0: por cometer un fraude a la hacienda pública y por traer durante años combustible ilegal. Entonces, quienes firman diciendo que es un asunto político están equivocados. Es un asunto que tiene que ver con un delito.
1: El día de ayer, más de 15 expresidentes que forman parte de la Iniciativa Democrática de España y América Latina, entre las que están los expresidentes del gobierno español José María Aznar y Mariano Rajoy, los expresidentes de Colombia Iván Duque, Andrés Pastrana y Álvaro Uribe, y los expresidentes de México Vicente Fox y Felipe Calderón, acusaron al gobierno de Morena de criminalizar la justicia. En su conferencia de prensa matutina, Claudia Sheinbaum les pidió informarse antes de emitir comentarios. Escuchemos a la presidenta.
0: Pues, más allá de las personas, sería muy bueno que se informaran. Que siguieran la información que ha dado la Fiscalía General de la República.
1: El segundo tema de reflexión de esta tarde, la presidenta nacional de Morena, Ariadna Montiel, advirtió que no se va a permitir que la presión política defina el accionar del Estado mexicano en contra de la delincuencia. Ariadna Montiel, perdón, es que sí me dio hasta risa la declaración de la presidenta nacional de Morena, pues ahí está la defensa Rubén Rocha Moya, ¿no? O a Marina del Pilar, gobernadora de Baja California, de los gobernadores de Sonora y de Tamaulipas y muchos más. ¿Eso no es presión política el que los estén defendiendo? Sí, es que el asunto ahí es que la presión política la hacen desde la presidencia de la República en contra de quienes los están acusando. Pues bueno, este día Ariadna Montiel desacreditó la defensa de expresidentes de América Latina y de España. Todos ellos, dijo, de derecha, que buscan defender a Ernesto Rufo cuando lo que realmente quieren es aprovechar para continuar su campaña en contra del gobierno de Morena. Escuchemos a la presidenta nacional de Morena.
2: Aquí ilustramos, adelante, a los que andan ahí defendiendo a Ernesto Rufo, y consideramos también que debe quedar claro que el Estado mexicano, que el país tiene leyes y que habrán de cumplirse, y que ni se protege a nadie por un lado, pero que tampoco se va a permitir que sea la presión política la que dicte las acciones tanto de la Fiscalía como del Poder Judicial. Así que, en ese sentido, mantenemos el respaldo que se ha venido planteando a la Fiscalía General de la República y su investigación. Y bueno, en esta lógica de protección entre amigos y malhechores, el día de ayer el grupo IDEA, que agrupa a varios expresidentes de derecha y de ultraderecha de España y de América Latina, generaron un pronunciamiento, y nosotros consideramos que pues mantienen esa misma lógica, y por eso, y ahí se demuestra lo que hemos venido manifestando, que esta es una narrativa contra nuestro gobierno, cuestionar al Poder Judicial, cuestionar y querer señalarnos de que nuestro proyecto está vinculado a cosas indebidas y nada más falso. Pero esta es una prueba más de que hay un alineamiento de la ultraderecha contra nuestro proyecto humanista en México.
1: Mientras los políticos se acusan de todo, Verónica Rufo presentó una denuncia ante la Comisión Nacional de los Derechos Humanos por las violaciones que se han registrado en el proceso que se le sigue a su padre, Ernesto Rufo. Verónica Rufo encabezó una protesta frente a las oficinas de la Comisión Nacional de los Derechos Humanos en Tijuana para denunciar que su padre es un preso político y debe de respetársele sus derechos humanos. Y el tercer tema de reflexión de esta tarde, ya tarde de martes, 28 de julio del año 2026, sigue sin jalar el registro de los números celulares en México. Pues que José Merino, director de la Agencia de Transformación Digital y de Telecomunicaciones, informó que faltan 40 millones de líneas por vincular. Y sabe, esas 40 millones de líneas son de prepago, o sea, no tienen un plan y se pueden comprar en cualquier tienda de conveniencia solamente presentando su credencial de lector. Por cierto, muchas de ellas son de personas que no pueden pagar un plan, pero algunas de ellas también son las que se utilizan para delinquir, para extorsionar, y las que están en las prisiones, ahí con la complicidad de las autoridades, y desde ahí se hace toda la extorsión. José Merino, director de la Agencia de Transformación Digital y de Telecomunicaciones,

0: Es importante recordar que esta vinculación la hacen las empresas de telefonía, no es una acción que realice el gobierno. Y las empresas de telefonía únicamente resguardan el nombre y CURP de la pensora para poderlo vincular al número telefónico. Se tomó la decisión de mantener el registro durante los meses subsecuentes a partir del último dígito de cada número. Entonces, por ejemplo, si tu número termina en cero, el plazo se vence el 15 de agosto y lo que ocurre después del 15 de agosto es un plazo de 72 horas o bien si hay una recarga por parte del usuario que al momento de hacer la recarga tenga que hacer el registro. El número 1 termina el 30 de agosto, el número 2 el 15 de septiembre y nos vamos así hasta el mes de diciembre. Esto para poder dar certeza a las personas de cuándo tienen que el límite para registrar su línea y además permite a las empresas pues no saturar sus sistemas en caso de que haya un número considerable de líneas, ¿no? Todas las líneas de pospago, es decir, quienes tienen un plan, ya están vinculadas porque al momento de realizar la adquisición con su empresa pues dan la información del nombre y demás, y este es un esfuerzo que se ha centrado más en las líneas de prepago, en donde nosotros estimamos alrededor de 40 millones de líneas de prepago que ya están registradas y faltarían otro tanto para concluir con la vinculación.
1: Así es que no hay mucha confianza. ¿Usted le tiene confianza a esta vinculación con sus datos personales? Que por cierto, ya cuando uno va a contratar un plan, pues ya los tiene, entonces ya no tendría por qué el gobierno hacerlo. Más bien lo que tendría que hacer es que en estas líneas de prepago, pues para sacar una línea se tendría que dar todos los datos para saber a quién le pertenece. Pero eso no lo hicieron durante muchísimo tiempo. Ahora, pues se quejan de que faltan 40 millones. ¿Y sabe? Esto termina en diciembre. A ver si, de alguna manera, se cumple. La agencia gubernamental aprobó el mes pasado una prórroga para aquellos usuarios que no han vinculado sus líneas y el proceso se realiza conforme al último dígito del número celular mes con mes. El plazo vencerá en diciembre próximo. Esta mañana en la mañanera se presentaron los lineamientos generales de la defensa de la audiencia que aplica a los contenidos de radio y televisión. En estos nuevos lineamientos se incluyen multas y hasta pérdida de concesión en caso que no se atiendan las demandas de las audiencias en caso de violar la ley. Esto es muy bueno, ¿no? Sobre todo para proteger los derechos de las niñas, niños y adolescentes o cuando se utiliza una acusación judicial en contra de una persona que no ha sido sentenciada. Eso ayuda mucho y eso se tiene que cuidar. El asunto es que se quiere controlar a los medios porque hay mucha crítica en contra del régimen, porque hay mucha información que desacredita lo que dicen en la conferencia de prensa mañanera y eso obviamente no le gusta al gobierno mexicano y por eso quieren instaurar nuevos lineamientos. Y escuche usted esto, está bien, la radio y la televisión son concesiones del Estado mexicano, pero la presidenta Claudia Sheinbaum informó que estos lineamientos podrían también aplicarse a la prensa escrita y a las plataformas digitales, en especial estas últimas, en donde hay muchísima crítica en contra del gobierno. Memes, burlas, críticas, ahí se puede expresar uno. Bueno, eso lo quieren regular y veremos si lo van a lograr. Escuchemos a la presidenta.
2: La Comisión regula radio y televisión. Le preguntaba ahora a Pepe Merino, porque por ejemplo la prensa escrita pues no está incorporada en este proceso. Tendría en todo caso que revisarse si es necesario o no. O las plataformas, que también no están en esta regulación, que son temas pues que están también a discusión de la sociedad.
1: Y así, los tres temas de reflexión en esta tarde de martes, en la segunda emisión de Informativo NTR.
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9: Y ahora nos vamos hasta la redacción de El Financiero Televisión con mi compañero Gustavo González. Él es el coordinador de información de El Financiero Televisión para conocer los detalles de la conferencia de prensa mañanera de la presidenta Claudia Sheinbaum. Ya sabe usted que ese es el único espacio para tener las posiciones oficiales de lo que está pasando en nuestro país. Y vaya que están pasando muchas cosas, el tema de Ernesto Rufo, el de la UNAM, y ahora se suman lineamientos que ya muchos están calificando como de censura a los medios de comunicación. Gus, te saludo con muchísimo gusto esta tarde.
10: Beto, muy buena tarde a ti, al auditorio. Vaya, vaya que un nuevo frente se abre en Palacio Nacional. Y ahora que se dieron a conocer estos nuevos lineamientos generales para la protección de los derechos de las audiencias, que contemplan, entre otras cosas, multas contra los concesionarios de radio y televisión, y anunció a la presidenta que esto se puede ampliar, se va a revisar, se puede ampliar a la prensa escrita y a las plataformas digitales. Escuchemos cómo lo dijo la presidenta.
11: La comisión regula radio y televisión. Le preguntaba ahora a Pepe Merino, porque por ejemplo la prensa escrita pues no está incorporada en este proceso. Tendría en todo caso que revisarse si es necesario o no. O las plataformas, que también no están en este en esta regulación, que son temas pues que están también a discusión de la sociedad.
10: La presidenta explicó que el objetivo de estos lineamientos es que no haya mentiras en los medios de comunicación y al mismo tiempo aseguró que lo anterior, que estos lineamientos de para que no haya mentiras, nada tiene que ver, dijo la presidenta, con la censura.
11: México ya tomó una decisión de hacer una ley y la mayoría de la Cámara de Diputados y Senadores la aprobó y ahora hay que continuar sobre ello
12: Y es muy importante, tiene que quedar muy claro, porque no tiene nada que ver con censura, nada, porque nosotros creemos en el derecho a la información. Pero también creemos que las audiencias tienen derecho a exigirle al medio, oye, si hablaste de esto, habla de esta manera. Si dijiste una mentira, comunica que fue una mentira, porque aquí están las pruebas que te estoy planteando de que es una mentira. O hablaste de mí, permíteme participar en tu medio para poder dar mi versión.
13: Ayer la Comisión Reguladora de Telecomunicaciones anunció una consulta pública del 27 de julio, es decir, de ayer, y hasta el 21 de agosto en la página portal.crt.gob.mx/consulta-pública para que los concesionarios, la academia y el público en general puedan conocer y opinar sobre estos lineamientos de los derechos de las audiencias en seguimiento a esta nueva ley en materia de telecomunicaciones y radiodifusión. Entre las nuevas disposiciones, se obliga a los medios de comunicación, que son radio y televisión, a contar con un código de ética y a designar a personas defensoras de las audiencias. Entre las responsabilidades de los medios se prevé, uno, no difundir información falsa o descontextualizada, garantizar la diferencia entre información noticiosa y opinión, asegurar que la diferencia entre publicidad y contenido, y el derecho de réplica para que las personas puedan corregir información inexacta que afecte su imagen. Así lo explica la consejera jurídica de la presidencia, Luisa María Alcalde.
14: La persona que forma parte de la audiencia presenta una queja. La defensoría, el defensor de las audiencias, recibe la queja y pide un informe al medio. Si se vulneraron los derechos, emite una recomendación a dicho medio. Si el medio no atiende la recomendación, se acude a la Comisión Reguladora de Telecomunicaciones para que pueda intervenir. Y en casos extremos donde hay no se siga, digamos, y no se respeten los derechos de las audiencias, puede llegar a haber multas y sanciones como última instancia a través de la Comisión Reguladora de Telecomunicaciones. La Defensoría tiene un plazo para resolver las quejas de 20 días. Estos son los lineamientos, 20 días de consulta, así que un llamado a que los conozcan y a que puedan participar.
13: La Cámara Nacional de la Industria de la Radio y la Televisión ya fijó su posición. Este organismo señaló que estos lineamientos generales para la protección de los derechos de las audiencias son ambiguos y dan lugar a discrecionalidad. Dijo la CIR que apoya el mandato regulatorio para avanzar en el tema de la protección de las audiencias, pero que al analizar lo que está a consulta pública, localizaron algunos puntos a corregir para evitar una regresión democrática. Apuntaron que el proyecto permite al gobierno definir qué es información falsa y descontextualizada, desvirtuando los mecanismos de autorregulación y anulando el defensor de las audiencias, quien queda como subordinado de la autoridad. Consideraron también que las sanciones por las presuntas faltas informativas son un exceso porque representan el 1% de los ingresos anuales de cada concesionario. Beto, y en otro tema, la Fiscalía General de la República podría apoyar a la UNAM en la investigación del presunto fraude cometido en el examen de admisión para la licenciatura 2026, siempre y cuando así lo solicite la máxima casa de estudios. Esto lo aclaró hoy la presidenta Claudia Sheinbaum, quien sostuvo que también la Agencia de Transformación Digital y Telecomunicaciones del Gobierno Federal podría apoyar en lo que requiera la máxima casa de estudios.
15: Una cosa es cómo van a resolver quién entra y quién no entra a la UNAM, y eso lo tienen que decir ellos. Todo tiene que ser autónomo, tiene que ser ellos, y nosotros podemos apoyar en lo que nos pidan, pero es una decisión autónoma. Lo segundo es cómo se cometió el fraude, si estuvo involucrada la empresa, si no estuvo involucrada, si requieren presentar una denuncia o no requieren presentar una denuncia, y qué van a hacer en torno a ello. Y eso lo tiene que decidir la propia UNAM. Y el apoyo que requieran de la Secretaría de Educación Pública o de la agencia, pues por supuesto, pero es un apoyo. Ellos son los que tienen que tomar la decisión.
13: En más del tema, la presidenta subrayó que es un caso que tiene que ser resuelto con plena autonomía de la UNAM para dar certeza a los aspirantes y esclarecer cómo se cometió este posible fraude.
15: Yo creo que la UNAM tiene que resolver dos temas dentro de su autonomía. Uno, ¿cómo va a resolver el problema del propio examen? Si el examen no va a ser válido, si sí va a ser válido, si va a aplicar un nuevo examen, si los que obtuvieron la calificación aprobatoria, unos entrarán y otros no entrarán. Ese tema lo tienen que resolver ellos. ¿Qué va a pasar con ese examen que se aplicó a distancia y que encontraron que tuvo irregularidades? Y el otro tema, pues tienen que ver cómo se cometió este fraude. Si participó la empresa que contrataron para hacer el examen, si fue más bien que cada quien individualmente, algunos estudiantes utilizaron la inteligencia artificial. Sí. Esa investigación, pues más que la propia agencia, aunque se puede dar asesoría, pues tendrían que revisar ellos con quién hacen esa investigación o si requieren de la fiscalía para realizar este tipo de investigaciones.
13: Este otro tema que se ha convertido en el caballito de batalla de Palacio Nacional es el caso de Ernesto Rufo. Hoy la presidenta rechazó que su detención, rechazó nuevamente porque lleva todo, desde que explotó este caso, lleva rechazando que su detención sea un asunto político. Dijo que es un tema criminal de una persona que supuestamente se dedicó a contrabandear combustible y se equivocan, dijo la presidenta, quienes dicen que es un tema político.
11: Porque, repito, no tiene nada que ver con un tema político, es un tema criminal. Es un tema de, obviamente, hasta que no quede juzgado, de una persona que presuntamente, de acuerdo a todas las pruebas, pues cometió graves delitos por contrabandear combustible, así de sencillo. Por cometer un fraude a la hacienda pública y por traer durante años combustible ilegal. Entonces, quienes firman diciendo que es un asunto político, están equivocados.
13: Pero finalmente la presidenta anunció que se va a mantener la ayuda tanto a Venezuela como a Cuba y que esta misma semana zarparán dos barcos de ayuda hacia Venezuela.
11: Justo ayer hablé con la Secretaría Lázaro Cárdenas, que es quien nos ayuda a coordinar este trabajo, y con Secretaría de Marina para poder enviar un nuevo apoyo a la isla. Habíamos estado mandando apoyos a Venezuela, de hecho va todavía otro cargamento que la gente se organizó para poder llevar insumos a Venezuela. Van dos barcos, en próximas semanas van a ir dos barcos a Venezuela de la Secretaría de Marina y vamos a seguir enviando apoyo a Cuba.
13: Así ve toda la mañanera de este martes.
9: Bueno, pues como bien dices, abrir un nuevo frente, qué necesidad, y este con los medios de comunicación, pareciera que más bien la presidencia de la República lo que quiere es debate y quizá no hablar de temas fundamentales como la seguridad o las relaciones de los gobernadores de Morena con el crimen organizado, porque este de los medios seguramente va a dar mucho que decir en los medios de comunicación precisamente, Gus.
13: Dirán mucho de qué decir, y es que este asunto de que sea juez y parte del gobierno, que ellos serán los que determinen qué es verdad y qué es mentira, eso es lo que hace muchísimo ruido, Beto. Y entonces están anulando prácticamente al defensor de las audiencias que cada medio se supone que tiene que nombrar. Eso está haciendo mucho ruido. El otro punto es estas multas económicas de hasta 1% de los ingresos totales del concesionario. Es decir, es un dineral. Imagínate que multara alguna de estas grandes cadenas, ¿cuánto dinero no estaría llevándose el gobierno? Me parece que es también lo que necesita por estos programas sociales que la están vaciando las arcas de la nación, Beto. Pero lo más realmente preocupante es que también huele y tiene ese tupillo a censura estos nuevos lineamientos. Vamos a ver qué se dice en el Congreso, que al final son los que tienen que aprobarlo, pero de entrada no deja de tener este cierto tupillo a hacer un acto de censura para los medios, para que no hablen de lo que el gobierno no quiere.
9: Sí, esto es lo peligroso, más allá de cualquier, pues finalmente falta que tengan que hagan los medios de comunicación, pues debe de haber pues multas. El asunto es que quién lo va a definir, cuándo es bueno y cuándo es malo, y eso seguramente lo hará el gobierno, y ahí sí las cosas no son parejas, porque ya conocemos a muchos gobiernos que se la dan de democráticos y a la mera hora lo único que buscan es limitar las libertades ciudadanas, y eso sí no lo podemos dejar. Muchísimas gracias, Gus, por tu información desde la redacción de El Financiero Televisión.
13: Beto, como siempre, un placer, que tengan todos una excelente tarde.
9: Muchísimas gracias. Nosotros vamos a un corte y regresamos con más información.
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18: Y le agradezco muchísimo al senador del Partido Acción Nacional, Francisco Javier Ramírez Acuña, también exgobernador de Jalisco y exsecretario de Gobernación, que esté con nosotros. Senador, qué gusto saludarlo.
19: El gusto es mío, Alberto, de estar con ustedes una vez más y decirles a todos que esperemos tengamos una muy buena semana.
18: Muchísimas gracias, senador. También para usted, pues hemos visto que se han intensificado los pronunciamientos sobre la detención de Ernesto Rufo Appel. Es calificado como un preso político, es presentado como si fuera el gran delincuente que estaba persiguiendo la justicia mexicana durante mucho tiempo. Se han reunido con el expresidente Vicente Fox, exgobernadores de Jalisco, de Guanajuato, creo que en total son más o menos 15 exgobernadores, y también vimos ayer que exmandatarios de América Latina también se pronunciaron en contra de esta detención. ¿Cuál es su posición después de haber recibido todo este apoyo a una iniciativa de defensa a un gobernador que además es simbólico en este país, exgobernador de Baja California, primer gobernador que pues inauguró esta etapa de las transiciones que hoy es muy común en nuestra sociedad?
19: Este mecanismo, este proceso que ha tomado la 4T de judicializar y utilizar las cárceles para enfrentar a sus adversarios, pues nos preocupa, y nos preocupa como oposición, nos preocupa como gente que nos dedicamos a la política, nos preocupa como ciudadanos en general que un gobierno, en lugar de poner en juego y poner sobre la mesa todas las condiciones de un Estado de Derecho, de una aplicación estricta de la ley, de una investigación seria, responsable, pues esté optando por estos otros mecanismos. No podemos olvidar ni debemos olvidar que toda persona tiene derecho a su presunta inocencia, a tener un debido proceso, a tener una defensa adecuada y que se le permita desde el área del poder judicial el realizar sus tareas. El contar con jueces independientes, que hemos en los últimos años tenido una verdadera crisis de jueces independientes, porque se denunció con toda oportunidad que la 4T estaba buscando tener un poder judicial a modo. Todos estos hechos no son privilegios, sino que siempre serán garantías que tenemos todos para podernos defender, no solo del Estado, sino de las propias condiciones de legalidad y de ejercicio del Estado de Derecho en nuestro país. Ante esta situación, bueno, optamos los exgobernadores del Partido Acción Nacional Y en el caso del presidente Fox, no olvidemos que también fue gobernador de Guanajuato y con esas características. Y sobre todo nos hace pues una gran preocupación que pues todo esto lo esté realizando la 4T, ¿verdad? Sin haber aplicado la ley en otras condiciones. Porque todo este el tema del huachicol, debemos recordar que viene desde el 2019, en donde desde Tamaulipas se realizó la primera denuncia de huachicol fiscal tras el decomiso de unos primeros 500 mil litros de combustible en Reynosa. Ahí mismo también recordemos que desde 2021 el Código Magenta hizo un reportaje extraordinario sobre el huachicol fiscal, ¿verdad? Que es un esquema de importación ilegal de combustible mediante simulaciones de mercancías, evasión de pago de impuestos y redes empresariales presuntamente protegidas por políticos. Todo esto lo dejó en el 21 sobre la mesa Código Magenta. En ese mismo año, en el 21, recordemos que fue asesinado Sergio Carmón Angulo, identificado públicamente por diversas investigaciones y personajes y datos periodísticos como uno de los principales operadores del contrabando de combustible y presunto financiero político de la 4T, o en su momento solamente de Morena. Pero no solamente quedó ahí, en la campaña electoral en el 24, Xóchitl Gálvez denunció públicamente en diferentes foros y en los eventos públicos realizados con otros candidatos del esquema nacional de contrabando de combustible que ya en ese momento se tenían conocimiento. Entonces, hay una serie de datos desde el 19 que no fueron investigados y que todavía se concluye en el 25 con el reconocimiento explícito que hizo la propia Secretaría de Marina, en donde reconoce, ¿verdad?, que muchos de sus miembros estaban incluidos, inmiscuidos frente a estos elementos. Esto no debemos de olvidarlo. Y sin embargo, bueno, pues ahora se vuelca el Estado en contra de Ernesto Rufo, precisamente acusándolo, como tú bien lo dices, como el máximo de los delincuentes, una organización extraordinaria que forjó y curiosamente no se conoce entre los otros detenidos. Entonces, frente a todo eso, pues es por lo que levantamos la voz los exgobernadores del Partido Acción Nacional y dijimos, no, esto no se trata de un tema verdaderamente que en contra de un delincuente, esto es un preso político. Y más cuando frente a una ausencia de pruebas suficientes, la falta de valoración de todos los elementos probatorios que presentó Ernesto Rufo, el desconocimiento entre los propios coacusados, eso demuestra la existencia de una implicación directa de ellos, y ante un proceso desarrollado en una audiencia cerrada, que nos seguimos preguntando por qué la cerraron. No era ningún tema de secreto de Estado, es un tema que viene precisamente hablándose desde el 19. Entonces, pues ante todo esto, pues entran muchas cosas, y que nosotros tenemos que decir que ante esta opacidad alejada de los principios de transparencia que debe de regir toda impartición de justicia, resulta inevitable advertir la existencia solo de motivaciones políticas, mas no de jurídicas. Frente a todo eso, pues tenemos que asegurar nosotros desde el Partido Acción Nacional, desde la propia estructura y organización de los exgobernadores panistas, que tenemos en Ernesto Rufo a un preso político, aunque el Estado y la Fiscalía traten de dar o de mencionar otros elementos. Qué curioso que hoy la Fiscalía nos tiene al día de todo lo que ellos van considerando los delitos que se cometieron. ¿Por qué no nos informan de las investigaciones de Rocha? ¿Por qué no nos informan de las investigaciones de otros políticos de Morena en los que debíamos estar informados todos los mexicanos? Esto, este cuento que han formado, quién sabe cuánto le vaya a durar en servirle a la 4T y posteriormente cómo se le pueda revertir en perjuicio de ellos.
18: Yo no recuerdo que hubiera una respuesta inmediata de la Fiscalía cuando ustedes, junto con otros sectores, por ejemplo, la manifestación allá en Tijuana, encabezada por la hija de Ernesto Rufo, la posición de expresidentes de América Latina, y que la Fiscalía saliera a responder tan rápido. Estamos ya, lamentablemente, senador, lo consideran así, en el uso de la Fiscalía General de la República como brazo político del régimen de la Cuarta Transformación, porque estamos a punto de entrar a un proceso electoral, el intermedio, en donde pues se juega la mayoría que se agarró la Cuarta Transformación en la Cámara de Diputados, que para ellos sería trascendental para su régimen político.
19: Sin lugar a dudas, Alberto, cuando en el momento en que ya ante toda la andanada que se ha venido desde el exterior, sobre todo directamente de los señalamientos de los Estados Unidos frente al gobierno de México, señalándolo como un gobierno que está totalmente penetrado por el narco, los señalamientos tanto por el presidente de los Estados Unidos como de diferentes funcionarios del gobierno también norteamericano, de la intromisión del narco en los temas de gobierno, en el gobierno mexicano, ante el descubrimiento de que la gobernadora de Baja California está recurriendo a negociar su propia existencia o coexistencia con los demás sin que sean señalada como narco y que le regresen su visa. Frente a toda esa situación, ellos tomaron la decisión de recurrir a utilizar la fiscalía y de utilizar la cárcel para perseguir a sus adversarios. Y consideraron que en este momento pues les era útil el echarle toda la culpa a Ernesto Rufo, cuando él ha demostrado desde el año pasado, cuando recién salió su nombre, y que no negó que tenía una empresa que se dedicaba a hacer los movimientos fiscales en la frontera, pero que él no es el que solicita, él es el que no hace la negociación, no es él el que hace las diferentes tareas por las cuales se materializa el fraude fiscal, sino que él solamente es el intermediario en la frontera para hacer los trámites. Desde ese entonces él se ha dedicado a explicar a profundidad, presentando documentos, compareciendo a todas las instancias, tanto periodísticas como jurídicas, porque estuvo también en la fiscalía en el entonces. Y bueno, pues ahora lo convierten a él para levantar una cortina de humo y tratar de equilibrar los cartones y mandar un gran mensaje. Ese gran mensaje que manda el gobierno, que manda la 4T a los partidos de oposición, a la ciudadanía, a los organismos críticos de la sociedad, a los medios de comunicación, como indicaba, pues decirles cuidado, porque yo no voy a tolerar que se atrevan a levantarme la voz. Entonces, ante todo esto, pues no hay duda, esta es la realidad, decidieron utilizar la ley a su antojo, los jueces a su modo, el poder judicial dedicado a servirles y poder poner las cárceles a disposición de los perseguidos políticos por ellos, convertidos en presos políticos, y poder ellos tratar de librarse del escrutinio de la sociedad, del cual no se van a escapar, porque hoy como nunca, un gobierno como el de la 4T es un gobierno que ha entrado a su propio proceso de suicidio, porque recordemos que ofrecieron no robar, no mentir, no traicionar, pero Morena ha gobernado muy mal y también ha robado muchísimo, ha mentido muchísimo y ha traicionado a todo el pueblo de México. Así que estamos atentos como sociedad y seguiremos los gobernadores hablando con absoluta claridad frente a toda la ausencia de pruebas que no han presentado y que el propio abogado defensor Fernando Gómez Mont lo ha dejado muy claro en diferentes comparecencias, no hay pruebas reales en que esté inmiscuido Ernesto Rufo en este delito, por lo tanto seguiremos hablando y actuando y hablando con absoluta verdad frente a ustedes, medios de comunicación y frente al pueblo de México.
18: Muy bien, senador, pues le agradezco muchísimo, senador Francisco Javier Ramírez Acuña, que haya estado con nosotros, como siempre, muy amable para platicar con la audiencia de Informativo NTR. Muchísimas gracias, senador.
19: Con el gusto de saludarlos, como siempre, Alberto. Un abrazo.
18: Muchísimas gracias. Vamos a un corte y regresamos con más.
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22: Lamentablemente, la UNAM vive una crisis importante después que se suspendieran los trámites de ingreso a licenciatura de aquellos estudiantes que pasaron el examen en línea, no de aquellos que vienen ya de bachillerato de la UNAM, que sí tienen un pase directo, de ellos no hay ningún problema, pero aquellos que hicieron el examen de ingreso a licenciatura tendrán que suspender sus trámites hasta nuevo aviso. Y es que ya sabe usted que se identificaron serias irregularidades en el examen en línea. Y para eso el rector Leonardo Lomelí instruyó a la creación de una comisión investigadora. Ya sabe usted que estas comisiones en todos los sectores de nuestro país, cuando se crean, es porque no va a llegar a ningún lado. Lo cierto es que se tomará una decisión, quizá repetir el examen ahora de manera presencial, ya no en línea, y se tratará de olvidar todo, cuando verdaderamente la crisis es importante en materia de credibilidad de la Universidad Nacional Autónoma de México. Es increíble que primero la UNAM haya contratado una empresa externa para hacer el examen en línea, cuando ahí se tiene toda la generación del conocimiento, ¿no? Inclusive tecnológico. Creo que la UNAM tendría, bueno, sus dirigentes tendrían que pensar que algo está pasando porque tienen facultades, institutos de investigación en la que creo se podría haber hecho. Sin embargo, optaron por la compra de unos servicios y hoy están metidos en un serio problema. El día de ayer, el rector de la UNAM, Leonardo Lomelí, instaló el comité de investigación para ver qué pasó. Hasta el momento no saben ¿Qué pasó? ¿Si se vendió el examen con sus preguntas o algunos de estos supergenios de la inteligencia artificial pudieron responder el examen con este mecanismo que hoy es muy común en todos lados? Escuchemos lo que dijo el rector de la UNAM, Leonardo Lomelí.
1: La universidad se tiene que poner de lado de aquellos que estudiaron, que se prepararon, que buscaron en el examen de ingreso la oportunidad de acceder a la educación superior. Esto no solo afecta a la universidad, afecta al conjunto de la sociedad. No podemos normalizar este tipo de situaciones. Estamos interesados, en primer lugar, en esclarecer lo que ocurrió. En segundo lugar, en buscar la mejor forma de garantizar el acceso equitativo de las y los aspirantes a la educación superior que imparte la universidad, y también, como lo decía, de extraer lecciones útiles, no solo para nosotros, sino para el conjunto de las instituciones de educación superior que puedan pasar por una situación de este tipo, para prevenirlas en el futuro. Por eso es por lo que hay que insistir en la importancia de estudiar, de prepararse adecuadamente, de hacer bien las cosas, y la universidad en ese sentido tiene que tomar las acciones para corregir la situación que se ha presentado. Por eso quiero decirles a todas y a todos ustedes que todas las opciones están sobre la mesa. Siéntanse en la absoluta libertad de pedir la información adicional que consideren necesaria. Siéntanse en la libertad también de convocar a las o los funcionarios involucrados que ustedes consideren que deben de aportar mayor información, con la recomendación, insisto, de que si pudiéramos tener a la brevedad posible una ruta a seguir para atender el tema de qué hacer con aquellos estudiantes que en este momento están en suspenso en sus trámites de ingresos, sería lo más deseable, con independencia de que las investigaciones y el deslinde de responsabilidades pueda seguir hasta sus últimas consecuencias.
22: Lo cierto es que hay muchos sectores que están urgiendo a la universidad para que responda inmediatamente y dé una explicación de lo que pasó. La presidenta de la Cámara de Diputados, la panista Kenia López Rabadán, urgió a la UNAM a resolver este asunto y darle credibilidad a los estudiantes, a los mexicanos que quieren ingresar a la máxima casa de estudios. Escuchemos a Kenia López Rabadán.
2: Es necesario que haya certeza para los jóvenes que anhelan continuar con sus estudios académicos. Es necesario que la universidad, que es nuestra máxima casa de estudios, pueda transparentar y dé certezas de qué sucedió en este proceso, siempre desde aquí respetando la autonomía que la propia universidad tiene. Es una universidad hegemónica en el mundo, de la cual han egresado, sin lugar a dudas, grandes mexicanos, que hablando, por cierto, de la cara que México da al mundo, han sido rostros exitosos, trabajadores, intelectualmente probos. Así es que yo diría, respetando, por supuesto, la autonomía de la universidad, esperamos que haya un proceso de información transparente y también haya garantías de certeza para los jóvenes que quieren continuar con su vida académica en nuestra máxima casa de estudios.
22: Por lo pronto, esta mañana la presidenta Claudia Sheinbaum dijo que toda la investigación y la solución que ponga la UNAM lo hará en el marco de su autonomía, lo que significa que el gobierno no se va a meter a menos que se lo solicite. La presidenta Claudia Sheinbaum dijo que después de las investigaciones ya decidirá la UNAM si mete una denuncia ante la Fiscalía General de la República o no, pero será potestad de la UNAM, en el marco de su autonomía, que decidan los pasos a seguir. Escuchemos a la presidenta.
15: Una cosa es cómo van a resolver quién entra y quién no entra a la UNAM, y eso lo tienen que decir ellos. Todo tiene que ser autónomo, tiene que ser ellos, y nosotros podemos apoyar en lo que nos pida, pero es una decisión autónoma. Lo segundo es cómo se cometió el fraude. O sea, si estuvo involucrada la empresa, si no estuvo involucrada, si requieren presentar una denuncia o no requieren presentar una denuncia y qué van a hacer en torno a ello. Y eso lo tiene que decidir la propia UNAM. Y el apoyo que requieran de la Secretaría de Educación Pública o de la agencia, pues por supuesto, pero es un apoyo. Ellos son los que tienen que tomar la decisión.
7: Lo cierto es que este tema, este proceso, esta crisis está provocando un daño irreparable a la máxima casa de estudios. Y tendrá que haber responsables. Y ahí podría afectarse toda una clase gobernante que ha tenido a la UNAM en las últimas décadas y que los he visto, ¿eh? Solamente se dedican a tomar café en oficinas muy lujosas en uno de los lugares más bellos que tenemos en la Ciudad de México, que es Ciudad Universitaria. Y ahora vamos, como todos los martes, con la cápsula de Andrea Irreverente. Adelante, Andrea, te escuchamos. Muy buenas tardes.
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12: Hola, Beto, muy buenas tardes. ¿Te has preguntado alguna vez qué sucede cuando una ciudad entera se deja envolver por el compás del flamenco? La Ciudad de México vibrará al compás del taconeo, la guitarra y el cante con la llegada del 5º Festival Internacional Flamenco MX 2026. Un encuentro que reunirá lo mejor del flamenco nacional e internacional del 18 al 25 de agosto.
23: Bueno, pues es un festival internacional que organizamos desde hace 5 ediciones. Es un encuentro cultural en donde se reunimos tanto al público que es aficionado al flamenco como, por supuesto, artistas de México, de España, estudiantes, público en general. Incluso también hacemos labor social porque también van a participar niños y incluso también hay una parte de inclusión social. Y todo esto lo hacemos pues en pro del arte, de la cultura y a lo que nosotros nos gusta hacer y lo que nos corresponde en este caso, que es el flamenco. Que nosotros desde 2017, yo soy directora de la Escuela Tauro Flamenco y desde 2017 somos sede de la Escuela de Flamenco de Andalucía aquí en España. Entonces desde ese entonces comenzó esta vinculación que tenemos con España de ir estrechando lazos culturales, ¿no? En ese año se hicieron unas jornadas que se llamaron así, jornadas de flamenco, en donde se hicieron ciclos de cine, también algunos cursos y hubo algunos espectáculos y de ahí surge la idea de ir creando, dándole forma a esto como en un festival, ¿no? A partir de 2022, después de pandemia, ya comenzamos con este formato y porque además el flamenco realmente es un movimiento a nivel internacional muy fuerte y yo creo que la Ciudad de México, al ser una, bueno, además de la capital de México y que es donde se concentra la mayoría de movimiento de flamenco y artistas, pues ya se merecía tener su festival.
12: Durante 8 días, importantes recintos culturales de la capital abrirán sus puertas para recibir espectáculos, galas, clases magistrales, talleres y el segundo certamen internacional flamenco MX, convirtiendo a la ciudad en uno de los principales escenarios del flamenco en América Latina. Cada jornada será una experiencia distinta donde el público podrá acercarse de forma íntima a la fuerza y la sensibilidad de este arte.
23: Hay un rubro infantil que también es parte de lo nuevo que se incluyó este año, que es un festival para los niños. Y ya afortunadamente, de hecho, estamos llenos, son 30 niños que van a participar desde de edades en primaria, o sea, de 4 a 12 años, más o menos. Y que bueno, pues eso también es algo de lo nuevo, porque antes solamente eran cursos ya para nivel pues juvenil o adultos, ¿no? Entonces los niños van a estar participando.
12: El festival contará con la participación de destacados artistas de España y México, quienes compartirán su talento tanto en el escenario como en actividades de formación para estudiantes y amantes de este arte. Además, habrá galas en formato tablao y el innovador taller coreográfico Seda y Barro, una propuesta que une flamenco, moda e identidad cultural.
23: Sí, bueno, nosotros tenemos la gran ventaja de que, pues sí, estamos tratando de hacer siempre esa vinculación, que es parte de nuestra misión. De hecho, el próximo año nosotros venimos aquí a Málaga, un festival internacional como país invitado. O sea, esto es como de ida y de regreso, ¿no? Entonces, pues siempre tratamos de que haya por lo menos un invitado de España que represente también pues el flamenco español, que es muy importante, ¿no? Entonces hicimos esa invitación. En este caso, la que va a participar es la maestra Eliezer Truco Pinillos, que es una maestra muy consagrada, de muchos años ya en el flamenco, que ha formado generaciones de artistas y que vamos a tener el privilegio de contar con ella. Y luego tenemos artistas que han estado en diferentes momentos aquí en España, tanto estudiando las carreras profesionales como haciendo estadías. De hecho, hay un artista muy joven que tiene apenas 21 años, pero que ha ganado ya premios aquí en España y que ahorita está por el verano, que es Mario Ruiz.
12: Uno de los aspectos más valiosos de esta edición es su compromiso con la inclusión social. Niñas y niños de la Fundación John Landon Down presentarán una muestra artística de meses de trabajo, reafirmando que el arte también es una poderosa herramienta de encuentro y transformación.
23: Sí, hemos ido integrando diferentes líneas. En este caso, la de este año, que es nueva, es esta línea que te comento de inclusión social. En este año vamos a estar trabajando con la Fundación John Landon Down, que son niños con síndrome de Down, que ya se les está dando ahorita un taller gratuito, en donde ellos están preparando una presentación, se les está enseñando a bailar flamenco con la coreógrafa María Aliaga, y ellos se van a presentar en el Centro Cultural de España. Ahí va a ser la sede de este nuevo eje. En esa presentación también va a estar Diana Beltrán, que es una bailadora profesional que también tiene el síndrome de Down, y va a estar Laura Sánchez, que es una artista española, que bueno, pues ella, a raíz de que su hija es quien tiene una condición especial, en este caso de parálisis cerebral, ella crea una obra desde la perspectiva de las madres, ¿no? En este caso de los cuidadores.
12: La gran clausura será el 25 de agosto en el histórico Teatro de la Ciudad, Esperanza Iris, con una gala que reunirá a figuras nacionales e internacionales en una celebración de la fuerza, la pasión y la riqueza del flamenco contemporáneo.
23: Claro, nosotros tenemos una página que es festivalflamencomx.com, y ahí aparece toda la información. De hecho, todavía hay inscripciones también para algunos de los grupos, quedan algunos lugares, por si alguien se quiere animar, que no sabía del festival, lo puede hacer. La convocatoria del certamen coreográfico todavía no vence, es hasta el 20 de julio. Entonces, también si alguien tiene una propuesta que ya se dedique a nivel profesional o semiprofesional y le interese, bueno, pues puede ingresar. Y, por supuesto, los invitamos a todos los eventos escénicos, que esos son abiertos al público en general. Tanto la Plaza de la Danza, que es el domingo 23 de agosto, como en el Centro Cultural de España. Los dos son del 23 de agosto, a las 12 del día en el Centro Cultural de España y a las 5 de la tarde en la Plaza de la Danza. Y bueno, pues el más importante, que es la gala de cierre, el 25 de agosto en el Teatro de la Ciudad.
12: Yo soy Andrea Irreverente y seguimos contigo, Beto, con más en Informativo NTR.
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2: Cae la noche ya casi en toda la República Mexicana, noche ya de martes, martes 28 de julio del año 2026. Ya pasamos las 7 de la noche, las 19 horas, tiempo del centro de México, de este martes, ya martes 28, ahora sí, ya se acerca el fin de mes, así es que todavía hay que aguantar porque la quincena fue bastante larga. Será el próximo viernes 31 cuando finalmente termine el mes de julio y por ende llegue la quincena. Así es que aguante, aguante, todavía falta un poquito para que llegue la quincena. Por lo pronto, le informo que en estos momentos tenemos 18 grados centígrados y me reportan que ya está lloviendo en algunas alcaldías de la capital de la República Mexicana. Regrese usted con muchísimo cuidado para evitar cualquier tipo de accidente. Por lo pronto, le informo que el Servicio Meteorológico Nacional pronostica que continúen las lluvias en todo el Valle de México. Se tiene reportado que durante toda la semana habrá una probabilidad de lluvia del 70%, principalmente en las tardes noches. Las autoridades de Protección Civil de la Ciudad de México exhortan a manejar con precaución y a quienes usan transportes públicos a tener paciencia ante el traslado más lento de los transportes. La Secretaría de Administración y Finanzas Local informó que al segundo trimestre de 2026, los ingresos totales crecieron 9.5% por encima de lo aprobado en la Ley de Ingresos de la Ciudad de México, con un monto de 183.653 millones de pesos. La dependencia informó que se alcanzó una recaudación histórica del impuesto predial y del impuesto sobre nómina, con incrementos de 23.7% y 16.4% respectivamente, lo que permitió que los ingresos tributarios crecieran 9.5% para ubicarse en 67.922 millones de pesos. El gobierno de la Ciudad de México informó que hasta el último día del mes de diciembre se podrá tramitar la licencia para conducir permanente, ya que a partir del mes de enero próximo ya nos estará ofreciendo este servicio. El secretario de Finanzas, Juan Pablo de Botón, informó que a la fecha se han emitido 2 millones de licencias permanentes en la Ciudad de México, lo que lo convierte en un programa sumamente exitoso. Escuchemos al secretario de Finanzas.
3: Este plan sigue vigente durante todo 2026, pero ya comenzamos a decirle adiós a este programa de la licencia permanente porque va a quedar vigente durante este año y estamos ya en los últimos meses de la licencia permanente. Entonces, invitamos a tramitar la suya durante este año. Sin duda, el beneficio es permanente y la licencia quedará, pero tenemos previsto el registro solamente este año de vigencia. Entonces, quisiera remarcar que además de las más de 1.200 millones de licencias que se han emitido, 1.200.000 licencias que se han emitido en la tesorería, también hay 500.000 que se han emitido en formato digital. Esta innovación nos ha permitido reducir los tiempos de atención y quien la emite en digital luego puede ir a imprimir su licencia permanente.
2: Y es que vaya que sí, está muy bueno este servicio de tener una licencia permanente. En esos momentos le va a costar 1.500 pesos, una inversión considerable, pero ya no va a tener que renovarla. Entiendo que hay que renovar la licencia cada 3 años. Y obviamente si le suma durante los próximos 10 años cuánto va a estar gastando es mucho más, además de que se evita todo el trámite burocrático, acudir a una oficina de la tesorería y sobre todo que se le pase la fecha de caducidad y entonces si hay algún tipo de asunto con un policía, descubre que su licencia está vencida, pues ya sabe lo que puede pasar. Así es que mejor aproveche, saque la licencia permanente y ya no va a tener problemas de estar renovando, de estar yendo a la tesorería para que saque su licencia de conducir. El gobierno de la Ciudad de México otorgará un bono de más de 77,000 pesos más de 77,000 elementos de la policía capitalina que participaron en las labores de vigilancia y seguridad durante el Mundial de Fútbol 2026. Ahí sí, ya estábamos muy emocionados de que se les pagara muy bien a los policías, pero son en total 77,000 elementos de la policía capitalina que participaron en la pasada evento del Mundial de Fútbol 2026. La jefa de gobierno capitalino detalló que el estímulo económico dispondrá de una bolsa superior a los 450 millones de pesos para el total de los elementos. Así es que sí hay que reconocerlo, gran trabajo de la policía capitalina. Ahí en lo que falló fueron las estrategias, desde lo más alto, pues ahí en Paseo de la Reforma, en donde no hubo un operativo desde el primer día de los festejos para proteger a la gente que acudía al Ángel de la Independencia, pero el trabajo de los policías fue, eso sí, reconocible. Así es que felicidades a la policía, y hay que saber que tenemos una policía que trabaja en su mayoría por la seguridad de los capitalinos. La diputada de Morena en la Ciudad de México, Elizabeth Mateos, presentó una iniciativa en el Congreso de la Ciudad de México para tipificar y sancionar con 1 a 4 años de prisión la apología del delito. La legisladora morenista explicó que su propuesta busca subsanar el vacío normativo del Código Penal Capitalino vigente sobre la provocación pública para cometer delitos y la apología del delito, conductas que ya se encuentran previstas en el artículo 208 del Código Penal Federal. En su documento propone que a quien, por cualquier medio de difusión, físico, impreso, audiovisual, electrónico o digital, provoque públicamente a cometer un delito o haga la apología de este o de algún vicio, se le impondrá de 1 a 4 años de prisión y de 100 a 300 días de multa cuando el delito no llegue a ejecutarse. Que me parece que esto tiene una dedicatoria especial. Y es obviamente a los narcocorridos, en donde ya no se quiere que se cante este tipo de música que sí enaltece principalmente a narcotraficantes con una vida llena de armas, de lujos, pero también de violencia. Y ahora pues estipula que pueden ser sancionados aquellos cantantes, aquellos músicos, aquellos creadores de contenido también que puedan convocar a la violencia. Pues bueno, de alguna manera se censura este asunto, aunque lo que deberíamos de tener verdaderamente es mayor seguridad en el país para evitar que la violencia llegue hasta el arte y la música. En el municipio de Apaseo el Grande, allá en Guanajuato, fue asegurado un tractocamión con 60,000 litros de combustible cuya procedencia

El permiso de transporte de la Comisión Reguladora de Energía y la factura del combustible no lo encontraron y entonces aseguraron estos 60 mil litros de combustible. La Secretaría de Agricultura y Desarrollo Rural informó que las primeras 2.5 millones de moscas estériles producidas en la nueva planta de Metapa de Domínguez en Chiapas fueron liberadas en el sur de Chihuahua en una nueva fase de la estrategia para contener y erradicar el gusano barrenador de ganado, una de las principales amenazas para la actividad pecuaria del país. La secretaria de Agricultura, Columba López, se reunió con el embajador de Estados Unidos en México, Ronald Johnson, para revisar los avances del combate a esta plaga que afecta al sur del país, pero también ha llegado a la frontera norte. Recuerde que esta planta de mosca estéril, que es la recomendada para poder combatir al gusano barrenador, es un esfuerzo de Estados Unidos y de México. Recuerde también que la presidenta Claudia Sheinbaum informó este fin de semana que en el mes de septiembre se estaría ya abriendo una parte de la frontera, la que tiene que ver con el estado de Sonora, para el reingreso ya finalmente un anuncio feliz de la llegada del ganado mexicano hacia los Estados Unidos. Ya los exportadores tenían muchos problemas de mantener al ganado vivo, alimentarlo, cuidarlo, cualquier cosa de salud, pues para mantener la calidad que tiene la carne mexicana que se vende en los Estados Unidos. El juzgado segundo de distrito en materia de concursos mercantiles rechazó las bases para la subasta de Altos Hornos de México y su filial Minera del Norte, al detectar que incluía procesos no autorizados como la posible venta forzosa de bienes pertenecientes a acreedores garantizados. La jueza Ruth Agui Huerta dio un plazo de 72 horas al síndico de la quiebra, Víctor Manuel Aguilera, para que corrija el documento y presente una propuesta congruente a los términos autorizados el pasado 2 de junio, cuando se aprobó la enajenación de ambas empresas en 1.326 millones de dólares, 85% del valor total de sus activos. La Secretaría de Economía iniciará en 2027 la reorganización de su sistema comercial internacional para eliminar las barreras comerciales, altos aranceles que tienen productos mexicanos en otras naciones y concentrarse en desmontar las restricciones artificiales ante los cambios comerciales que está haciendo Estados Unidos a diario y su sistema arancelario que presentará en agosto próximo. Marcelo Ebrard, secretario de Economía, señaló lo anterior al observar que productos en emblemáticos del país como el tequila tienen un mercado concentrado de venta de 83% solamente en los Estados Unidos, pues en otras naciones se cobran altos impuestos para su importación. Y la inflación general en México se moderó a 3.10% anual en la primera quincena de julio de 2026. En Tlaxcala, Tabasco y Chiapas se registraron las menores variaciones de precios al consumidor, en promedio de 1.37%, mientras que en Quintana Roo, Jalisco y Yucatán se reportaron las tasas más elevadas, con 4.29% en promedio. Con datos del Índice Nacional de Precios y Cotizaciones, que reportó el INEGI, se puede concluir que la inflación no es homogénea en el país. De las 32 entidades federativas, la mitad estuvo por debajo del nivel que alcanzó la inflación a nivel nacional y la otra mitad superó el 3.10% anual en la primera mitad de 2026. Y en información internacional, en esta segunda emisión de Informativo NTR, un terremoto de magnitud 7.1 sacudió a última hora de la tarde de este martes, tiempo de Japón, una ciudad, Kumamoto, que es la principal isla meridional de Japón, ahí causando daños y lesiones. Se emitió un aviso de tsunami que fue levantado 2 horas más tarde, así lo informó la Agencia Meteorológica de Japón. La primera ministra de Japón, Sanae Takaichi, en un mensaje publicado en sus redes sociales, dijo que el gobierno ha establecido un grupo de trabajo para recopilar información, evaluar posibles daños y prepararse para operaciones de rescate si fuera necesario. El riesgo de que el actual brote de ébola se propague fuera de África es bajo, así lo decretó la Organización Mundial de la Salud, quien destacó que la naturaleza del virus hace improbable una pandemia como la registrada con la COVID-19. La Organización Mundial de la Salud explicó que el ébola se transmite por contacto directo con fluidos corporales de personas afectadas y no por vía aérea, un factor que limita considerablemente su capacidad de expansión internacional.
y

0: 11.11 millones de inmigrantes son mexicanos en los Estados Unidos, y este grupo inmigrante es el más grande de esa nación. Representa el 22% del total de la población nacida en el extranjero y 40% de todos los inmigrantes indocumentados. Así lo dio a conocer el Instituto de Políticas Migratorias allá en los Estados Unidos, con sede en Washington. El número total de inmigrantes mexicanos en los Estados Unidos se ha venido reduciendo a lo largo de las últimas dos décadas y se proyecta que así continúe en un futuro inmediato. Los inmigrantes nacidos en México representan aproximadamente una cuarta parte del total de los 40.5 millones de personas en los Estados Unidos con ascendencia mexicana. Y así las reflexiones en esta segunda emisión de Informativo NTR.
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0: Y le agradezco muchísimo al diputado Héctor Jaime Ramírez Barba, además de ser diputado, es doctor y es integrante de la Comisión de Salud de la Cámara de Diputados. Y diputado, lo hemos buscado porque ha habido una referencia del gobierno de los Estados Unidos para sancionar, no solamente investigar, sino sancionar los servicios de salud de Cuba, principalmente en la exportación de doctores, de doctoras, de personal médico hacia otras naciones latinoamericanas. Estados Unidos ha acusado que esa es la forma de financiar al gobierno, a la cúpula cubana. Y México, el sexenio pasado, todavía ahora, sigue contratando a médicos cubanos. No se ha resuelto el problema del rezago en la atención médica, pero sí se están entregando millones de pesos a Cuba. ¿Cuál será su opinión en torno a esto y a qué compromete al gobierno mexicano esta investigación?
16: Mire, el día 23 de julio de este año anunció sanciones contra José Ángel Portal Miranda, ministro de Salud Pública de Cuba, contra la Unidad Central de Cooperación Médica y su directora, Gretza Sánchez Padrón, y contra la comercializadora de servicios médicos cubanos. Ya formalmente el Departamento de Estado las calificó a estas brigadas médicas cubanas como una forma de tráfico de seres humanos y explotación, señalando que las autoridades cubanas explotan leyes y condiciones económicas inherentemente coercitivas para manipular o obligar a estos trabajadores a incorporarse en programas de exportación de mano de obra. Obviamente, el reclamo de los cubanos es que no es cierto. Sin embargo, lo que te podemos decir es que ya en otros países lo que ha hecho Estados Unidos es tratar de apretar esto con lo que ya estaba demostrado en muchas denuncias, inclusive internacionales de derechos humanos. Ese esquema de trabajo forzoso, el gobierno cubano se queda con una parte importantísima de los salarios de los extranjeros. Tú no firmas contrato con el médico, firmas con el contrato con el ministerio. Y estas transacciones, además, pues son sancionadas. ¿Qué es lo que ha ocurrido? Bueno, ya muchos países dejaron de tener estos convenios. Guatemala, Honduras, Jamaica, Guyana finalizaron sus acuerdos de cooperación con Cuba. En algunos de ellos ya tenían hasta 25 años de estar allá los médicos cubanos. ¿Cuál es el riesgo para México? Pues lo que está ocurriendo, está también señalando Washington que estas sanciones también estarán sancionando a las entidades financieras que estén enviando dinero para aquel lado. Entonces, cuando México, digo, ojalá que yo he dicho ya anteriormente que también sancionen a aquellos funcionarios, como por ejemplo el director del IMSS, Zoé Robledo, quien ha firmado los convenios presumiéndolo, porque él forma parte de esto que claramente ya había sido denunciado en Organización de Derechos Humanos y hoy lo estamos viendo ya con el propio gobierno americano. Entonces, pues lo que puede ocurrir es que además se sancionen a aquellos bancos mexicanos o a aquellas entidades financieras que manden a Cuba los contratos millonarios que hace desde el gobierno con total opacidad, ¿no? Cuando hemos pedido como legisladores de Acción Nacional que nos entreguen cuáles son los títulos, que nos entreguen, que se certifiquen, tan siquiera que sepamos que son médicos, han negado toda la información. Lo pedimos a las relaciones exteriores, venía todo testado, o sea, todo en negro, todo era reservado y confidencial, y a la fecha. Ellos alegan, en un principio fue por el COVID, y que para zonas rurales, claramente, hoy sabemos que la distribución de médicos cubanos no ocurre así, y que tan siquiera, ojalá fueran médicos cubanos, no sabemos porque lo que hace el gobierno es además entregarle una cédula de ejercicio profesional mexicana sin cumplir los requisitos que la propia ley señala. Dentro del convenio llegas tú, te dan una cédula para ejercer como especialista y pues que Dios te ampare si tú eres mexicano o mexicana y estás en manos de un profesional, dicen, que es médico, dicen, y que habría que confiar. Entonces yo sí creo que puede derivar en sanciones a instituciones financieras y podría ocurrir también, como ya se había señalado, a aquellos que los contraten. Y aquí claramente el IMSS Bienestar está contratando, claramente el Instituto de Social está contratando y dejando de atender y contratar a médicos mexicanos. lo que ocurrió en aquella entonces, en aquella contratación de COVID, como algo especial y porque era muy necesario, que no sabían manejarlo, por cierto. Eso quedó muy demostrado, no sabían manejarlo. Ahora, pues yo no sé cómo lo pueden regularizar, como lo están haciendo, cuando tenemos miles de méxicos mexicanos mal pagados, que no le están dando la atención debida, y también no solamente es un riesgo grave para la salud de, las y los mexicanos, porque la propia Secretaría de Salud sabe, no sabe cuál ha sido el desempeño de ellos. Entonces, un doble riesgo. Por un lado, el riesgo a la salud de los mexicanos. Por el otro lado, el riesgo a los propios profesionales de la salud que están siendo explotados. Y por el otro lado, el riesgo, claramente, una competencia desleal contra los médicos mexicanos que están mal pagados. Te voy a dar un solo dato. En el 2024 se aprobó la reforma constitucional para que los médicos mexicanos tuvieran al menos un promedio, el promedio del nivel salarial del Seguro Social, alrededor de 16 mil pesos por mes. 16 mil pesos por mes. A un médico cubano le pagan más de 150 mil pesos por persona. Entonces, esta diferencia, bueno, la presidenta no ha publicado esta reforma constitucional. Es la única reforma que, siendo aprobada por unanimidad en las dos cámaras y por unanimidad en todas las entidades de la República, no la ha hecho vigente, porque los presidentes de Morena en el Senado la tienen guardada y no la han proclamado. Un tema claramente lesivo para los mexicanos, Alberto.
14: Diputado, entonces no sabemos a ciencia cierta cuántos recursos se destinaron al servicio de salud cubano, cuánto se pagó durante todo este tiempo desde la COVID, pues casi sería pues 4 años del sexenio pasado, ¿no?
16: Mira, pues hemos calculado, porque cuando tú ves el reporte de Hacienda no aparece claro, pero nosotros pensamos que en el caso del 2025 gastaron cerca de 2,000 millones de pesos. Porque los contratos que teóricamente se adjudicaron para los servicios, no solamente les pagas el salario, les pagas el hospedaje, les pagas las comidas, les pagas los traslados. Personal, hospedaje por noche, los contratos marcaban de 1,550 a 2,100 pesos por noche, 3 comidas diarias de 1,100 a 1,800 los contratos, traslados permanentes y reubicaciones en diferentes tipos de vehículos, todo pagado por el gobierno mexicano. Y tenemos hoy pasantes. Fíjate, aquí es simplemente hospedaje por noche de 2,100 pesos. Un pasante que se la pasa todo el mes en el área rural, donde en teoría iban a estar los cubanos, gana 4,000 pesos al mes, cuando mucho. Para que tengas una idea. Ahora, ¿cuánto recibió la cifra oficial del gobierno cubano en 2025 por este tipo de contratos en todo el mundo? 7,000 millones de dólares. Es la principal fuente de ingreso de divisas para el gobierno cubano. Entonces, esta medida de Estados Unidos también es una medida que va a presionar al gobierno cubano, que se lo estés pagando al gobierno cubano, en realidad los afectados son los cubanos. Como la nomenclatura es un tema que me imagino no les ha de faltar de comer, pero el resto del pueblo de Cuba que sufre por este autoritarismo, este gobierno comunista, pues es un tema muy complejo.
14: Por último, diputado, ¿podría el Congreso ya con esta condena del gobierno de los Estados Unidos, ahora sí el Congreso mexicano pudiera llamar a cuentas al gobierno federal, aunque haya sido el sexenio pasado, para informar sobre la situación de los contratos con el sector de salud de Cuba?
16: No, bueno, claramente el Congreso está dominado por Morena y por sus rémoras del Partido del Trabajo y del Verde Ecologista de México, y nunca van a aceptar que tenga que ir. Nosotros en junio de 2005, ya con la presidenta Sheinbaum, la exhortamos a ella y a los gobernadores a abstenerse de contratar profesionales de salud de origen cubano, con estas irregularidades de contratación, de violaciones a derechos humanos documentadas por la ONU, Organización Nacional de Unidas, por la OEA de Estados Americanos y por diversas naciones. Y también exhortábamos a la Secretaría de Salud, al ISSSTE, al IMSS-Bienestar, a informar sobre las condiciones de prestación del personal. Ni siquiera han estudiado el tema, ni se ha puesto a votación. Llevamos ya más de un año con esto en la cuna. Ya señalábamos lo que iba a pasar, porque ya habían sancionado a personas que habían contratado. Te digo, y ahorita en algunos lugares, también en ese exhorto que te digo, le dijimos a Rosario Piedra, pues que todo protege menos los derechos humanos, para que investigue las probables violaciones de derechos humanos del personal de salud de origen cubano, y a la Secretaría de Economía, pues, de competencia desleal, porque habiendo médicos mexicanos, están contratando médicos cubanos que no sabemos si son médicos y que les permiten ejercer en México en contravención a lo que se le exige a un médico mexicano, en igualdad de circunstancias, cancha pareja.
14: Pues, diputado Héctor Jaime Ramírez Barba, diputado del Partido Acción Nacional y también doctor de profesiones, es importante señalar porque sabe de lo que está hablando, pues te agradecemos muchísimo, diputado, que hayas podido hablar con la audiencia de Informativo NTR.
16: Les mandamos un abrazo a toda a todo el auditorio, que es muy grande además, porque aparte estás en la mañana, en la tarde, en la noche. Alberto es una persona muy activa. Gracias. Admiramos a ti, te agradecemos mucho esta oportunidad que de dirigirnos al auditorio para decirles, si usted ve una persona que la está atendiendo y dice ser médico cubano, no sabemos si es médico, ¿eh?
0: Sí, claro.
16: Tenga cuidado, tenga cuidado.
0: Muy bien, pues muchísimas gracias, diputado, muy amable.
16: Para servirle.
0: Hasta luego, vamos a un corte y regresamos con más.
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5: Y ahora vamos con Óscar Orozco y todos los deportes. Adelante, Óscar, te escuchamos. Muy buenas noches.
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7: Buenas noches, Beto, ¿cómo estás? Un gusto saludarte a ti y a todo el auditorio de Informativo NTR. Vamos con la información deportiva más importante de este martes. Vaya martes que se vivió en la Liga MX de fútbol. Es cierto, apenas arranca la competencia y ya hay huracanes, tormentas o noticias tormentosas en torno a la Liga MX. Y es que el sábado pasado hubo un escándalo. Sin pruebas realmente claras, pero se dio a conocer a través de un video el presunto espionaje del equipo del Atlas a Santos en el medio tiempo del partido que se llevó a cabo el pasado sábado en el Estadio Territorio Santos Modelo de la jornada número 2 de esta apertura 2026. Así es, escandalazo, pues Santos presentó pruebas por el presunto espionaje del equipo rojinegro y la comisión disciplinaria investiga el caso. De nada sirvió aquellos años de ser hermanitos Santos y Atlas, eran hermanitos pertenecientes al mismo grupo, a Grupo Orlegui. De nada sirvió esto, porque ahora ya con distintos dueños, parece que Atlas se quiso pasar de vivo, y ahí se nota en este video, del cual ya observamos, pues hay un miembro del cuerpo técnico, parece detrás de la puerta, que es la puerta del vestidor del cuadro santista. Así que bueno, pues los guerreros ya presentaron documentos en contra de los rojinegros de esta situación, que realmente es un escandalazo, y realmente hay que reconocerlo, es algo, Beto, de barrio, de llano, ¿no? En una liga que presume ser una de las mejores del mundo, llegar a este tipo de situaciones, de espiar, ya con tantas cosas que hay de videos, de los equipos, pues prácticamente ya se sabe cómo juegan. Muy pocas veces se puede sorprender, salvo alguna genialidad de algún elemento. Y bueno, pues se filtraron videos que muestran a personas con indumentaria de Club Rojinegro cerca de las puertas del vestidor local. Según reportes, uno de ellos se detuvo a escuchar la charla técnica del entrenador de los Diablos Rojos. El encuentro terminó 1-0 a favor de Atlas, con gol en el segundo tiempo. Así, Santos Laguna emitió un comunicado oficial en el que informa que, atendiendo a la solicitud de la Federación Mexicana de Fútbol, presentó la documentación requerida tras la determinación de la comisión disciplinaria de abrir un procedimiento de investigación por el incidente ocurrido durante el medio tiempo del partido ante Atlas. Mediante un comunicado, el club lagunero informó esta situación y expresó su confianza en que la comisión disciplinaria llevará a cabo la investigación correspondiente y actuará en consecuencia para esclarecer los hechos. De acuerdo con lo dicho por Santos, por respeto al proceso, los guerreros anunciaron que no emitirán más comentarios hasta que las autoridades competentes concluyan su revisión. Este comunicado se dio a conocer este martes, a las 12 del mediodía. El escándalo surgió un día después del partido disputado el sábado, cuando se filtraron videos y fotografías en los que se observa elementos del Atlas. Bueno, yo nada más observé a uno accediendo a la zona de las puertas del vestidor de Santos y a uno de ellos permaneciendo quieto, aparentemente escuchando las indicaciones de Renato Paiva, mientras el marcador estaba 0-0. Los reportes señalan que se trataría personal del cuerpo técnico de Hernán Crespo, incluyendo la posible identificación del preparador físico Federico Martinetti. Tras el descanso, Atlas impuso 1-0 y la Comisión Disciplinaria de la Federación decidió abrir un procedimiento de investigación, lo que derivó en la solicitud de documentación a Santos Laguna. ¿Qué está pasando en nuestro fútbol? Ahora sí que qué de primer mundo ni qué nada con estas situaciones de escándalo, de escándalo. Y por si fuera poco, hoy tronó otra bomba. Así es, Guido Pizarro, técnico argentino de los Tigres, renunció a la dirección técnica de esta escuadra. El estratega argentino dejó oficialmente de ser entrenador de Tigres luego de presentar su renuncia, misma que fue aceptada por la directiva del club este martes. El estratega argentino concluyó su etapa al frente del conjunto felino después de poco más de un año en el cargo, con resultados realmente malos. El entrenador confirmó su salida del equipo regio a través de sus redes sociales, donde publicó un comunicado en el que dejó clara su decisión de separarse del plantel después de 13 años como jugador y técnico. El comunicado dice lo siguiente: después de 13 años en esta institución, como jugador y como director técnico, he tomado la decisión de dar un paso al costado. Siempre he creído que un entrenador debe liderar desde la convicción plena y sostengo que esta profesión exige una convicción global. Cuando se pierde la certeza de que el rumbo del proyecto camina en una sola dirección, lo más responsable con el club, con el grupo, con la afición y conmigo mismo es dar un paso al costado. Quiero señala en este comunicado Guido Pizarro, quiero dejar en claro que no es una decisión motivada por los resultados, sino la consecuencia de un proceso de conversaciones y reflexión sostenido en el equipo. Agradezco a Tigres y a todas las personas que trabajan cada día detrás de escena para que este club funcione y crezca. Cancheros, utileros, nutricionistas, fisioterapeutas, personal de limpieza, personal administrativo y tantos otros que sostienen esta institución desde el trabajo silencioso. Siempre reconocí su valor y lo seguiré haciendo. Me voy tranquilo y en paz, entre otras cosas señala esto, sabiendo que di todo lo que tenía en cada etapa y que siempre trabajé con compromiso, respeto y absoluta dedicación por este escudo. Seguiré construyendo mi carrera con la misma exigencia con la que llegué hasta acá. Los entrenadores, los jugadores y los directivos pasamos, Tigres y la gente permanecen. Ojalá el camino nos vuelva a cruzar. Gracias por todo, Guido Pizarro, director técnico aún de los Tigres. Así que bueno, pues se va y se fue. Se fue el técnico de Tigres, que había llegado de emergencia por Pauno, y Tigres, que no ha podido ganar en el torneo, perdió el primer partido ante Tijuana y empató apenas en casa ante San Luis. Parece que fue la gota que derramó el vaso. No hubo la renuncia de Guido Pizarro, no le fue revocada, no le fue regresada, es decir, todo estuvo de acuerdo. Y bueno, él dirigió 70 partidos, incluyendo Liga MX, Liguilla, Conca Champions y Leagues Cup. Bajo su dirección, Tigres alcanzó las semifinales del Clausura 2025 y de la CONCACAF Champions Cup, además de disputar finales en las que terminó cayendo ante Toluca en ambas ocasiones, una en la Liga y la otra en la CONCACAF Champions. Así que ahora la directiva está en busca de un técnico. Así que bueno, pues vaya escandalitos este martes, Beto. Primero con el Atlas de espía y ahora Guido Pizarro que deja al equipo. Bien, México dio un paso importante, prácticamente ya amarró su boleto a los cuartos de final el día de ayer en el premundial sub-20 al derrotar 2-0 a Costa Rica. 6 puntos que lo mantienen como líder en la competencia. Ya derrotó a Costa Rica, derrotó a Antigua y se va a enfrentar a Guatemala. Este partido contra Guatemala será clave para poder llegar al primer lugar del grupo. Con un empate estaría adentro. Por ahí tiene Guatemala 3 puntitos, derrotó el día de ayer a Antigua 4-0, Costa Rica también con 3 puntos porque había derrotado a Guatemala 1-0, así que todo se va a definir el próximo jueves, en el que México parece no tendrá problema. Hay, por cierto, de la selección esta sub-20, los juveniles rojiblancos de Chivas están ahí listos para encarar, ya han sido protagonistas. Ayer Santi Sandoval provocó el segundo gol y Hugo Cambieros volvió a marcar de penalti los jugadores de las Chivas. Así que bueno, ahí está. Y también recordar que la selección mexicana de fútbol sub-23, que está en los Juegos Centroamericanos, también tendrá actividad en esta competencia, buscando la medalla de oro. Ahí están las situaciones. Por cierto, en los Juegos Centroamericanos y del Caribe, México sigue dominando la competencia. La cosecha de medallas, ya sea de oro, de plata o de bronce, continúa día a día. Y México domina el medallero, sin duda alguna, difícilmente podrá perder la hegemonía. Por ahí Cuba le sigue, Venezuela, pero bueno, México está marcando la pauta en los Juegos Centroamericanos y del Caribe. Hasta aquí la información de momento deportiva más importante de este martes. Les deseo a la gente que tenga una excelente noche. Regreso los micrófonos a cabina.
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5: Y ahora nos vamos hasta NTR Guadalajara con mi compañera Nidia Cervantes. Adelante, Nidia, te escuchamos. Muy buenas noches.
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21: Alberto, muy buenas noches desde Jalisco. Compartirte información, decirte que el gobierno de Jalisco ya oficializó el programa de descuentos del 80% en el cobro del servicio de agua potable para usuarios afectados por la mala calidad del servicio que otorga el CIAPA. Pero el beneficio no va a ser inmediato, Alberto. Es que resulta que el decreto el decreto que se publicó este lunes 27 de julio en el periódico oficial El Estado de Jalisco establece que la Junta de Gobierno del organismo tendrá, Alberto, un plazo de 15 días naturales para definir las colonias donde se van a aplicar estos descuentos, por lo que el listado deberá publicarse a más tardar el 11 de agosto. Para elaborar esta relación de colonias, Alberto, pues será la Comisión Estatal de Derechos Humanos la que contará con 8 días naturales para entregar al CIAPA la información sobre las quejas recibidas por la mala calidad del agua y el desabasto entre el día 6 de diciembre del 2024 y la fecha de publicación del decreto. Reitero que fue este lunes 27 de julio de 2026. Y es que este documento, este decreto, Alberto, que se publicó, pues establece que el CIAPA deberá considerar también información generada por sus áreas técnicas, reportes y de incidencias, resultados de monitoreo de la calidad del agua y cualquier otro elemento que permita identificar a los usuarios que efectivamente han sido afectados. Además, la determinación de las zonas deberá sustentarse con criterios técnicos como la incidencia, la duración y la magnitud de las afectaciones. Este listado de colonias beneficiadas va a publicarse en el periódico oficial en el Estado de Jalisco y debe actualizarse, además, Alberto, de manera mensual hasta el 15 de diciembre de 2026. Todo esto con el fin de incorporar nuevas zonas que registren problemas en cuanto a la calidad del agua durante la vigencia del decreto. Decirte también, Alberto, que la morenista, la diputada Marta Arizmendi, dio a conocer que va a dar seguimiento al cumplimiento de los descuentos a usuarios afectados por la pésima calidad del agua que dota el CIAPA. También señaló que van a vigilar que el beneficio sea aplicado a las personas que verdaderamente cumplan con los criterios establecidos y que las medidas previstas en el decreto se implementen de manera efectiva. En más, relativo al CIAPA y a toda esta problemática pues que está enfrentando, no solo en cuanto a la calidad del agua, sino pues a estos asuntos de administración interna. Bueno, resulta, Alberto, hemos platicado ya en otras ocasiones respecto a esta contratación que se hizo de Elizabeth Castro Cárdenas como asesora técnica al interior pues del CIAPA, y que pues esto era para apoyar al director anterior, Antonio Juárez Trueba. Bueno, pues resulta que la persona que se encargó de hacer las revisiones y de contratar precisamente a Elizabeth Castro fue el subdirector de Recursos Humanos, Rusel Rubén Rubalcaba Guerra, y él pues sigue todavía trabajando al interior del CIAPA. Según el expediente del órgano interno de control que fue remitido al Tribunal de Justicia Administrativa, este funcionario habría sido señalado en la investigación que realizó el órgano interno de control del organismo por su presunta responsabilidad de cometer faltas administrativas graves, de abuso de funciones y de contratación indebida, pero como te decía, pues él permanece todavía en el cargo. Y es que, mira, de acuerdo a lo que nos pudo explicar la especialista en materia anticorrupción y políticas públicas, Nancy García Vázquez, ella explica, Alberto, que el órgano interno de control debe dar seguimiento muy puntual precisamente a la dilación del proceso por parte del Tribunal de Justicia Administrativa y la Fiscalía Especializada en Combate a la Corrupción. Ella también señala pues que en definitiva, si este funcionario todavía sigue en el cargo, es por la presunción de inocencia. Pero escuchemos parte de lo que dice la especialista en materia anticorrupción y políticas públicas.
12: Es un caso donde ya varias instituciones señalaron que sí hay faltas administrativas, donde ya otros funcionarios fueron removidos del cargo y están enfrentando procesos por responsabilidades administrativas graves. Entonces, no hay como que como que es un asunto menor, ¿no? Claro. Ya hay otros elementos que hacen más complejo este caso y que me parece que el propio CIAPA podría abonar a darle mayor legalidad a las consecuencias de las acciones anticorrupción que se supone que deben implementar.
21: En otro tipo de asuntos, rápidamente te comparto, Alberto, que fueron aseguradas durante diferentes operativos realizados en fraccionamientos de Tlajomulco de Zúñiga y como parte de las acciones para combatir la instalación de máquinas tragamonedas, bueno, pues fueron precisamente aseguradas 36 equipos de este tipo, debido a que pues es un asunto que está realmente prohibido. El gobierno de Tlajomulco dio a conocer que el aseguramiento fue realizado por personal de la Dirección de Inspección y Vigilancia en coordinación con la Comisaría de la Policía Preventiva Municipal y la Policía del Estado de Jalisco durante recorridos de supervisión realizados la semana pasada. Y es que, de acuerdo con la autoridad municipal, Alberto, la instalación y funcionamiento de este tipo de máquinas está prohibida por el Reglamento de Giros Comerciales, Industriales y de Prestación de Servicios del municipio, disposición sustentada en la Ley Federal de Juegos y Sorteos. Alberto, la información desde Jalisco. Muy buenas noches.
6: No cabe duda que el presidente estadounidense Donald Trump está jugando sucio contra México y también contra Canadá. Hay que recordar que después de la final del fútbol, del Mundial de Fútbol que se realizó en Nueva York, en donde el presidente Donald Trump invitó a su contraparte, el primer ministro del Canadá, Mark Carney, y a la presidenta Claudia Sheinbaum, presidenta de México, a estar sentados con él en el palco en ese estadio de Nueva York, en donde ganó la final, pagaron hasta 50% de impuestos. Y ahora con México, Donald Trump lleva 2 días declarando en contra de la presidenta mexicana Claudia Sheinbaum y obviamente en contra de México. Hay que recordar que existen en estos momentos, porque creo que lo deja más en ridículo que realmente en ofensiva en contra de lo que él cree son abusos de los mexicanos. El presidente Donald Trump dijo al reunirse con algunos simpatizantes que México tenía una presidenta muy fina, que hablaba muy bien, pero que decía muy raro el nombre de México. México es lo que dijo el presidente estadounidense. Voy a poner el audio sin ningún tipo de traducción para que usted lo escuche. ¿Qué es lo que dice? Pues dice que eso, que hay una presidenta muy fina en México, pero que su pronunciación del país es muy rara. Y de hecho confió que en una reunión con industriales de automotrices, pues él les dijo que ya no regresaría ninguna inversión a México. Y él dijo, pues que cuando pronunció así el nombre, pues los empresarios estadounidenses de la industria automotriz, pues no entendieron de lo que estaba hablando. Escuchemos el momento.
20: I love the way there's a very nice president of Mexico. You know that. She's very nice and she speaks beautifully and she calls it México. So I said to a group the other day, and we will stop all business going to México. And they didn't know what the hell I was talking about.
6: ¿Cómo escuchó al presidente de los Estados Unidos? Es el presidente de los Estados Unidos, rebajando mucho la, pues, esta categoría del presidente, de un estadista que debería de ser llamado en el mundo, en el ámbito

0: internacional a ser un verdadero líder por el poderío económico, pero principalmente militar. Este día el presidente de los Estados Unidos aseguró que renovar un acuerdo comercial con sus socios México y Canadá es más importante para esos países que para Estados Unidos. Consultado si actualizaría el acuerdo entre México, Canadá y Estados Unidos, Trump respondió simplemente no me importa. Es decir, la verdad es que no quiero hacerlo, prefiero ser independiente. La cuestión es esta, México y Canadá nos necesitan, es lo que dijo Donald Trump. Nosotros no lo necesitamos a ellos, el acuerdo es importante para ellos, pero nosotros, para nosotros, eso no lo es lo que dijo el presidente de los Estados Unidos, que como le digo, un día sí y un día no, ataca muchísimo al gobierno mexicano. Por lo pronto, el secretario de Economía, Marcelo Ebrard, reconoció que cada semana es una batalla para seguir mostrando los beneficios del Tratado Comercial de Norteamérica. El secretario de Economía describió así el momento que enfrenta México con los Estados Unidos. Los aranceles de 10% que Estados Unidos aplica a las importaciones provenientes de 60 países, incluido México, que a su juicio no hacen lo suficiente para combatir el trabajo forzoso en sus cadenas de suministro, pues no fue recibido muy bien por el gobierno mexicano. Marcelo Ebrard dijo, no nos gustan los aranceles. Sin embargo, afirmó que es una buena noticia que México se mantiene en una posición preferencial ante la economía más potente del mundo. Tenemos una situación muy buena y queremos mantenerla, es lo que dijo el secretario de Economía. No queda otra más que decir, nos va mal, pero mejor que a otros países. Ya nos vamos, a nombre de todas y todos los que hacemos posible esta segunda emisión de Informativo NTR, le agradezco muchísimo su compañía. Yo lo invito a que pueda ver el noticiero, el programa de El Financiero Televisión con Ortega a las 10 a las 22 horas, o lo puede escuchar en esta cadena nacional de radio, Radio Cañón, con Ortega a las 10. Y el día de mañana puede acompañar a todo el equipo de Guillermo Ortega Ruiz a partir de las 7 de la mañana en la primera emisión de Informativo NTR. Yo lo dejo en compañía de don Miguel Reyes Razo y sus crónicas 760. Muchísimas gracias por su compañía y que pase muy buenas noches.
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Señoras y señores, muy buenas noches. Sean todos ustedes muy bienvenidos a Crónicas 760 a través de ABC Radio Cañón. Son exactamente las 8 de la noche, las 20 horas de este día 28 de julio. 28 de julio del año 2026. Y estamos aquí en Estudios Tepeyac, localizados estos en la confluencia de las avenidas Paseo de la Reforma e Hidalgo, a unos cuantos pasos de la Alameda Central. Vale decir, en pleno corazón de esta noble, leal, y sorpresivamente hará cosa de unos 30 minutos comenzó a llover en la Ciudad de México. En esta parte de que ya describo a usted, en un tramo que viene de la Diana Cazadora, en Paseo de la Reforma, hasta aquí, Avenida Hidalgo, hasta el Templo de San Hipólito, hasta este lugar donde creo que mañana, ¿verdad?, es el día que se festeja con todo respeto y alegría a San Lucas Tadeo. Creo que es el 29, creo, puedo equivocarme, pero sí que es 28 y que es el martes, y ayer al despedirnos decía, bueno, a lo mejor, pues no, con mucho gusto, aquí estamos aquí en Crónicas 760, en la producción de Juan Carlos Cárdenas Chaparro y la conducción técnica eminentemente relacionada con la transmisión, el envío, la comunicación, el enlace, etcétera. Mi queridísimo compañero en la producción, Diego Armando Montes. Y aquí Reyes Razo, su servidor, que le describe a esta hora, las 20:02, las 8:02, cuál es la condición que prima al llegar aquí. Pues depende de la ruta y está sujeta a la urgencia. Más vale que usted no tuviera prisa, conviene más que se conduzca con serenidad en la... Qué bueno que oportunamente, bien, qué bien funciona la producción de Crónica 760 y el trabajo de Diego Armando Montes. Me aclara con gran puntualidad y precisión y al instante que hoy, que es el día 28 de julio de 2026, hoy es justamente la fiesta de San Judas Tadeo. Yo creo que era el 29, fíjese usted, a lo mejor guiado porque el 29 de septiembre San Miguel, no es cierto, pero por algo se me salió, porque con todo respeto, pero con toda verdad, pues no estoy muy al tanto, le reitero, con todo respeto, con absoluto respeto a los creyentes, a la grey, a la enorme, a los ejércitos, a la enorme muchedumbre que se declara, se exhibe, se muestra y hace todo porque se note que es devota de San Judas Tadeo. Lo mismo aquí que por el rumbo de Politécnico Nacional, donde creo que también existe un templo, una congregación abundante de fieles a San Judas Tadeo. Entonces esto me acabo de enterar aquí de ello, merced a la oportuna ayuda, el auxilio, pues compañeros de trabajo. ¿Qué nos interesa pues que nos salga bien? Y cada uno pone de su parte aquello que sabe hacer muy bien y espera que se reconozca, que sea así. Pero yo digo que cada 28, sí, sigue abundando la información, me está llegando más información aquí a ABC Radio, Radio Cañón, que cada 28 de noviembre es el santo de San Judas Tadeo. Pero el 28 de noviembre, sí, claro, pero cada 28 de cada mes, o sea, a lo largo de 11 meses, para festejarlo en grande, con una
con una ceremonia dilatada desde antes del amanecer, y la recuerdo perfectamente. Hace unos años, más de 20 y tantos, trabajaba yo en Excelsior, aquí en la avenida Paseo de la Reforma 18, Excelsior, y una noche que salíamos a cenar a un hotel que se llama el Hotel Imperial, en la esquina de Morelos y Paseo de la Reforma, a unos pasos del periódico Excelsior, observamos que pasaban muchas personas, pero apresurados y agitados y como seguidores, casi sin hablar, casi en silencio, casi mudos, pero sí pertinaces y organizados, sin intercambiar ninguna palabra, que se dirigían hacia la iglesia de San Hipólito. Aquí está en Avenida Hidalgo, entre Zarco y porque de niño tuve que ver una cosa familiar con la, había una delegación de policía, una delegación donde si alguien chocaba, o si alguien se peleaba, o si alguien era robado, o si alguien era detenido, pues estaba ahí a la delegación en la calle de Zarco. Y creo que cuando yo tenía 10 años fui por ahí. Me acuerdo que la séptima delegación, años después, ya muchísimos, en 1968, un día mi queridísimo compañero Joaquín López Dóriga y yo trabajábamos en el Heraldo de México, y un reportero había chocado, lo habían detenido, y había una famosísima Ministerio Público, una agente, una abogada, y elevada a la condición de agente del Ministerio Público, que estaba en la calle de Santa María la Ribera, cerca de una zapatería Motzkoff, que hacen zapatos ortopédicos y venden muletas, o creo que sí. Bueno, pues allí, ya muy cerca de la Ribera de San Cosme, entre la Ribera de San Cosme y eso, y Amado Nervo, creo que es la calle, y llegamos ahí a ver una Silvia Puente, creo que se llamaba Silvia Puente, fue más famosa durante mucho tiempo esa licenciada, y teníamos mi querido Joaquín López Dóriga y yo, nos pidió el joven Óscar Alarcón, que era el hijo del dueño del periódico El Heraldo de México, don Gabriel Alarcón, que fuéramos a resolver el asunto de un detenido. Por algo, eran esas faltas de a 2x5. Claro, son importantes porque pueden engendrar mayor problema. Pero o se había pasado el alto, o había tenido un choque leve, o había insultado a alguien, pero en forma mínima, no se había ensañado, no estaba armado, no había amenazado con liquidarlo, una cosa de que usualmente una persona sabe una trompada o dos, y alguien decía, ahí muere, hay que quede, me rindo, ni modo, me ganaste, y hasta cuates terminaban. Una cosa así, de una levedad, de una sencillez, de una carencia de importancia absoluta, pero que importaba porque se trataba de una persona del periódico El Heraldo de México. Y porque nos lo había pedido a mi queridísimo Joaquín López Dóriga, que estábamos juntos en El Heraldo de México, él cubría la fuente de aeropuerto, creo que le he contado a usted eso. Fue la primera, al llegar al Heraldo de México, venía de una universidad, venía recomendado por un poderoso núcleo mexicano, estaba en la duda entre ser abogado, notario o ser periodista. Y para ello, pues, tuvo el apoyo, le digo, de personas, personajes, y el aliento de su mamá para entrar al Heraldo de México. Lo recibió ahí don Mario Santos Coy, y un jovencito muy bien vestido,
de buenos modales, que pues estaba diciendo, pues vengo aquí a que me diga qué hago. Y don Mario Santos Coy dijo, pues ahora se va usted a cubrir el aeropuerto. Mañana se va usted al Aeropuerto Internacional de la Ciudad de México y cuénteme cuánta historia vea, cuánto personaje vea, que vaya, que venga, que se oculte, que se esconda, que corra, que huya. Algunos querían fugarse, ¿no? Pues todos los que salen por un aeropuerto. O los que llegan.

de nuevo examen en la universidad era para que lo reprobaran. Acentúan mal, exigen mal, hablan espantosa. Esa calidad de jóvenes quieren aspirar a la universidad. Pero de veras, Y disculpe usted, qué facha. Qué facha. Disculpe usted, qué facha. Impera el desdén, impera la indiferencia, impera. Mejor sus papás que inventan. No, mijito, lleva 2 años, pero. Señora, por favor. Por favor, señora, no diga usted ese tipo de para un examen, para entrar. Con que una persona. Es ahí donde que no. El que estudió, no. ¿Yo por qué a mí me hacen? No. La gran crisis de la educación. Tiene una gran crisis la educación. Empieza la falta de autoridad. La falta de autoridad de los papás. Oye, pues no te grito y hagas lo que quieras y te demando. Ah, hijo. Ah, caray. Cuidado con el joven. Así como no. ¿Cómo que no? No. Soy tu papá, soy tu mamá. Oye, espérate. ¿Qué te pasa? No, que yo, que soy el incomprendido. Así, entonces voy a fumar marihuana y van a ver. Así. O me voy de la casa porque estoy harto de que ustedes cuadrados. No, pues cuadrados. Aquí te dan de comer. Y te visten, te calzan, tienes un techo. ¡Ah! ¡Oh! ¡Ah! ¡Grr! ¿Qué es eso? Ve a la escuela. Oye, si este señor. No, a mí el maestro, no, a mí que no me diga nada porque le voy a decir de su mamá. Ah, sí, hijo, sí. Hazlo. Que este malfajado profesor, greñudo, mira nada más que facha. No, ni se te acerque, y si te ve feo, me avisas porque lo cesamos, lo perseguimos, y si le quieres insultar, dile que apesta, que es piojoso, que es un imbécil, insúltalo, porque no te puede hacer absolutamente. Oye, no, óigame, no, no es posible que usted le inculque a su hijo, que cree que puede andar por la vida haciendo y deshaciendo, prendiendo fuego, ardiendo, ofendiendo, insultando, pisoteando. No, señor. ¿Por qué mañana le van? Oiga, usted es el papá de Fulano, sí. Oiga, fíjese, está detenido. ¿Qué? Oiga, sí, señor. Su hijo está usando drogas, uno. Tiene unos amigos pésimos, están urdiendo un robo aquí. Oiga, bebieron alcohol acá. Se sacaron una botella indebidamente de acuyá. No quieren pagar aquí. No, y además destruyeron y ya rompieron 2 escaparates aquí. Señor, su hijo está en la cárcel. Ah, entonces usted va a estar muy ancho, ¿verdad? Pues, claro, hijo, bravo, así se hace. ¿Ah, sí? Pues entonces, ¿dónde está la disciplina? ¿Dónde está? Vea usted las cartulinas que exhiben estos aspirantes a universitarios con unos acentotes donde no son los acentos. Una actitud. ¿Usted cree que estos son muchachos del 68? No, hombre, por favor. Pero por favor. No. A aquellos jóvenes del 68, todavía el 26 de julio de 1968, estaban inspirados por la frescura de la Revolución Cubana de la que hablábamos ayer. Hubo el 26 de julio de 1968 un enfrentamiento entre los que querían desfilar en favor de la Revolución Cubana, en la conmemoración del primero de enero de 1959. Le contaba yo ayer cómo huye Batista, Carratalá, la señora Guillot, Masferrer, y salen huyendo y muchos se establecieron después en Miami. Pero en ese momento, en la madrugada, aquí todo el mundo decía feliz año nuevo, allá también, y salía pitando de Campo Columbia, el parque aéreo, el aeropuerto de La Habana, Cuba, salía Batista,

0: con Carratalá, con Masferrer, con Cantillo, personajes que estaban sentenciados a muerte por el movimiento 26 de julio, porque habían matado por su culpa, por su delación, por su afán, y por su riqueza, y por su aristócrata, y porque eran amigos de Batista, podían hacer eso. Y los vimos. Luego se cambió casi inmediatamente de campo Columbia, muy americano, muy norte, porque allí estaba metida toda la mafia gangsteril, viciosa, de Chicago, de Nueva York, de Las Vegas, de ese lugar del desierto. Un amigo mío ya fallecido, que era el propietario del restaurante Pasi, ahí en la calle de Amberes, un restaurante exclusivísimo, muy bonito, en la calle de Amberes, casi con Paseo de la Reforma, me contaba de cómo conoció a los personajes, que con una mujer muy distinguida, una llamada Virginia, de los que fueron a construir Las Vegas. Bugsy, quién sabe, unos, no Bugs, como el conejo de la suerte, no Bugs Bunny, o bueno, hay un Bunny, ¿no? Bunny Bad, Bad Bunny, no, bueno, es, a lo mejor ese, quién sabe, pero los de aquellos tiempos, desde aquí se fincaron cimientos. Creo que Virginia tenía algo de mexicana, amén de bella, de muy atractiva. Y Bugsy creo que era un ampón, un ampón, un delincuente, ¿qué palabra, ampón? Un matón o un vicioso, un hombre de delito, judío, que fue quien puso en la mente de todos sus asociados, millonarios o muchimillonarios enriquecidos con la venta de alcohol, con el enviciamiento, no, se oye muy feo, sí, con la atracción hacia el juego, los casinos. ¿Quién quiere que sea ese rico sin trabajar? Pues todos, pues no, pues hacen muy mal, porque no se van a hacer ricos. ¿Usted cree que la agencia caliente de hijo del profesor Jan González, fíjese nada más, el profesor Carlos Jan González tuvo varios hijos, ¿no? Entre otros, su hijo, bueno, Jorge Hank, Carlos Hank Ron. Bueno, ese señor Carlos Hank Ron se casa con una muchacha que es hija del magnate de Maseca, don Roberto González Barrera. Entonces se funden las fortunas del profesor Hank, que pues, como usted sabe, él decía que un político pobre era un pobre político, ¿no? Que un político pobre, pues era un pobre político. Había que ser como él, riquísimo, riquísimo, como el profesor Hank. Entonces el profesor Hack tenía una gran fortuna, tenía enormes flotillas de transportadores para petróleos mexicanos de combustible. Esos que se veía en la, que llevan abajo una rueda, iban va avanzando y va haciendo, arrancando chispitas, una rueda encadenada entre las ruedas traseras del transporte. Bueno, así lo veía yo antes, que viajé mucho por el país en carretera, y veía los transportes, y hasta en las calles, ¿no? Aunque fuera lento, la pipa, que es un camión cisterna, bueno, lleva una ruedita que va frotándose, haciendo tierra. No sé si eso aísle y evite la explosión del cargamento que iba petróleo, antes decía petróleo diáfano, petróleo diáfano, para que no me vengan, no, ay, que no sabe, no, no, desde niño veía yo esos transportes. Petróleo. Bueno, el señor profesor Carlos Hank González, profesor de escuela primaria, pues de pronto un día ya tenía una gran flotilla de camiones cisterna y que era, y distribuía gasolina y petróleo diáfano o lo que fue con, por todo el país, 100, 200, 300 camiones, ¿no? Así, sí, camionzotes. Qué fantástico, ¿verdad? Bueno, pues luego una fábrica Campos Hermanos de, y luego, pues bueno, negocios y negocios y más negocios. Y pues casa a su hija con el dueño de Maseca. Su hijo se casa con la hija del dueño de Maseca, don Roberto González Barrera, de Nuevo León. Pues hacen un fortunón. Tiene el profesor otros dos hijos varones. Jorge es un poco quebradero de cabeza. Es un joven que le gusta la buena vida y la Dolce, como decía mi inolvidable maestro Luis Spota, la Dolce Farniente, no hacer nada. Y si hacía algo, pues era irse de safari, irse salado, a ver cómo era África, a ver cómo están las jirafas, a ver cómo son los gorilas, sí, los grandes monos. King Kong. ¿Cómo son estos grandes llanos donde pastan, donde corren, donde conviven tantos leones, tigres, cebras, elefantes? Y tiene otro hijo además que le gusta bucear, y que bucea en cavernas de Cancún. Lamentablemente un día se pierde y se muere. Se llamaba Cuauhtémoc. Se muere. Se ahoga. Se pierde en las cavernas y horas después lo encuentran muerto. Y Cuauhtémoc, ese es Cuauhtémoc, y Jorge, pues a Jorge le da peligro por vivir bien y andar melenudo y andar trayendo e importando especies prohibidas o reguladas. Y un día lo detienen aquí en la llegada. Viene en unas trazas y la policía lo detiene porque trae piezas que son contrabando, porque son indebidas. Y el señor con mucho dice: miren, yo soy hijo de Carlos Jan González. ¿Me van a detener? Sí. Bueno, aquí está mi Mercedes-Benz que voy a manejar yo. Ningún piojoso de ustedes, les dijo a los agentes, se sube conmigo. Voy a la delegación, voy a la procuraduría donde me quieren llevar, pero no se sube nadie a mi automóvil. Pues es a ver si cualquiera, allá dice, sí, a ver. Pues eso también ocurre hoy. Eso pasó hace 50 años, pero sigue ocurriendo hoy. A ver a qué llega. Oye, ¿cómo que se compró unos tenis de Prada que cuestan $4,000? Sí. Oiga, bueno, pero ¿por qué si su papá dice que la pobreza franciscana y el pueblo bueno? ¿Por qué? $5,000 en unos tenis. Bueno, es que mi papá es Andrés Manuel López Obrador. No, pues. Nada más trajo usted un par. No, hágase uno para 30 pares para uno cada mes, uno para cada día del mes. Bueno, pues entonces llega la policía, es cierto, llega la procuraduría, permite que lo voto. Pero el profesor Hank tenía un abogado que se llamaba Andrés Iglesias Bayet. Don Andrés Iglesias Bayet, abogadazo. Y abogado de la familia Hank. Bueno, pues lo primero que hizo, ya lo detuvieron, pero entró un ejército al detenido. Pues era una celda especial, una celda cómoda, o a lo mejor ni celda. A ver, aquí pónganle una cama especial, háganle una tienda, como si fuera jeque, y traigan un peluquero, un sastre, un calzaturificio, un maquillista, pam, pam, pam. Trajeron una. A la mañana siguiente el joven Hank apareció con un traje de última moda, zapatos frescos, recién boleados, ¿no? Una camisa muy bien, corbata, otros modales, qué greñudo, ni qué mechudo, ni qué insol, no, bien vestido, bien calzado, bien comido, bien nutrido, bien dormido. Bueno, don Jorge Hank, y cuadrándosele, aparte, ni verlo, ¿no? Pues el hijo de... Bueno, luego se fue a Tijuana, tuvo un lío con un tal Gato Feo. No el Gato Feo, no, apodaban el Gato. 2027, en esta crónica 760, del día 28 de julio del año 2026. Sí, día 28 de noviembre que se viene a loar, se viene a orar, se viene a pedir, se viene a honrar, se viene a ser muy discreto ante la imagen de San Judas Tadeo. Aquí, enfrente, al cruzar la calle, cuando digo en la confluencia de las avenidas Paseo de la Reforma Hidalgo, pues al final a unos pasos, digo, de la Alameda Central. Bueno, estamos todavía a menos pasos, nada más cruzar la calle, Avenida Hidalgo, para ir de la acera de Crónica 760 de Radio Cañón a la acera que da en ingreso, que es el que hace la entrada, el umbral de la iglesia a San Judas Tadeo, 28 de noviembre, 2028, en la producción Juan Carlos Cárdenas Chaparro y Armando Montes, en lo técnico, me hacen señal, ya ríe, raso, dejamos hablar, son la voz, es de la producción. Adelante.
1: 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La temperatura en Box.
2: 17 grados.
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2: Hoy te revelamos los secretos detrás del fenómeno global de mi villano favorito y los Minions. Estas cintas triunfan porque tienen chistes tanto para niños como para adultos. Estas películas combinan el humor físico para los pequeños con referencias de la cultura pop y empresarial para atrapar a los padres. Sus villanos además son carismáticos. Los creadores de la saga rompieron el molde de los antagonistas al presentarnos criminales ridículos con un diseño lleno de colores. Además, son cintas con continuidad de temas. Cada secuela expande el universo de forma coherente, explorando el pasado de los Minions y la llegada de nuevos miembros a la familia de Gru.
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6: Gru, sí. ¿Entiendes? Gru y Lucy combinados. Gru, sí.
5: Ajá. Me gusta, pero no tanto. No me gusta.
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0: 20:33, las 8 de la noche con 33 minutos aquí en Crónicas 760 a través de Radio Cañón. Me platicaba mi querísimo amigo Federico Campbell Peña, notable reportero, compañero de trabajo, en los años que trabajé en Canal 11, en el Politécnico Nacional. Sí, tenemos grandes egresados del Politécnico Nacional. Mi inolvidable amigo Jesús Macías Delgado, que llegó a ser presidente municipal de Ciudad Juárez y candidato del PRI a la gubernatura del estado de Chihuahua, Chuy Macías Delgado, una contadora maestra en la contaduría pública por Comercio y Administración, Marilena Vázquez Castro, con el grado de maestría. No, porque antes se acuerda que eran teneduría de libros y que archivonomía, eran las para hacer una taquimecanógrafa, para sabe escribir en taquigrafía, la taquimecanógrafa, la archivonomía. Pero bueno, pues van evolucionando y aparte de una libreta con una especialidad, hasta libretas especiales con un lápiz con una puntilla negra muy, muy afinada, propicia, apta para manejar los símbolos en que se luego se puede traducir lo escuchado y lo así escrito con una redacción. Y pues muy solicitado, taquimecanógrafo, que sabía taquigrafía y mecanografía, es decir, con los ojos cerrados, manejar el teclado de la máquina de escribir, que debe ser una maravilla. Su servidor en años de reportero, pues solo con dos dedos índices, el índice izquierdo y el índice derecho, pero también egresados como... Bueno, he tenido amigos directores, Héctor Maya Goitia Domínguez, pero hablaba de la contadora, la maestra en contaduría, Marilena Vázquez Castro, que algunas ocasiones ha estado en este programa o nos ha ilustrado sobre términos de su materia, de las que es altamente reconocida. 20:35, y luego aquí dice la señorita Leticia Araiza, de estos rumbos de San Cosme, al que me he referido. Ahí había una tienda de Larín en la calle de Miguel Schultz. Y fíjese que hablando, perdón, me suscitó este problema, niña Dafne. ¿Cómo es posible? Podríamos hablar mucho, pero con mucho cuidado y con mucho respeto a esas escuelas disque militarizadas. Hubo una escuela muy famosa y muy respetada, militarizada México, no sé si exista todavía, estaba por los rumbos de Tacubaya. Los alumnos vestían un severísimo uniforme militar, beige, botines militares, cuartelera, la gorra, la cuartelera. Yo lo sé, pero como conscripto del Servicio Militar Nacional. Uniforme beige, corbata beige, y todo reluciente y todo cuidado. Yo usé ese uniforme para hacer el servicio militar cuando cumplí 18 años. Mi padre, mi papá, que el día de mi cumpleaños me obsequió mis botas de conscripto. Había unas botas para la conscripción. Y me dijo, ese es su regalo, hijo, cuando cumplí 18 años, me regaló las botas para el primer día de enero presentarme a la junta que ya me iba a inscribir aquí por estaba la delegación de policía, ahí podía uno ir ahí en la novena, porque íbamos en la colonia Nahuac, o podía uno venir aquí por la Ciudadela, a una zona militar, ahí era la cabecera, y organizaba su documento, una foto sin retoque, una foto de ciertas dimensiones, ciertas características, sin anteojos. Bueno, yo uso anteojos siempre, pero pues ya entonces los usaba también. Nada de copete, no pelón, pero casquete corto, ¿no? Y hombre saludable. Y ahí va uno a hacer el servicio militar nacional. Bueno, pues entonces, así las cosas. Pero aquí había una secundaria, la 4, en 1952. Me dijo mi papá, ¿en qué secundaria te vas a inscribir? Y me dijo, vete a la 4 porque ahí parece que la disciplina es muy importante. Para que vea usted, los padres, la disciplina es muy importante. Y creo que los traen ahí medio cortitos, con órdenes militares. Y vivíamos a una calle del Colegio Militar, ahí sobre el lago Chapala 18, a menos de 100 metros de Carrillo Puerto, donde estaba una barda, y está, de las instalaciones que van del encuentro de Calzámico Tacuba y Carrillo Puerto hasta Ferrocarril de Cuernavaca, Calzámico Tacuba y el propio Carrillo, hasta todo eso es el Colegio Militar. Entonces me fui ahí a Moisés Sáenz, la 4. Y sí, los niños iban ahí, bueno, digamos, teníamos 11 años, niños o escuincles, chamacos. Y me dijeron que como me quedaba lejos, según ellos, el camión hace 5 minutos, pero dijeron, no, está muy lejos, me rechazaron. Entonces fui a la secundaria, dieron una número 15, la Albert Einstein, casi a la vuelta. Al día de hoy, con júbilo, mis amigos son de ahí. Tengo Carlos Arrochi Cueva, ¿no? Abel Cedeño, Aponte Iglesias Nercedalia, ¿no? ¿No? Hernani. En fin, unos 10, 15, y se nos han sido pues muchos más. Pero Leonora Torres, ¿no? Voy a hablar de Yolanda López Hidalgo en Gracia, en fin, los que nos conocimos en 1952. Sin uniforme militar, con un suétercito rojo y de blanco los días de deportes. Y ¡pum! Entonces, pero había cuates que sí habían y luego los muchachitos de la México desfilaban el 16 de septiembre. Este gobierno desconoce todo eso, pero hubo, hasta desfilaban el 16 de septiembre, escuelas militares, o algunas con regímenes de una disciplina, la Escuela de Cámara de Comercio, salían embotadas las muchachas, es decir, con botas, y salían con la falda corta, y paso redoblado, y por el flanco izquierdo, y bla, bla, bla, bla, bla, ¿no? Que lo cual no tiene nada, siempre y cuando, pero sí uno sabía, sí. Es más todavía, se sabe, o se corre en los altos círculos militares, que el papá del actual secretario de Seguridad, el señor Harfuch, su padre, Javier García Paniagua, fue objeto de durísimas novatadas, que ya ahí no son novatadas, son humillantes, son groseras, son ofensivas, son inhumanas. Se han muerto muchachos metidos en colchones que echaban al agua, muchachos que querían entrar al colegio militar, sus superiores, en un año arriba o dos años arriba de grados de estudio, los recibían con pruebas de perros. Usted era mi potro, y tenían que darle grasa a los zapatos, tenían que comer unas pociones espantosas, tenían que ser sometidos a flagelos con el sable, golpeados en las posaderas, podían ser arrojados a la fosa de clavados sin saber nada, para abajo. Más de alguno se ahogó. Más de alguno fue encolchonado y ahí vas para abajo. Y luego, pues, la disciplina, y que es para que sean aquí machitos y muy hombres, y van a ver. Y con un lenguaje también procas. y no estoy hablando como Consuelito Velázquez, dice que seas feliz, feliz, feliz. No, procas, procas. De soldadesca. Y tan así, ya, bueno, el día 6 de enero de 1959, que fuimos, nos presentamos a hacer el servicio militar, a marchar, tal. Allí, en el plan sexenal, nos recibieron que de complemento, y no sé qué tanto, los instructores, con palabrotas y con unos a chamacos de 18 años. Palabra de honor, feos, vulgares, procaces, ofensivos, léperos. Pase cuenta, y además ni siquiera eran militares, porque se decía que eran de complemento. Y usaban insignias plateadas, es decir, sin brillo, no las oficiales, sino de complemento. No, nos fue muy mal el primer día que vinimos, mi querido amigo inolvidable Mario Vallejo Hinojosa. Vivíamos enfrente de la casa del otro, Lago Chapala 18, él en el 17, pues fuimos a inscribirnos al servicio militar. No, unos feos tratos, groseros, bajunos, humillantes. Me encontré Miguel Chip, por ejemplo, que había salido conmigo en la primaria, que en mayo se encontró a Tafoya, que un cuate de la Facultad de Derecho, ya estaba Mario entonces en la Facultad de Derecho. Y así, que hubo los cigales, ay, de la secundaria 15, los hermanos, cigales, cigalas. Bueno, va. Y el teniente Villa y el tío Labio, ¿no? Bueno, pero unas groserías, no, de verdad. Pues ahora hay la historia de un escritor notable, un escritor que llenó, describió el mundo, Truman Capote es hijo de una mujer que se divorcia de su primer marido y se casa con un señor cubano de apellido Capote. Tiene a este hijo, Truman, Nueva Orleans, creo que nace ahí, Truman, en el primer matrimonio de su mamá, que era alocada, feliz, le gustaba mucho la fiesta. No hay que confundir con una persona de baja profesión, no, fiestera, amable, amante del gusto, y tiene ese hijo. Y este hijo apunta a modales que le extrañan y la señora dice, hay que mandarlo a una institución donde pues acabe de modelar su carácter varonil. Pero escribe Truman Capote, yo nunca sentí como niño, sino como niña. Truman Capote, el escritor, autor de grandes novelas, de grandes porciones de cuentos, de la más famosa, pues, A Sangre Fría. ¿Qué novela? Bueno, es la non-fiction, es decir, todo eso fue cierto. El crimen de los Clutter, unos granjeros en Kansas que tenían mucho dinero y que fueron objeto de un crimen terrible y verdadero. Pero Truman lo recrea en una forma fantástica, le da un tratamiento, no a ese que ayer agarraron al Chafofas o que al Ociel. No voy a repetir ninguno, porque yo no me llevo con la página policiaca, nunca, ni los apodos, ni el patota. Me acuerdo que estábamos en la secundaria y se hablaba de el tal El Sapo. Me acuerdo, no sé si Murguía o Federico Montecedillo o Héctor Luis Rangel Hernández. Me dijo, oye, ya sabes que hay un cuate en la cárcel, en la Penny, ¿no? Tiene 103 muertos, El Sapo, en 1952. Ya supimos los niños, oye, los niños, pues, teníamos 12 años, y unos 12 años, los niños, 12 años, hombre, de burla. Nadie era ni vago, ni golfón, ni no decíamos una mala palabra, Y no porque las primeras, nadie hablaba así. Nadie hablaba así. Nadie tenía necesidad de hablar así. Ninguno se sentía a gusto hablando así, por lo tanto nadie hablaba así. Y menos en el grupo, y menos con las muchachas del primero A y la del primero B, y luego de los demás grupos, pero de específicamente del primer ingreso, las muchachas, todo el primero A era de ellas. Ahí en ese primero A estaba Cristina Pacheco, que era Cristina Romo, y que nos haríamos compañeros en el segundo G, al año siguiente, en 53, ¿no? Bueno, ¿quién es decir? No, nadie decía una injuria, nadie decía una mala, nadie era lépero, nadie era pelado. Y cuando alguno decía algo, se le armaba de qué boquita. Pero ve qué quema, qué cuate tan quema, es un queme este cuate. No te juntes con él, es un queme, man. No, tiene un hociquito, tiene una boquita que hay que... Así, ¿eh? Y en ese tono, hombre, tiene una boca que, híjole, man, ¿no? No hay que juntarse. Esa era la actitud. Más ya, ay, qué... No, porque no se necesita, porque no se necesita. ¿A poco yo voy a llegar aquí? A ver, ¿qué votares por cuáles? Pues no. En ese momento, nuestro numerosísimo auditorio de Radio Cañón, en ese momento le cambia. Oiga, ¿por qué voy a aguantar que quiero oír algo, una noticia, la lectura de un libro, la lectura de un verso, la recomendación de esto? Y este señor, ¿le lo dejo entrar a mi casa para que me diga insultos? Ah, pues no. No. Un día yo admiraba a un cómico, un contador de cuentos que llegó al programa de mi gran amigo Memo Ochoa. Habíamos trabajado juntos en Canal 8 y en Canal 2. Ya no trabajaba yo con ellos. Pero bueno, y Enrique Jackson, sí, el político sinaloense Enrique, era el delegado aquí en Miguel Hidalgo. Aquí en la Cuauhtémoc. Cuauhtémoc. Y me dijo, oye, fíjate que voy a ver ¿cómo se llamaba? Que cuenta unos cuentos muy buenos, muy simpáticos aquí en el Fiesta Americana, aquí, pues, ahí frente a Colón. Frente a Colón, sí, pues Colón. Colón, no, pues, porque ya ve que le quitaron a Colón, porque llegó un señor con mucho poder. ¿Quieren? ¡Quítenme eso! ¡Ay, caray! Sí, cómo no, señor presidente. No, que no les gusta, como decía Porfirio Díaz, lo que usted diga, señor presidente, pues igualito. ¡Quítenme eso! Sí, cómo no, señor presidente. ¡Quiten el escudo de la bandera! Sí, cómo no, señor presidente. ¿Qué es eso? ¡Quítenme ahí eso y quítenme las calles y quítenme! Ahora sea puras mujeres, todo. Y, sí, señora presidenta. No, ¿qué es eso? Porque yo mando. Para eso querían ser el... pues hay que darles más votos. Mañana que quiero que andes... sí, cómo no. Sí, de lo que usted diga, como usted diga. ¿Qué es eso? Bueno, pues llegó. Y eso, por eso. Entonces ahí, y me dice, ya, fíjate que ¿cómo se llama? Bueno, está unos cuantos muy... Bueno, pues ahí estábamos sentados, esperando. El delegado aquí en Cuauhtémoc, Enrique Jackson, que murió hace unos 5 o 6 años. Político formidable. Y dice, y que se aparece el cómico de Marras, al que habíamos aludido y estábamos esperando. Venía bebido, venía ebrio, perdónenlo, viene ebrio, estaba muy tomado, está borracho. Bueno, pues con una boca. Yo, dije, mi querido Enrique, yo te agradezco mucho, y yo me voy. Y me salí al instante. ¿Por qué? Y lo otro que le gustaban las maldiciones era el señor Enrique Guzmán. Llegaba también a insultar, le iban a pagar para verlo, y él les devolvía insultos. Chistes subidos de color a sus costas. Burlas a ridículo. Pues que no, hay unos vidrios. Hasta la próxima. No, eso no puede ser. Bueno, pues así estábamos ahí con Enrique Jackson y llega, y, no. ¿Y cómo se golpeó? Era un cuento de un niño que llegaba y que decía, un niño como yo, ya debía estar en la escuela. Una cosa de lo más simplona, de lo más inane, sin ningún efecto, nada más era muy chistoso. Y uno se ríe, y ya. Pero, pues, con ese Polo, ese es Polo, sí, ese sí, Polo, estaba en el último rincón de mi memoria, pero ya apareció, y pues no, ahí nos vemos, ahí nos vidrios, qué diría Bill Haley y sus cometas, sí, yo era la liguero, ¿no? Nos vemos cocodrilo, no puede ser. No podemos ser así, porque no somos así. Porque a estos señores que desde una residencia, desde una posición de éxito, sí, que habla así, que no. Un día le conté una historia de un político que me ofrecía el oro y el moro. ¡Buf! Y que desde me dije, no señor, muchas gracias. Y conforme yo decía, no señor, muchas gracias, no me interesa ese trabajo. Y me dice, pues porque no sirvo para ese trabajo. No, yo lo necesito hacer allí, bla, bla. No, pues, bueno, y le voy a dar esto y le voy a pagar. Y le voy a dar. Y, bueno, y pues dije, no me interesa ni la paga, ni la posición. No, tener que aguantar las palabras que usted emplea. No. Sí, es que tengo una hora en conocerlo. Y a lo largo de esa hora usted me ha dicho 25, 30 veces esta palabra. Y no, pues no tiene usted ningún derecho. Y eso es para atraerme, para tentarme, para que yo me rinda ante el brillo del dinero, de la suma, de las comodidades, del poder. Y él ha empleado usted tantas veces esta palabra tan fuerte, tan fea, tan esto. Bueno, no, imposible. Yo lo he hecho desde antes que no. Pero y además con eso, no, menos. Es que tengo un costal de dinero, no lo quiero. No voy a rendir. Primero no me gusta. Y luego su modo peor. Quédese con su puesto y quédese con su lana y adiós. Me prefiero como soy. Bajo palabra de honor. Entonces, sí, es buen momento de veras. No soy más allá de lo que sugiere el buen gusto, un reportero, sí, no, bueno, es ser joven, es ser relajiento, tener humor, echar chacota, poner un apodo, todo eso, soñar, leer, aprender, imaginar, caminar, ejercitar, soñar, elevar. Y elevarse, acá arriba es mucho mejor. Ahí es donde está, allá arriba, ya baja. Es algo importante, ¿se acuerda ese comercial? Sí, de veras, estimule que los suyos que sueñen. Estimule que los... ¿Dónde leí? Un cuate que dice, no, a veces un libro y sueñas. Claro. Claro que sí. Aquí traía este que de John Lee Anderson, Che Guevara, Una vida revolucionaria. Y es un super libro que yo que viví ese instante de 1959. Viví de cerca a Fidel Castro, vi de cerca el surgimiento del triunfo de la revolución. Volví a hablar con el comandante aquí, en Brasil, en muchas partes, y acompañé su féretro a la Plaza de la Revolución cuando murió. Se forjan ideas a lo largo de cada una de esas etapas. Las podemos escribir después. John Lee Anderson, Che Guevara, una vida revolucionaria. Y ahí está en la portada de Ernesto Guevara, asmático, débil de pulmones, de una familia desechuradona, con un enorme habano, guerrero, batallador, en fin, Ernesto Guevara, el Che Guevara. Ahora creo que ya es menor su deificación, su encuentro con los jóvenes, pero evidentemente tuvo una gran influencia durante muchos años, décadas, y también contribuyó al hundimiento de la Revolución Cubana y del fracaso de la Revolución. Pero eso lo platicamos en estos días aquí en Crónicas 760, en Radio Cañón, no sé exactamente, las 20 horas con 59 minutos. En la producción, don Juan Carlos Cárdenas Chaparro y Diego Armando Montes, en la hechura, en el envío de esta señal hablada hacia usted. Ah, me estaba diciendo que hubo aquí un envío de la señora Adela Micha. Ya se me estaba olvidando. ¿Para qué estamos atentos? Ah, pues es de Leticia. Cuando Adela Micha habla de un código magenta, ¿qué es eso? No lo tome a mal, ¿eh? La señora Adela Micha nunca reportaba media calle, pero nada. Usted no se la puede encontrar en una búsqueda de muchachos ni en una lucha de obreros, como Elena Poniatowska, por ejemplo, ¿no? O como Reyes Razo, el 2 de octubre de 68, o como Joaquín López Dóriga en la toma del ejército en 68, en el Politécnico Nacional. O ir a una guerra, o como Joaquín a Vietnam, o como Reyes Razo al Líbano. Digo, no. Pues que la, con todo respeto, no tengo el privilegio ni siquiera de conocerla, ¿no? Creo que la prohijó mucho, la estimuló mucho mi querido amigo, no muy amigo mío, pero amigo, Ricardo Rocha. Nada más, nunca he hablado con ella, no la conozco, pero sus trabajos son otro tipo de trabajos. Un periodismo para la televisión. Gracias, le convido para que nos encontremos aquí, a lo mejor mañana miércoles 29, a lo mejor ya pagan mañana, ¿verdad? Bueno, aquí en Crónica 760, a través de ABC Radio Cañón. Reyes Razo le dice gracias. Muchísimas gracias. Buenas noches.
1: 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La temperatura en Box.
2: 17 grados.
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3: ¿Te ha costado trabajo encontrarte a ti mismo y sientes que llevas mucho tiempo en la búsqueda? Te voy a contar de volada un hack de cómo buscar de forma diferente. Una buena manera de encontrarte a ti mismo no es mirar hacia adentro para ver quién eres, sino es mirar hacia afuera para ver a quién admiras. Haz una lista de las personas que admiras y escribe las cualidades o características por la que los admiras. Esto te dirá qué quieres para ti. Los modelos a seguir te ayudan a identificar lo que valoras y en quién quieres convertirte. Probar diferentes yos posibles es una ruta hacia tu propia autenticidad. Steve Martin dice, sé tú mismo, es el peor consejo, especialmente cuando eres joven y todavía no sabes lo que es tu yo. Tu yo es algo que se va descubriendo con el tiempo y afortunadamente con la experiencia. Es bueno tener un modelo a seguir, una plantilla en la que puedes ver reflejado tu propio yo auténtico. Sígueme en redes sociales como @MarionCortina.
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1: El sonido más inquietante, avanzado y arriesgado del planeta se cocinó lejos de las listas comerciales de la radio norteamericana y de MTV. 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
0: 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La temperatura en Vox.
2: 17 grados.
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3: Las risas están garantizadas en Minions y Monstruos. ¿Sabías que los Minions no siempre iban a ser esos tiernos seres amarillos? En los primeros bocetos eran unos ogros. Las salas de cine se pintan de amarillo ahora y te decimos cómo Gru y sus locos ayudantes revolucionaron la animación moderna. Primero, por sus guiones en torno a la familia. El núcleo de la saga de mi villano favorito es la redención de un hombre que encuentra su propósito al convertirse en padre. Y después, claro, por el lenguaje mezclado de los Minions. Los Minions crearon un idioma universal combinando palabras en italiano, francés, español e inglés. Cualquier niño del planeta los entiende. ¿Papoy?
4: ¡No le pica monstruo!
5: ¿Eh? ¡Oye! ¡Hey!
4: ¡Tiny Tiny Baby!
5: ¡Deja de manosearme, fenómeno amarillo!
4: Oh, oh, oh.
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0: 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La temperatura en Vox.
7: 17 grados.
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La comisión que revisa el examen de la UNAM prevé resultados para esta semana. El gobierno federal inicia las consultas públicas para los lineamientos de protección de los derechos de las audiencias. La Cámara de la Industria de la Radio y la Televisión advierte ambigüedad y discrecionalidad en lineamientos sobre audiencias. Donald Trump se lanza nuevamente contra el T-MEC, asegura que Estados Unidos no necesita ni a México ni a Canadá. Keiko Fujimori asume la presidencia de Perú, promete enfrentar al crimen con mano dura.

0: Muy buenas noches, ¿cómo le va? Qué gusto me da saludarle. Soy Sofía Villalobos y a nombre de mi compañero Guillermo Ortega, titular de este noticiario, le tengo la información que ha definido el día. La presidenta Claudia Sheinbaum dijo que la Fiscalía General de la República podría ayudar a la Universidad Nacional Autónoma de México en la investigación sobre los presuntos fraudes en el examen de admisión 2026. Es mi compañero Alberto García Sarubi quien nos presenta los detalles.
1: Por segundo día consecutivo, aspirantes a las licenciaturas de la UNAM protestaron frente a rectoría en exigencia de una solución que les permita tener certidumbre sobre la continuación de sus estudios. La mañana de este martes, jóvenes que aprobaron el examen, aplicado el 23 de mayo pasado, exigieron a las autoridades de la máxima casa de estudios que se respeten los resultados publicados el pasado 17 de julio y se les permita concluir su proceso de inscripción, o de otra manera, interpondrán amparos para hacer respetar sus calificaciones. La UNAM alertó de información falsa que circula en redes sociales en la que se comunica que tomó la decisión de reponer el examen, por lo que llamó a la sociedad a informarse por medio de los canales oficiales de la máxima casa de estudios. La presidenta Claudia Sheinbaum afirmó que la UNAM tendrá que resolver este problema en el marco de su autonomía. Sin embargo, si encuentra delitos cometidos por las empresas o por algún tercero, puede acudir, si lo desea, a la Fiscalía General de la República.
2: Esa investigación, pues más que la propia agencia, aunque se puede dar asesoría, pues tendrían que revisar ellos con quién hacen esa investigación o si requieren de la fiscalía para realizar este tipo de investigaciones. Y si resulta eso, si van a poner una denuncia o no van a poner una denuncia.
1: La presidenta se pronunció porque este problema en la UNAM se pueda resolver a la brevedad.
2: Y ojalá lo puedan resolver pronto para que pueda haber certeza para todos los estudiantes que quieren entrar a la Universidad Nacional Autónoma de México. Y el otro tema, pues, tiene que ver cómo se cometió este fraude. Si participó la empresa que contrataron para hacer el examen. Si fue más bien que cada quien individualmente, algunos estudiantes, utilizaron la inteligencia artificial.
1: Con Ortega a las 10, Alberto García Sarubi.
0: Y será esta misma semana cuando la Comisión Técnica para la Revisión del Proceso de Ingreso a la Licenciatura 2026 de la UNAM formule una recomendación para resolver el proceso de ingreso actual ante el inicio del semestre el próximo 10 de agosto. Así lo confirmó la máxima casa de estudios en un comunicado sin precisar qué día emitirá dicha recomendación. Firmado por Eduardo Barzana García, presidente de la comisión, el anuncio detalló que con el objetivo de dar certeza y transparencia a la sociedad, dicha comisión comenzó a trabajar de manera inmediata con la información proporcionada por la administración. Ariadna Montiel, la presidenta nacional de Morena, dijo ser respetuosa de la autonomía de la UNAM y pidió tratar el caso de los resultados del examen con mucho cuidado, ya que no es tema político.
3: La autonomía de la UNAM merece que nosotros nos mantengamos al margen los partidos políticos, considero que debe ser así, y yo más bien hago votos porque la universidad resuelva esta situación de manera adecuada, expedita, para que haya estabilidad en la casa de estudios más grande del país, de América Latina.
0: Un video difundido por el medio Pie de Nota colocó nuevamente la polémica, bueno, ya sabe, en el ojo del huracán, la confrontación política entre el gobernador Jaime Bonilla y la gobernadora de Baja California, Marina del Pilar. La información a detalle con Alberto García Sarubi.
1: La gobernadora de Baja California, Marina del Pilar, habría contratado al exagente del Buró Federal de Investigaciones, FBI, Juan Sandoval, para negociar con las autoridades de los Estados Unidos el regreso de su visa revocada en mayo de 2025. En un audio más revelado por el periodista Héctor de Mauleón, la mandataria morenista reconoce que contactó al exagente del FBI para que la asesore en cuestiones de seguridad y en especial para negociar el regreso de su documento migratorio. En una captura de pantalla de un teléfono celular del que no se informa quién es el propietario, pero se presume que es de la gobernadora de Baja California, ella reconoce que tiene contacto con Juan Sandoval para que la asesore. Hasta el momento, ni la gobernadora Marina del Pilar ni el gobierno del estado han confirmado la autenticidad de este nuevo audio, como sí lo hicieron con los anteriores. Según información, Juan Sandoval trabajó para la DEA de 2007 a 2013 y en 2023 se integró a una unidad especializada contra objetivos prioritarios del narcotráfico internacional en el FBI. El medio digital Pie de Nota publicó un video en el que se ve al exgobernador de Baja California y representante del Partido del Trabajo en la entidad, Jaime Bonilla, platicando con dos personas y amenazando con dañar a Marina del Pilar durante lo que le resta de vida.
4: Te voy a romper su madre, Marina. No pinche tiempo que tiene de vida, me la voy a estar chingando.
1: Con Ortega a las 10, Alberto García Sarubi.
0: Ariadna Montiel, la presidenta nacional de Morena, llamó a Jaime Bonilla y a Marina del Pilar Ávila a serenarse en la guerra de declaraciones que mantienen.
3: Desgraciadamente, este desencuentro que tienen dos compañeros allá en Baja California, bueno, ya viene de un tiempo. Pero nosotros lo que hacemos es llamarlos a que haya un respeto, a que haya unidad. La unidad por la transformación en un momento en donde, como hemos visto reiteradamente, la ultraderecha nacional e internacional quiere limitar y siempre estar atacando a nuestro movimiento.
0: El gobierno federal presentó los nuevos lineamientos para garantizar los derechos de las audiencias en radio y también en televisión, que permanecerán en consulta pública del 27 de julio al 21 de agosto. Angélica Guerrero con más al respecto.
5: La presidenta Claudia Sheinbaum aseguró que los nuevos lineamientos para proteger el derecho de las audiencias en radio y televisión no buscan censurar. Esto luego de explicar que las quejas de las audiencias que no sean atendidas por los medios de comunicación se convertirán en multas y sanciones que aplicará la Comisión Reguladora de Telecomunicaciones.
2: No tiene nada que ver con censura. Nada, porque nosotros creemos en el derecho a la información. Pero también creemos que las audiencias tienen derecho a exigirle al medio: oye, si hablaste de esto, habla de esta manera. Si dijiste una mentira, comunica que fue una mentira. Ni siquiera estamos planteando una tipo CNDH que regule a los medios. No. La legislación lo que establece es un proceso de autorregulación.
5: Ayer la Comisión Reguladora de Telecomunicaciones anunció una consulta pública del 27 de julio al 21 de agosto en la página portal.crt.gov.mx/consulta pública para que concesionarios, academia y público en general pueda conocer y opinar sobre los lineamientos de los derechos de las audiencias en seguimiento a la nueva ley en materia de telecomunicaciones y radiodifusión. Entre las nuevas disposiciones, se obliga a los medios de comunicación de radio y televisión a contar con un código de ética y a designar personas defensoras de las audiencias. Entre las responsabilidades de los medios, se prevé no difundir información falsa o descontextualizada, garantizar la diferencia entre información noticiosa y opinión, asegurar la diferencia entre publicidad y contenido, y el derecho de réplica para que las personas puedan corregir información inexacta que afecte su imagen.
6: Todos nosotros, cualquiera que considere vulnerado un derecho, puede presentar una queja. Esta queja que se presente va a ir directamente al defensor de la audiencia. Si considera que debe haber una recomendación, recomienda al medio. Lo ideal es que el medio recoja esa recomendación y la retome, la cumpla, corrija, proteja a las audiencias.
5: Si el medio de comunicación no atiende la recomendación del defensor de las audiencias, la Comisión Reguladora de Telecomunicaciones hará de nueva cuenta la petición. En caso de no resolverse la queja, aplicará multas y sanciones aún por definir.
2: Desde mi perspectiva, no se trata de multar. O sea, no es estar multando el objetivo. Si se fijan, es en realidad un proceso de autorregulación del medio. Porque el medio nombra a su propio regulador o defensor de audiencias. Ellos mismos establecen su código de ética. No se trata de multar, eso sería ya la última instancia. El objetivo, pues, es que sea que no haya mentiras.
5: La presidenta adelantó que su gobierno revisará la posible integración de estos lineamientos para prensa escrita y nuevas plataformas. Con Ortega a las 10, Angélica Guerrero.
0: La Cámara Nacional de la Industria de Radio y Televisión, CIRT, dijo que los lineamientos de los derechos de las audiencias son ambiguos y dan lugar a discrecionalidad. A través de un comunicado, la CIRT expresó su apoyo al mandato regulatorio para avanzar el tema de la protección de las audiencias, pero al analizar lo que está a consulta pública, se localizaron algunos puntos a corregir para evitar una regresión democrática. La CIRT propuso un ejercicio con sus más de 1.200 estaciones afiliadas para fijar una postura unificada y presentarla en la consulta pública. Más adelante, la Secretaría de Marina asegura en Chiapas más de una tonelada de cocaína.

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0: bueno que siga informándose con nosotros esta noche. Mire, Marcelo Ebrard, el secretario de Economía, reconoció que se esperan nuevos aranceles de Estados Unidos por sobrecapacidad de producción en agosto. Estos aranceles serían resultado de una resolución comercial que se espera en ese país basada en la sección 301 sobre capacidad productiva excedente en México. La investigación se suma a otra relacionada con trabajo forzoso en la que el gobierno de Donald Trump no analiza si en México existe esta práctica, sino la posible compra de bienes procedentes de países donde sí existe la explotación laboral. Y justamente el presidente Trump, de nueva cuenta, se lanzó contra el T-MEC. En una entrevista dijo que no tiene interés en actualizar o renovar el tratado entre México, Estados Unidos y Canadá, al declarar que su país no depende del acuerdo comercial tanto como sus socios comerciales.
1: I don't care. I mean, I don't really want to. I'd rather be independent. Here's the thing. Mexico and Canada need us. We don't need them. The deal is important for them. It's not important for us.
0: Rumbo hacia 2030, Huawei impulsa la transición energética en México mediante sistemas fotovoltaicos, almacenamiento de energía y electromovilidad. Eduardo Pérez Albores con más al respecto.
2: La empresa tecnológica Huawei reafirma su compromiso con la transición energética de México, con las metas de sustentabilidad del país para el año 2030, durante la exposición industrial del IEEE Sección México 2026, que se lleva a cabo en Acapulco, Guerrero. La firma impulsó de manera prioritaria la generación de energía eólica y fotovoltaica.
3: Es un reconocimiento y una oportunidad muy fuerte para Huawei, porque los planes corporativos y los planes de México, en el plan México, concretamente hablando de aquí al 2030, es justamente el aumento en el suministro de generación eléctrica sobre todo sustentable, generación verde, por llamarle de alguna manera, y estamos hablando de la generación fotovoltaica y la generación eólica sobre todo.
2: El reto no es menor, sumar plantas solares, almacenamiento masivo y energía distribuida exige un control milimétrico para evitar fallas operativas en México y toda la región.

0: Todo eso, pues, quiere decir que vamos a tener más puntos para proteger, tenemos más puntos para controlar. Entendemos que la solución digital, las soluciones de telecomunicación, es un buen medio, pues, para solventar estos problemas.
1: Más allá de los teléfonos celulares, Huawei acumula más de un lustro desplegando infraestructura científica limpia en suelo mexicano. El ejemplo más claro es su alianza con la Comisión Federal de Electricidad en la fase 2 de Puerto Peñasco, Sonora, el parque fotovoltaico más grande de América Latina.
2: Tenemos varios proyectos en México y estamos colaborando no solamente con el gobierno o con el operador principal de redes eléctricas de México, que es la CFE, sino también con la iniciativa privada, dado que hoy en día también es una tendencia global a que los sistemas energéticos cada vez más sumen su capacidad de generación de energía sustentable y acompañado también de sistemas de almacenamiento.
1: En sinergia con la CFE, la tecnología fotovoltaica de Huawei está encendiendo por primera vez los hogares de comunidades marginadas del país.
2: Llegar a las zonas o donde no tienen prácticamente cero de cobertura en energía eléctrica, llegar y ofrecerles una solución de tecnología fotovoltaica. Y entonces ver la transformación en la vida de una familia pequeña que después de pues vivir con velas o con lámparas o lo que sea, de pronto ya pueden gozar de la energía eléctrica y tener pues mínimo un refrigerador, tener ya un poco de un bienestar social del que todos gozamos.
1: Para blindar estas redes, la compañía presentó su ecosistema Fusión Solar 9.0. Se trata de una plataforma con inteligencia artificial que automatiza la producción y reduce costos. Además, incorpora la tecnología Gridforming, un escudo digital crítico para la estabilidad del sistema eléctrico nacional.
2: La tecnología Gridforming, que ya vienen en los equipos que se están instalando hoy en día y que seguramente forman parte ya de un requerimiento, digamos, mandatorio por parte de los proyectos, las licitaciones, etcétera, es una manera de garantizar que el sistema eléctrico se mantenga estable y no se tenga, no vaya, eventualmente no incurra en algunos problemas operativos.
1: Con un portafolio tecnológico diseñado para consumir un 30% menos de energía que hace 5 años, Huawei reafirma que la transición hacia un México más verde y descarbonizado ya es una realidad en marcha. Desde Acapulco, Guerrero, con Ortega a las 10, Eduardo Pérez Albores, enviado especial.
3: Y mira, el grupo financiero Invex dio el tradicional campanazo en la Bolsa Mexicana de Valores por una colocación de 9,000 millones de pesos. Tamara Moreno con más al respecto.
4: Con un campanazo en la Bolsa Mexicana de Valores, Invex Banco reforzó su estrategia de crecimiento con una colocación de certificados bursátiles bancarios de largo plazo y su posterior reapertura, con las que obtuvo un financiamiento total por 9,000 millones de pesos en el mercado de deuda mexicano. La operación estuvo integrada por una emisión inicial de 5,000 millones de pesos y una reapertura por 4,000 millones, ambas con una fuerte demanda de los inversionistas. Tan solo en los últimos 12 meses, el grupo ha captado 14,000 millones de pesos en el mercado bursátil, al considerar otra emisión realizada el año pasado.
5: Estas cifras van mucho más allá de los montos económicos. Representan un contundente voto de confianza del mercado. Esta emisión valida nuestro modelo de negocio, nuestra disciplina financiera y la visión a largo plazo que nos caracteriza. Con estos recursos, fortalecemos de manera clave nuestra estructura de fondeo para seguir impulsando el crecimiento de nuestra cartera de crédito, particularmente en el sector de consumo.
4: En conferencia de prensa, aunque reconoció una desaceleración en el consumo y en la colocación de crédito en el país, el directivo aseguró que Invex mantiene un crecimiento por encima del mercado al ganar participación con productos especializados, particularmente en tarjetas de crédito de marcas compartidas con empresas como Volaris, Walmart, Amazon, IKEA y Hilton.
6: No es que estemos 100% blindados del crecimiento del país, pero de cierta forma vamos en un track paralelo, jalando buenos clientes que buscan productos especializados. Y es por eso que este modelo nos ha funcionado, que no son tarjetas para todo, ni tarjetas que solo hablan de precio, sino tarjetas que atienden necesidades específicas, hablando del consumo.
4: Jean-Marc Mercier detalló que actualmente Invex ha colocado 1.650.000 tarjetas de crédito, lo que lo convierte en el quinto emisor bancario del país.
6: Nuestra meta de fin de año en tarjetas de crédito, más o menos estamos colocando entre 50 y 60 mil tarjetas al mes, y ese va a ser el ritmo de colocación de aquí a fin de año, cuando menos.
4: El directivo también informó que el plan estratégico del banco contempla duplicar sus utilidades hacia 2028, apoyado en la expansión del crédito al consumo, el fortalecimiento tecnológico y el uso de inteligencia artificial, donde ya operan más de 140 agentes para optimizar procesos, atención a clientes y análisis de riesgos.
6: Hoy tenemos agentes en distintas áreas, distintos casos de negocio, ¿no? Desde, por ejemplo, en temas de servicio al cliente tenemos muchos agentes, ¿no? Tanto agentes que contestan con voz que uno ya no se la cree que no es un humano, hasta escucha de llamadas para calidad en el servicio, para temas de cobranza o de soluciones de crédito. Tenemos agentes en áreas jurídicas, tenemos agentes en áreas, de análisis.
4: Respecto al entorno económico, consideró que la incertidumbre por la revisión del T-MEC y la política comercial de Estados Unidos aún no modifica de manera significativa el desempeño de la economía mexicana, aunque afirmó que el banco mantiene la flexibilidad suficiente para ajustar su estrategia conforme evolucionen las condiciones del mercado. Con Ortega a las 10, Tamara Moreno.
7: Al finalizar la jornada, el índice de precios y cotizaciones cerró al alza 0.22% hacia las 67.307.54 unidades, siendo la ganadora Grupo Carso con 4.95%. El FTSE Viva cerró con ganancias de 0.28% hacia las 1.362.17 unidades. Nacional Financiera reportó utilidades por 1.930 millones de pesos en el primer semestre del año y mantuvo una sólida posición financiera con un índice de capitalización de 18.8%. La institución informó que canalizó cerca de 230 mil millones de pesos en créditos para micro, pequeñas y medianas empresas, beneficiando a unas 294 mil compañías. Apple alcanzó momentáneamente un valor de mercado de 5 billones de dólares, convirtiéndose en la segunda empresa en la historia de llegar a ese nivel. Este crecimiento fue impulsado por la sólida demanda del iPhone y por una estrategia distinta a la de otras tecnológicas. En lugar de realizar fuertes inversiones en infraestructura de inteligencia artificial, la compañía ha recurrido a alianzas tecnológicas para desarrollar nuevos servicios. En el mercado del petróleo, la mezcla mexicana pierde y queda en los 75.17 dólares por barril. En el mercado internacional, los precios del crudo retrocedieron. El West Texas Intermediate queda en los 79.26 dólares por barril, mientras el Brent en los 84.86 dólares por barril. En Wall Street, los mercados finalizaron la jornada mixtos. El Dow Jones ganó 1.03%, el S&P 500 avanzó 0.21% y el Nasdaq retrocedió 0.22%. Con Ortega a las 10, Eric Vilchis.
3: Y Donald Trump, el presidente de Estados Unidos, recibió en la Casa Blanca a Benjamín Netanyahu, primer ministro de Israel, en un encuentro centrado en la guerra contra Irán y en los próximos pasos de la estrategia de ambos gobiernos. Durante casi hora y media de conversaciones a puerta cerrada, la Casa Blanca calificó la reunión como positiva y productiva. Trump y Netanyahu coincidieron en la necesidad de mantener la coordinación frente a Teherán y avanzar en iniciativas diplomáticas en Oriente Medio. Y la derechista Keiko Fujimori juró como presidenta de Perú para el periodo 2026-2031 en una ceremonia realizada en el Congreso. Durante su discurso prometió mano dura contra la delincuencia. La hija y heredera política del expresidente Alberto Fujimori comienza su mandato casi 26 años después de que su padre dimitió por fax desde Japón tras destaparse un gigantesco escándalo de corrupción. De esta manera, Keiko Fujimori se convierte en la novena presidenta de Perú, en donde todos los mandatarios elegidos desde la década de 1990 han sido destituidos, encarcelados o investigados penalmente.
8: Yo, Keiko Sofía Fujimori Iguchi, juro ante ustedes, por Dios y por la patria, sobre estos santos evangelios, que ejerceré fielmente el cargo de presidenta de la República que me han confiado. La nación para el periodo 2026-2031.
3: Y en España los bomberos trabajan contrarreloj para controlar los incendios forestales que rodean la región de Madrid ante la llegada de una nueva ola de calor. Con más al respecto, mi compañero David del Río, corresponsal en Europa.
9: Desescalada de los incendios en España, los bomberos han logrado contener los dos grandes incendios que rodeaban a la región de Madrid. Según el gobierno español, los dos incendios no progresaron en las últimas 24 horas. Por ello, las autoridades permitieron el regreso a sus casas de varios miles de personas, vecinos de 13 pequeños municipios que habían sido evacuados por la amenaza del fuego. Según el presidente español, ya se comienza a ver la luz al final del túnel en la crisis.
10: En este momento permanecen activos 8 grandes incendios forestales en España y quiero trasladar todo el apoyo, toda la empatía, toda la comprensión por parte del Ejecutivo a las personas que han tenido que abandonar sus hogares, a quienes permanecen confinadas y también a todas las familias que viven estas horas de mucha angustia y de mucha incertidumbre.
9: Pero las condiciones meteorológicas no facilitan la extinción de los incendios. Mañana comienza en España una nueva ola de calor con temperaturas superiores a los 40 grados, que complicará la lucha contra el fuego. En el suroeste de Francia, los incendios que afectan a la región de Burdeos continúan activos. Este martes fueron evacuados 4.000 turistas por rebrotes del fuego y al menos 110 bomberos resultaron lesionados en las tareas de extinción. Ya se han quemado 42.000 hectáreas, pero hoy finalmente pudieron regresar a sus casas 60.000 personas que habían sido evacuadas en los últimos días.
11: Une situation qui est encore très difficile en Gironde. Le maximum des moyens sont mis. On a ici des sapeurs-pompiers de la France entière qui ont été déployés.
9: Portugal declaró este martes la alerta máxima ante el elevado riesgo de incendios. Más de 400 bomberos intentan apagar ya un gran fuego declarado en la ciudad norteña de Guarda, cerca de la frontera con España. Con Ortega Las 10 informó desde Europa David del Río.
3: Más adelante, sismo de magnitud 7.1 sacude el sur de Japón y enseguida, Janet Quiroz, directora de Análisis Económico Cambiario y Bursátil del Grupo Financiero Monex, habla de lo que se espera del anuncio de mañana de la Reserva Federal de Estados Unidos.
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0: Saludo con gusto esta noche a Janet Quiroz, directora de Análisis Económico Cambiario y Bursátil de Grupo Financiero Monex. Gracias por estar esta noche con nosotros, Janet.
1: Hola, ¿qué tal, Sofía? Muy buena noche. Me da mucho gusto compartir este espacio contigo y agradezco la invitación.
0: No, gracias a ti por tu tiempo. A ver, Janet, mañana se anuncia la decisión sobre las tasas de interés de la Reserva Federal de Estados Unidos. ¿Qué se espera y por qué hay tanta incertidumbre?
1: Pues mira, yo creo que hay mucha expectativa sobre la comunicación que va a dar a conocer la Reserva Federal, considerando varios aspectos. Por un lado, si bien está ampliamente descontado que el Banco Central de Estados Unidos va a mantener sin cambio su tasa de interés de referencia, pues hay algunos puntos que pudieran estar dictaminando el que hacia la siguiente decisión se pudiera hacer algún ajuste. De hecho, actualmente los mercados están descontando que en septiembre la Reserva Federal pudiera estar incrementando su tasa de interés, y esto derivado de varios aspectos. Por un lado, vemos que la inflación había mostrado un repunte significativo en los 4 meses anteriores a junio, cuando vimos un descenso, pasó de 4.25% a 3.53% de mayo a junio, pero pues derivado de las tensiones geopolíticas que están desarrollándose en Medio Oriente, vimos un repunte importante en el precio de materias primas, y esto pues claramente afectó a la inflación de Estados Unidos, lo cual pues generó pues todas estas expectativas de que ante un incremento que parecía ya bastante sostenido del nivel general de precios en Estados Unidos, que la Fed tendría que reaccionar restringiendo su política monetaria. Sin embargo, bueno, pues como ya te digo, en la última observación vimos un descenso de la inflación, lo cual pues todavía pone muy en duda sobre cuáles van a ser los siguientes pasos de la Reserva Federal, y también considerando que el año pasado, en 2025, durante sus últimas 3 reuniones de política monetaria, la Fed había recortado la tasa de los fondos federales, con lo cual pues el sesgo a inicios de este año pues apuntaba más a que iba a seguir el relajamiento monetario. Sin embargo, ante esta coyuntura que se desarrolló a lo largo de los últimos meses, pues como te digo, ahora el mercado está esperando en todo caso más bien que haya un incremento y que no continúen los recortes que habíamos visto a lo largo del año pasado. Y por otra parte, en lo que respecta al mercado laboral, considerando que son las dos variables objetivo de la Fed, pues vemos que pues este sigue mostrando una holgura considerable. En junio únicamente se crearon 57,000 empleos, y la generación acumulada en el primer semestre de este 2026 es la segunda más baja desde el 2020, cuando se suscitó pues esta crisis por la pandemia. Realmente pues todavía el mercado laboral continúa mostrando indicios de un desempeño pues digamos que no tan positivo, y considerando estos dos aspectos, por un lado, o sea, la baja generación de empleo que ha ocurrido a lo largo de los últimos meses. También en 2025 vimos una generación de empleo bastante limitada, y por otro lado, que parece, o sea, que las presiones en la inflación ya están cediendo, pues bueno, de ahí que no, definitivamente se está esperando que en la reunión de mañana, pues las tasas se mantengan sin cambios. Si se da algún tipo de señal sobre, pues, qué va a ocurrir para lo que resta del 2026, te digo, considerando que las apuestas a favor de que se incremente la tasa de interés han venido aumentando, y sobre todo debido a que las cotizaciones internacionales del precio del petróleo volvieron a repuntar, y esto pues nuevamente pueda generar que veamos incrementos en la inflación.
0: A ver, y si la Fed sube las tasas, ¿qué va a pasar con el peso en los próximos días, Janet?
1: Pues mira, si la Fed decidiera incrementar la tasa de interés el día de mañana, pues esto tomaría por sorpresa a los mercados y entonces definitivamente veríamos una reacción, pues digamos, abrupta después de que se dé a conocer pues el anuncio al mediodía, debido a que, como comentaba, pues el escenario que actualmente se tiene descontado es que se mantengan sin cambios la tasa de interés. Y esto, pues al final lo que generaría sería que el atractivo de invertir en instrumentos denominados en dólares, pues se volvería más atractivo si es que se tiene una tasa de interés más elevada y considerando que pues la tasa de interés que fija la Reserva Federal para muchos es denominada como la tasa libre de riesgo. Si esta aumenta, pues bueno, definitivamente, pues como te digo, aumentaría su atractivo y con ello, pues posiblemente el apetito de los inversionistas haría que los capitales se trasladen hacia activos estadounidenses. Y bueno, pues como lo dicta, o sea, al final, o sea, de la oferta y la demanda, si disminuye la demanda por instrumentos fuera de Estados Unidos, pues bueno, al final, pues esto lo que haría sería, pues, encarecer, o sea, en todo caso, un poco más el dólar y pues esto afectaría al resto de las divisas. Y también, en todo caso, pues sería muy importante, además de que se concretara ese incremento, ver las señales, o sea, que enviará el Banco Central, si es que ese movimiento sería un movimiento aislado o implicaría el inicio de un ciclo restrictivo que provoque que las tasas de interés aumenten de manera consecutiva hacia las próximas reuniones. Te digo, no es realmente el escenario que tenemos contemplado, dados los factores que ya comentaba hace un momento, pero si fuera la decisión, definitivamente tomaría por sorpresa los mercados y generaría el que viéramos movimientos.
0: Se nos trabó la imagen con Janet, pero espero recuperar para esta respuesta, Janet. A ver, ¿qué pasaría si la Fed decide mantener sin cambios la tasa de interés?
1: Pues mira, si la Fed mantiene sin cambios su tasa, lo que esperaríamos es que el impacto pues sea muy limitado, dado que pues un escenario que ampliamente se ha incorporado a los precios en los mercados financieros. Y bueno, en este caso, o sea, si se concreta, o sea, la expectativa que se tiene descontada, pues entonces la atención sin duda se centraría en la conferencia de prensa del nuevo presidente de la Reserva Federal, Kevin Warsh, que pues estamos al final conociendo y que a lo largo de su primera conferencia de prensa que dio en el anuncio de la decisión previa, pues bueno, señalizaba que haría algunos cambios importantes en cuanto a la comunicación, por ejemplo, que hace la Reserva Federal. Entonces, de ahí, o sea que si se materializa el que no se mueva la tasa de interés, pues entonces, sin duda, el mercado va a tratar de escudriñar las declaraciones que haga Warsh para ver si da algún tipo de señal sobre cuáles van a ser movimientos hacia adelante. Y te digo, sobre todo considerando que se ha fortalecido la expectativa de los mercados de que en septiembre se pudiera estar concretando un incremento en la tasa de interés, pero bueno, pues hasta este momento, pues habrá que ver, o sea, si se da algún tipo de señal al respecto o si va a haber un mayor hermetismo, como anticipaba Warsh en su presentación que realizó en la rueda de prensa de la decisión anterior.
0: Y justo Kevin Warsh, el presidente de la Reserva Federal, apenas lleva su segunda reunión al frente de la Fed. ¿Su llegada cambia algo en cómo se está leyendo esta decisión, Janet?
1: Pues mira, yo creo que los mercados aún están evaluando cuál será el estilo de conducción de Kevin Warsh, sobre todo, como decía, considerando que en su primera intervención, pues anunció que estaría haciendo cambios importantes, sobre todo en la comunicación del Banco Central. Veníamos, digamos, con una historia en la que buscaba tener una transparencia y también una comunicación muy abierta. De hecho, la Reserva Federal pues ya no se ha acostumbrado a tener un forward guidance, que lo que implica es justamente el dar señales a los mercados sobre cuáles pudieran ser los movimientos que estarían ejerciendo en cuanto a la conducción de política monetaria para las siguientes decisiones. Sin embargo, pues bueno, lo que comentó Warsh a lo largo de primera intervención fue que pues, eso pudiera estar cambiando. Entonces, yo creo que vamos a empezar a conocer cuáles van a ser en concreto ya, pues, cambios que se estarán materializando y pues en todo caso sí esto va a influir en la manera en la que se forman las expectativas sobre cuáles van a ser los cambios que pudieran estar pues operando hacia los siguientes meses por parte de la Reserva Federal.
0: Se habla de presión política sobre la Fed y del caso de Jerome Powell. ¿Eso mete ruido real al mercado o es más un show mediático?
1: Pues mira, yo creo que había también muchas dudas sobre cuál iba a ser el sesgo del nuevo presidente de la Reserva Federal, sobre todo considerando que Jerome Powell, su antecesor, fue muy criticado por parte del presidente de Estados Unidos, Donald Trump, y también este último pues ejerció mucha presión para que continuara el relajamiento monetario y con ello me refiero a que siguieran disminuyendo tasa de interés. Sin embargo, bueno, pues vemos que Warsh pues se mostró al menos en la sesión anterior y en las declaraciones que ha dado posterior a la decisión de política monetaria del mes de junio, se ha mostrado pues muy en línea con cumplir con el objetivo del Banco Central de Estados Unidos. Y ahí que, pues yo creo que los mercados continúan otorgando una elevada credibilidad institucional a la Reserva Federal. Tan es así, o sea que, pues dadas las condiciones que hemos observado recientemente, sobre todo estas presiones que se han observado en la inflación, pues han generado en todo caso un sesgo muy marcado de los mercados que están descontando que pues siguientes movimientos que se anuncien sean de un incremento de la tasa de interés de los fondos federales y no a cumplir pues esta petición que hizo reiteradamente el presidente de Estados Unidos de seguir recortando la tasa de interés. Yo creo que sin duda eso pues refleja que los mercados se mantienen confiados de que las decisiones que se tomen pues se irán a favor de cumplir con los objetivos establecidos para el Banco Central.
0: A ver, Janet, ¿y esto cómo se conecta con la revisión del T-MEC que sigue en septiembre?
1: Pues mira, son dos factores distintos, pero ambos pueden estar influyendo sobre el comportamiento particularmente del peso. La Fed, pues lo que determina es en general el nivel de las tasas de interés, esto puede tener una influencia en los mercados financieros. Como ya decía, o sea, sobre el costo, por ejemplo, de financiación. Y pues también esto puede influir en otras variables. Mientras que el tema del T-MEC, esta revisión que se está desarrollando, pues más bien, o sea, lo que busca, o sea, es generar o sentar las bases sobre las cuales los productores de Estados Unidos, de Canadá y de México pueden estar comercializando entre los tres países. Entonces, bueno, sin duda, los dos factores pueden influir en cuanto al sentimiento de los inversionistas sobre cómo va a esto a impactar principalmente al tipo de cambio, pero digamos que para la influencia que pueda tener o el impacto para las variables de la economía real, pues sí, serían pues factores totalmente independientes entre sí.
0: Muchas gracias por tu tiempo y este gran análisis. Janet Quiroz, directora justamente de análisis económico, cambiario y bursátil de Grupo Financiero Monex.
1: Muchas gracias, Sofía. Te agradezco el espacio. Te mando un fuerte abrazo a ti y a todo el auditorio.
0: Igualmente para ti, Janet, muy buenas noches. Enseguida, la presidenta Sheinbaum me entrega reconocimientos a elementos que participaron en el plan Kukulcán en la Copa 2026.
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0: El Gabinete de Seguridad señaló que en Chiapas, elementos de la Secretaría de Marina detuvieron a 3 personas y aseguraron una embarcación con más de 1 tonelada de cocaína, combustible y equipo de navegación. Un juez de control en Morelos dictó prisión preventiva a la viuda del alcalde de Temoac, Marisol N., y al secretario de Seguridad Pública Municipal, Giovanni N. La Fiscalía de Investigación de Delitos de Alto Impacto los acusó de extorsión agravada. La Secretaría de Economía informó que un tribunal internacional desestimó casi todas las reclamaciones presentadas por una filial de la constructora estadounidense Vulcan Materials. Esto por medidas que afectaron sus operaciones de extracción de piedra caliza en el Caribe mexicano entre 2018 y 2022. La Agencia de Transformación Digital informó que hasta ahora 68 millones de líneas telefónicas han sido registradas. La dependencia indicó que el proceso seguirá abierto de manera escalonada hasta el 31 de diciembre. Un terremoto de magnitud 7.1 sacudió la prefectura de Kumamoto, en el sur de Japón. Se reportan al menos 10 muertos, miles de hogares sin electricidad y daños en carreteras de la región. La reforma constitucional que busca dejar a la oposición fuera de las elecciones en Nicaragua propone, además, ampliar el periodo presidencial de 6 a 7 años. Así lo informó la Asamblea Legislativa al recibir el proyecto del presidente Daniel Ortega. Donald Trump y Volodymyr Zelensky se reunieron a puerta cerrada en la Casa Blanca. Ambos mandatarios discutieron maneras para que Kiev produzca sus propias armas y otras ideas que podrían ayudar en el conflicto contra Rusia. El presunto autor del atentado islamista durante el Día del Orgullo LGBT en Berlín juró lealtad al Estado Islámico, según un video al que tuvieron acceso las autoridades alemanas. Uganda informó que ya está libre de ébola después de que el último paciente fue dado de alta a mediados de junio. Un hito importante mientras el virus azota a la vecina República Democrática del Congo. La presidenta Claudia Sheinbaum Pardo encabezó en la base aérea militar de Santa Lucía la entrega de reconocimientos a integrantes de las fuerzas federales y estatales que participaron en el operativo Kukulcán desplegado durante la Copa 2026. Con Ortega a las 10, Tamara Moreno.
1: Información deportiva desde los estudios de Fox Sports con Rodrigo Tobar. Buenas noches, Rodrigo.
2: ¿Cómo estás, Sofía? Un gusto saludarte desde el estudio de Central Fox para todos los amigos de El Financiero. Bueno, hay muchísima información en torno a los Juegos Centroamericanos y del Caribe Santo Domingo 2026, pero vamos a arrancar con información del fútbol mexicano. Y es que ya cayó el primer entrenador del banquillo de los Tigres, el primer entrenador de este campeonato mexicano, y se trata ni más ni menos que de Guido Pizarro, quien ha decidido dar un paso al costado de la dirección técnica de los Tigres. Y bueno, es que este entrenador argentino hoy publicó en sus redes sociales que efectivamente ya no seguía más como entrenador de los universitarios. Esto debido a que no llegaron a un acuerdo con la directiva. En su lugar se va a quedar Hernán Elizondo de manera interina, este entrenador de la Sub-21, junto con Carlos Turrubiates, quien es el técnico de la Sub-19. Y bueno, vamos entonces a repasar cómo le fue a Guido Pizarro como entrenador de los Tigres. Un total de 74 partidos dirigidos, 33 victorias, 22 empates, 19 derrotas y recordar que fue subcampeón en el Apertura 2025. Y bueno, México sigue con la cosecha de preseas en esta edición de los Juegos Centroamericanos y del Caribe 2026. Se mantiene como líder en el medallero y es momento de hablar de la gimnasia de trampolín, que hoy no ha dejado duda de que los mexicanos pues tienen con qué en esta disciplina. Primero hablemos de la rama femenil porque Dafne Navarro partía como favorita, pero no pudo concretar los pronósticos y terminó en la segunda posición. Sumó 53.81 puntos. El bronce fue para Patricia Núñez, también de México. Y luego, bueno, en la rama varonil y en la modalidad individual, México también dominó, pero ahora fue Donovan Guevara quien aseguró la medalla de oro después de registrar 57.73 puntos en su rutina, superando por un mínimo también al mexicano David Carballo, quien finalizó en el segundo lugar con 57.32 puntos y se colgó la presea de plata. Hablemos ahora del taekwondo, esta disciplina que nos tiene acostumbrados a cosechar bastantes metales. México tuvo participación destacada en la rama femenil después de que Saraí González consiguiera la medalla de bronce después de vencer 2-0 a Meilin Fralt, representante de Aruba en la categoría de más de 73 kilogramos. Este triunfo también representa la 11ª presea que ofrece Guanajuato en los Juegos Centroamericanos y del Caribe. Saraí González cayó en las semifinales ante la representante de Colombia, que evitó que pudiera a pelear en la final. Además, por otro lado, Isabela Lobaglio también peleó por el bronce. Y en la rama varonil, bueno, el mexicano Carlos Sansores, el olímpico, tuvo que venir de atrás y al final se colgó el oro después de vencer en una apretada definición 2-1 a Yoiquiel Goicochea, representante de Cuba, en la rama de los más de 87 kilogramos. Este es el triunfo número 40 de la delegación mexicana en los Juegos Centroamericanos y del Caribe, lo que pone al nacido en Chetumal como uno de los principales exponentes del país en el taekwondo, y así celebra Carlos Sansores esta medalla de oro. Hasta aquí la información, Sofía. Esto ha sido todo por parte de nosotros. Mucha información deportiva, pero continuamos con ustedes en El Financiero.
1: Muchísimas gracias, Rodrigo Tobar. Y sobre todo, muchísimas gracias a usted por acompañarme esta noche. Les recuerdo que mañana tenemos una cita a las 20 y a las 22 horas con la información que define el día. Y le deseo, como siempre, que pase usted la mejor de las noches.
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4: 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La temperatura en Vox.
5: 16 grados.
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6: ¿Alguna vez has sentido celos? Te voy a contar de volada de dónde surge. Los celos son una emoción muy incómoda que hemos experimentado en algún momento, desde niños hasta quizás en nuestras relaciones adultas. Los celos es la pasión dirigida contra la amenaza de traición o abandono. Surgen cuando tememos que nuestra relación especial se vea amenazada. Cuando sentimos celos, tendemos a culparnos por sentirnos inseguros o no sentirnos suficientes. Pero, según el psicólogo Robert Leahy, los celos tienen mucho que ver con la teoría del apego. Esta es la relación de apego, si fue segura, ansiosa, evitativa o desorganizada, con tu cuidador o cuidadores principales en la infancia. Esta teoría resulta fascinante porque muchas veces podemos proyectar en nuestra pareja lo que vivimos con papá, mamá o quien nos crió. Así que la próxima vez que sientas celos o que tu pareja tenga celos de ti, antes de actuar, observa cómo fueron las relaciones con tus cuidadores primarios. Y observa los de tu pareja, y si en algún momento fueron traicionados, abandonados, lastimados o mentidos. Hoy en día, esa herida primaria puede ser el factor principal que se proyecta en tu relación. Para saber más, puedes investigar acerca de la teoría del apego. Sígueme en redes sociales como @MarionCortina.
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0: cuidarte. En voz de arroba Ana Maite M.
1: La fijación del ser humano por el busto femenino es una anomalía única en todo el reino animal. En ninguna otra especie de mamífero, los machos se sienten atraídos por los senos fuera de la época de lactancia. La razón tiene una explicación evolutiva fascinante llamada la teoría del desplazamiento de la carga. Cuando nuestros antepasados caminaban a cuatro patas, la principal señal visual de fertilidad y atracción sexual para el macho eran los glúteos de la hembra. Al ponernos de pie y caminar erguidos, o sea, la bipedestación, los glúteos quedaron ocultos a la vista durante el cortejo cara a cara. La evolución tuvo que inventar una señal visual en la parte delantera que imitara esa forma redondeada.
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1: ¿Te ha costado trabajo encontrarte a ti mismo y sientes que llevas mucho tiempo en la búsqueda? Te voy a contar de volada un hack de cómo buscar de forma diferente. Una buena manera de encontrarte a ti mismo no es mirar hacia adentro para ver quién eres, sino es mirar hacia afuera para ver a quién admiras. Haz una lista de las personas que admiras y escribe las cualidades o características por la que los admiras. Esto te dirá qué quieres para ti. Los modelos a seguir te ayudan a identificar lo que valoras y en quién quieres convertirte. Probar diferentes yos posibles es una ruta hacia tu propia autenticidad. Steve Martin dice, sé tú mismo, es el peor consejo, especialmente cuando eres joven y todavía no sabes lo que es tu yo. Tu yo es algo que se va descubriendo con el tiempo y afortunadamente con la experiencia. Es bueno tener un modelo a seguir, una plantilla en la que puedes ver reflejado tu propio yo auténtico. Sígueme en redes sociales como arroba Marion Cortina.
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1: El sonido más inquietante, avanzado y arriesgado del planeta se cocinó lejos de las listas comerciales de la radio norteamericana y de MTV. Los 80, Volver al Futuro, invita al lector a revisar la edad de oro del pop rock mundial a través de una crónica apasionante. Bajo el sello de Editorial Montesinos, Jacob Selznick desmenuza un proceso contracultural que inició con el punk. Los 80, Volver al Futuro, analiza las tecnologías, modas y bandas británicas e irlandesas que desafiaron el American Top 40 para demostrar que la década de los 80 en realidad comenzó en 1976 y terminó directo en el futuro. Una lectura adictiva para otra edad de oro de la música británica.
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3: Las risas están garantizadas en Minions y Monstruos. ¿Sabías que los Minions no siempre iban a ser esos tiernos seres amarillos? En los primeros bocetos eran unos ogros. Las salas de cine se pintan de amarillo ahora y te decimos cómo Gru y sus locos ayudantes revolucionaron la animación moderna. Primero, por sus guiones en torno a la familia. El núcleo de la saga de mi villano favorito es la redención de un hombre que encuentra su propósito al convertirse en padre. Y después, claro, por el lenguaje mezclado de los Minions. Los Minions crearon un idioma universal combinando palabras en italiano, francés, español e inglés. Cualquier niño del planeta los entiende. ¿Papoy?
4: ¡No le pica monstruo!
5: ¿Eh? ¡Oye! ¡Hey!
4: ¡Tiny Tiny Baby!
5: ¡Deja de manosearme, fenómeno amarillo!
4: Oh, oh, oh.
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0: cuidarte. 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
1: Las escuelas privadas y las universidades adoptaron una lógica puramente comercial. El alumno ya no es un individuo en formación, es un cliente. Y los padres son los inversionistas. En esta estructura, el docente dejó de ser una autoridad del conocimiento para convertirse en un simple prestador de servicios. Cuando un cliente se queja, la corporación activa de inmediato su sistema de control de daños. Investigar con calma, escuchar las dos versiones y analizar las pruebas toma tiempo. Y en el mundo educativo actual, el tiempo es dinero y riesgo de perder colegiaturas. Ante el más mínimo ruido en redes sociales o la amenaza de un escándalo, la primera reacción de las instituciones es correr al profesor.
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3: Hoy te revelamos los secretos detrás del fenómeno global de mi villano favorito y los Minions. Estas cintas triunfan porque tienen chistes tanto para niños como para adultos. Estas películas combinan el humor físico para los pequeños con referencias de la cultura pop y empresarial para atrapar a los padres. Sus villanos además son carismáticos. Los creadores de la saga rompieron el molde de los antagonistas al presentarnos criminales ridículos con un diseño lleno de colores. Además, son cintas con continuidad de temas. Cada secuela expande el universo de forma coherente, explorando el pasado de los Minions y la llegada de nuevos miembros a la familia de Gru.
4: ¿Cómo dijiste?
5: Gru, sí, ¿entiendes? Gru y Lucy combinados. Gru, sí.
4: Ajá, me gusta, pero no tanto. No me gusta.
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1: Las matemáticas no son una simple herramienta escolar, sino el invento revolucionario que transformó nuestra evolución biológica y social. El antropólogo Caleb Everett demuestra en Los números nos hicieron como somos, cómo la especulación numérica moldeó el saber humano, publicado por Editorial Crítica. Este fascinante estudio combina lingüística, psicología y antropología para revelar que la agricultura, la astronomía y la arquitectura babilónica habrían sido imposibles sin el conteo. El texto defiende que, así como los ojos nos permiten ver la luz, los números nos ayudan a posicionarnos en el cosmos y abarcar la realidad física y espiritual. Un engrane evolutivo decisivo.
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0: Conoce más de ti con arroba Marion Cortina.
1: ¿Alguna vez has sentido celos? Te voy a contar de volada de dónde surge. Los celos son una emoción muy incómoda que hemos experimentado en algún momento, desde niños hasta quizás en nuestras relaciones adultas. Los celos es la pasión dirigida contra la amenaza de traición o abandono. Surgen cuando tememos que nuestra relación especial se vea amenazada. Cuando sentimos celos, tendemos a culparnos por sentirnos inseguros o no sentirnos suficientes. Pero, según el psicólogo Robert Leahy, los celos tienen mucho que ver con la teoría del apego. Esta es la relación de apego, si fue segura, ansiosa, evitativa o desorganizada, con tu cuidador o cuidadores principales en la infancia. Esta teoría resulta fascinante porque muchas veces podemos proyectar en nuestra pareja lo que vivimos con papá, mamá o quien nos crió. Así que la próxima vez que sientas celos o que tu pareja tenga celos de ti, antes de actuar, observa cómo fueron las relaciones con tus cuidadores primarios. Y observa los de tu pareja, y si en algún momento fueron traicionados, abandonados, lastimados o mentidos. Hoy en día, esa herida primaria puede ser el factor principal que se proyecta en tu relación. Para saber más, puedes investigar acerca de la teoría del apego. Sígueme en redes sociales como arroba Marion Cortina.
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1: La fijación del ser humano por el busto femenino es una anomalía única en todo el reino animal. En ninguna otra especie de mamífero, los machos se sienten atraídos por los senos fuera de la época de lactancia. La razón tiene una explicación evolutiva fascinante llamada la teoría del desplazamiento de la carga. Cuando nuestros antepasados caminaban a cuatro patas, la principal señal visual de fertilidad y atracción sexual para el macho eran los glúteos de la hembra. Al ponernos de pie y caminar erguidos, o sea, la bipedestación, los glúteos quedaron ocultos a la vista durante el cortejo cara a cara. La evolución tuvo que inventar una señal visual en la parte delantera que imitara esa forma redondeada.
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1: ¿Te ha costado trabajo encontrarte a ti mismo y sientes que llevas mucho tiempo en la búsqueda? Te voy a contar de volada un hack de cómo buscar de forma diferente. Una buena manera de encontrarte a ti mismo no es mirar hacia adentro para ver quién eres, sino es mirar hacia afuera para ver a quién admiras. Haz una lista de las personas que admiras y escribe las cualidades o características por la que los admiras. Esto te dirá qué quieres para ti. Los modelos a seguir te ayudan a identificar lo que valoras y en quién quieres convertirte. Probar diferentes yo's posibles es una ruta hacia tu propia autenticidad. Steve Martin dice, sé tú mismo es el peor consejo, especialmente cuando eres joven y todavía no sabes lo que es tu yo. Tu yo es algo que se va descubriendo con el tiempo y afortunadamente con la experiencia. Es bueno tener un modelo a seguir, una plantilla en la que puedes ver reflejado tu propio yo auténtico. Sígueme en redes sociales como arroba Marion Cortina.
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3: Las risas están garantizadas en Minions y Monstruos. ¿Sabías que los Minions no siempre iban a ser esos tiernos seres amarillos? En los primeros bocetos eran unos ogros. Las salas de cine se pintan de amarillo ahora y te decimos cómo Gru y sus locos ayudantes revolucionaron la animación moderna. Primero, por sus guiones en torno a la familia. El núcleo de la saga de mi villano favorito es la redención de un hombre que encuentra su propósito al convertirse en padre. Y después, claro, por el lenguaje mezclado de los Minions. Los Minions crearon un idioma universal combinando palabras en italiano, francés, español e inglés. Cualquier niño del planeta los entiende. ¿Papoy?
4: ¡No le pica monstruo!
5: ¿Eh? ¡Oye! ¡Hey!
4: ¡Tiny Tiny Baby!
5: ¡Deja de manosearme, fenómeno amarillo!
4: Oh, oh, oh.
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1: Las escuelas privadas y las universidades adoptaron una lógica puramente comercial. El alumno ya no es un individuo en formación, es un cliente. Y los padres son los inversionistas. En esta estructura, el docente dejó de ser una autoridad del conocimiento para convertirse en un simple prestador de servicios. Cuando un cliente se queja, la corporación activa de inmediato su sistema de control de daños. Investigar con calma, escuchar las dos versiones y analizar las pruebas toma tiempo. Y en el mundo educativo actual, el tiempo es dinero y riesgo de perder colegiaturas. Ante el más mínimo ruido en redes sociales o la amenaza de un escándalo, la primera reacción de las instituciones es correr al profesor.
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1: El sonido más inquietante, avanzado y arriesgado del planeta se cocinó lejos de las listas comerciales de la radio norteamericana y de MTV. Los 80, Volver al Futuro, invita al lector a revisar la edad de oro del pop rock mundial a través de una crónica apasionante. Bajo el sello de Editorial Montesinos, Jacob Selnick desmenuza un proceso contracultural que inició con el punk. Los 80, Volver al Futuro, analiza las tecnologías, modas y bandas británicas e irlandesas que desafiaron el American Top 40 para demostrar que la década de los 80 en realidad comenzó en 1976 y terminó directo en el futuro. Una lectura adictiva para otra edad de oro de la música británica.
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1: ¿Alguna vez has sentido celos? Te voy a contar de volada de dónde surge. Los celos son una emoción muy incómoda que hemos experimentado en algún momento, desde niños hasta quizás en nuestras relaciones adultas. Los celos es la pasión dirigida contra la amenaza de traición o abandono. Surgen cuando tememos que nuestra relación especial se ve amenazada. Cuando sentimos celos, tendemos a culparnos por sentirnos inseguros o no sentirnos suficientes. Pero, según el psicólogo Robert Leahy, los celos tienen mucho que ver con la teoría del apego. Esta es la relación de apego, si fue segura, ansiosa, evitativa o desorganizada, con tu cuidador o cuidadores principales en la infancia. Esta teoría resulta fascinante porque muchas veces podemos proyectar en nuestra pareja lo que vivimos con papá, mamá o quien nos crió. Así que la próxima vez que sientas celos o que tu pareja tenga celos de ti, antes de actuar, observa cómo fueron las relaciones con tus cuidadores primarios. Y observa los de tu pareja, y si en algún momento fueron traicionados, abandonados, lastimados o mentidos. Hoy en día, esa herida primaria puede ser el factor principal que se proyecta en tu relación. Para saber más, puedes investigar acerca de la teoría del apego. Sígueme en redes sociales como arroba Marion Cortina.
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3: Hoy te revelamos los secretos detrás del fenómeno global de mi villano favorito y los Minions. Estas cintas triunfan porque tienen chistes tanto para niños como para adultos. Estas películas combinan el humor físico para los pequeños con referencias de la cultura pop y empresarial para atrapar a los padres. Sus villanos además son carismáticos. Los creadores de la saga rompieron el molde de los antagonistas al presentarnos criminales ridículos con un diseño lleno de colores. Además, son cintas con continuidad de temas. Cada secuela expande el universo de forma coherente, explorando el pasado de los Minions y la llegada de nuevos miembros a la familia de Gru.
4: ¿Cómo dijiste?
5: Gru, sí, ¿entiendes? Gru y Lucy combinados. Gru, sí.
4: Ajá, me gusta, pero no tanto. No me gusta.
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0: Temperatura en Vox.
1: 15 grados.
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2: Las matemáticas no son una simple herramienta escolar, sino el invento revolucionario que transformó nuestra evolución biológica y social. El antropólogo Caleb Everett demuestra en Los números nos hicieron como somos, cómo la especulación numérica moldeó el saber humano, publicado por Editorial Crítica. Este fascinante estudio combina lingüística, psicología y antropología para revelar que la agricultura, la astronomía y la arquitectura babilónica habrían sido imposibles sin el conteo. El texto defiende que, así como los ojos nos permiten ver la luz, los números nos ayudan a posicionarnos en el cosmos y abarcar la realidad física y espiritual. Un engrane evolutivo decisivo.
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1: Son las 7.
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0: 7 de la mañana en punto, ya son las 7 de la mañana, tiempo del centro ya de este miércoles 29 de julio del año 2026. Bienvenida, bienvenido a esta primera emisión de Informativo NTR. A nombre de Guillermo Ortega Ruiz, titular de este espacio, y de todo este gran equipo que hace posible esta primera emisión aquí en la Ciudad de México, en la Ciudad de Guadalajara y en la Ciudad de Zacatecas, le saluda con mucho gusto Alberto García Sarubi y lo invito a que se quede con nosotros las próximas 3 horas. Tendremos mucha información, ya verá lo que está pasando en México, lo que está pasando en el mundo, lo que está pasando en los deportes, que vaya que se están moviendo. Zinedine Zidane, este extraordinario futbolista francés, lo recordará usted por aquel cabezazo que le dio a un contrincante, a un jugador del equipo italiano, en una final que, por cierto, pierde Francia ante Italia, y es expulsado en una de las imágenes pues más controversiales que ha habido en el fútbol internacional, en los mundiales, cuando Zinedine Zidane ya era una estrella, era campeón del mundo con Francia, pues se regresa y le mete un cabezazo en el pecho. Pues ahora este hombre, que además ya como entrenador, pues ha ganado creo que 3 Champions o 4 Champions, ha sido uno de los entrenadores más exitosos, pues ahora lo verá en la selección francesa. Se lo digo para que no perdamos pues todo ese camino que llevábamos con el Mundial de la FIFA, que ya terminó hace más o menos unos 10 días, en los que España se coronó como nueva campeona mundial. Bienvenida, pues bienvenido a esta primera emisión de Informativo NTR, nuevamente a nombre de Guillermo Ortega Ruiz, titular de este espacio, y de todo este gran equipo, les saluda con mucho gusto ya esta mañana de miércoles Alberto García Sarubi. Le informo que el clima verdaderamente está loco. Por las mañanas tenemos un sol radiante con mucho calor, y por las noches lluvias y más lluvias. Aquí en el Valle de México llovió durante toda la tarde y la noche. Vaya que hemos tenido una temporada de lluvias bastante fuertes. Amanecemos en esta mañana con 13 grados centígrados aquí en el Valle de México. Tendremos una máxima de 22 grados con un cielo pues mayormente nublado durante mediodía, por ahí de la tarde y sobre todo la noche. Allá en Guadalajara, donde mandamos un fuerte saludo, amanecen con 17 grados centígrados, con un cielo con algunas nubes, tendrán una máxima de 29 grados centígrados. Así es que está un día extraordinario allá en la ciudad de Guadalajara. Y también en Zacatecas, mandamos un fuerte saludo, 14 grados centígrados esta mañana, tendrán una máxima de 25, con un cielo mayormente soleado. Y en Monterrey, Nuevo León, un abrazo hasta la Sultana del Norte, 24 grados centígrados se tienen en estos momentos en el termómetro, con un cielo soleado y una máxima de 36 grados, mucho calor, mucha humedad allá en la Sultana del Norte, allá en la ciudad de Monterrey. Este miércoles persistirá el monzón mexicano en el noreste del país, ocasionando lluvias puntuales muy fuertes con descargas eléctricas en Sonora, Chihuahua y Sinaloa, así como lluvias fuertes en Durango. A su vez, circulaciones ciclónicas y vaguadas en niveles medios y altos de la atmósfera en el occidente y sureste del territorio nacional, canales de baja presión en el interior del país, inestabilidad atmosférica y una nueva onda tropical número 22, la cual va a ingresar y se va a desplegar sobre la península de Yucatán, originando chubascos y lluvias muy fuertes, acompañadas con descargas eléctricas en los estados del oriente, sureste de México, incluida la propia península de Yucatán, con posible caída de granizo en el occidente, centro y sur del país. En contraste, un anticiclón en niveles medios de la atmósfera mantendrá el ambiente caluroso a muy caluroso sobre entidades del norte del territorio mexicano, con temperaturas superiores a los 45 grados en el noreste de Baja California y el noroeste de Sonora. Asimismo, habrá una onda de calor en Baja California, Chihuahua, Durango, Nuevo León, Tamaulipas, Veracruz, Oaxaca y Chiapas, finalizando a partir de este día ya en Coahuila. Así es que pues seguirá este clima bastante contrastado en algunas partes de la República Mexicana. Ya lo sabe, aquí en la Ciudad de México y su Valle Metropolitano seguirán las lluvias, sobre todo por las tardes noches. Pero vamos a la información. Mire, como si no tuviéramos muchos temas que estar debatiendo. La inseguridad, la corrupción, principalmente de gobernadores, de políticos de primer nivel del sistema político mexicano, pues por lo menos bajo sospecha de relación con el crimen organizado, el narcotráfico y el huachicol. Cuando todavía no hemos logrado un acuerdo del Tratado de Libre Comercio con Donald Trump, ayer el presidente de los Estados Unidos repitió que para él no es necesario un tratado comercial con México y Canadá. Y es más, ni siquiera le importa este tratado. A quienes le importa, dijo el presidente Donald Trump, es a México y a Canadá, pero por él no hubiera un tratado. Pues bueno, con esas declaraciones. Y además, con crisis en algunos sectores sociales en México, la UNAM, todavía el problema que seguirá y que sigue incrementando de personas desaparecidas, el problema que se ha generado con pensiones, el problema que tenemos ya, que ya es un verdadero problema, de las campañas adelantadas, de las corcholatitas de Morena, pues ayer, ¿por qué no? Vamos a destapar otro. Y la Presidencia de la República informó que se van a analizar los lineamientos generales para la protección de los derechos de la audiencia. Desde el lunes 27 de julio y hasta el 21 de agosto estarán abiertas las consultas públicas de los lineamientos generales para la protección de los derechos de las audiencias como parte de la reforma en materia de telecomunicaciones que se aprobó hace un año. El objetivo de las consultas es atender las opiniones tanto de las empresas de radio y televisión como de los usuarios o audiencias, y todas las estaciones de radio y televisión deben emitir un código de ética y deben contar con personas defensoras. Se establece una ruta para presentar quejas en la que las defensorías atenderán la queja en máximo 20 días y de no atenderse puede llevar a sanciones. Los derechos de las audiencias establecidos en la ley son recibir información veraz y oportuna, por lo que se establece como responsabilidad de los medios de comunicación el no difundir información falsa, descontextualizada o información histórica como si fuera actual, y son de aplicación obligatoria para concesionarios de televisión y de radio, así como concesionarios de audio de pago, así como las programadoras. Sí, vamos a ver qué es lo que se está informando en los medios de comunicación. A mí me parece muy bien que debe de haber un rigor en la información que se da, principalmente en los medios masivos de comunicación, porque muchas veces es la única información que tiene la audiencia para pues escuchar y reflexionar. ¿Por qué? Porque viene en el auto, no puede meterse a internet para ver otras fuentes, o están en algunas otras zonas donde solamente llega una estación de radio o un canal de televisión. Pero el principal derecho que debe de tener las audiencias es el que no se censure. Y en un gobierno que se queja todos los días de que lo están atacando simplemente por dar información que afecta las formas de gobernar, podríamos estar en la antesala de un autoritarismo. Y eso en México de ninguna manera nos ayuda. Tenemos experiencias muy malas. Por ejemplo, en Cuba hay un solo medio, el Granma, que es el medio oficial, es un periódico. De otra manera, no hay estaciones de radio como esta en la que podemos hablar de todo y con todos. En Venezuela solamente había una fuente de información, Hugo Chávez y después Maduro. En China no existen los medios de comunicación independientes y así lo podemos hablar. En Estados Unidos, en donde se habla de la meca de la libertad de expresión, ya he escuchado al presidente estadounidense atacar directamente a los medios de comunicación que no son afines. Cuando un gobierno se dedica y se dedica más bien a querer mediar y querer controlar a los medios de comunicación, no es una buena señal, porque ahora sí que los medios de comunicación deben de medirse ellos mismos, nosotros mismos, con información de fuentes calificadas, con información que debe de estar plenamente confirmada por nosotros los periodistas. ¿Hay información objetiva? Claro que no la hay. Toda información que se da en los medios de comunicación es subjetiva porque pasa por el filtro de los propios periodistas. Y somos periodistas que ante ustedes nos presentamos con muchos años de experiencia, conociendo muchos procesos que ha tenido México y en el mundo. Pero por lo pronto en la Presidencia de la República destapan este refresco con mucho gas. De hecho, lo movieron antes de destaparlo. La consejera jurídica de la presidencia, Luisa María Alcalde, que por cierto hace unos cuantos meses era la presidenta nacional de Morena, dijo que estos lineamientos buscarán controlar a los medios de comunicación para evitar que se dé información que no esté comprobada. Pero ¿quién va a comprobar la información? Y sobre todo, ¿quién va a decir que esa información veraz? ¿El periodista? ¿El gobierno? ¿O la propia audiencia? Esto fue lo que dijo la consejera jurídica de la presidencia.
1: La persona que forma parte de la audiencia presenta una queja. La defensoría, el defensor de las audiencias, recibe la queja y pide un informe al medio. Si se vulneraron los derechos, emite una recomendación a dicho medio. Si el medio no atiende la recomendación, se acude a la Comisión Reguladora de Telecomunicaciones para que pueda intervenir. Y en casos extremos donde hay no se siga, digamos, y no se respeten los derechos de las audiencias, puede llegar a haber multas y sanciones como última instancia a través de la Comisión Reguladora de Telecomunicaciones. La Defensoría tiene un plazo para resolver las quejas de 20 días. Estos son los lineamientos, 20 días de consulta, así que un llamado a que los conozcan y a que puedan participar.
0: ¿Cuáles son los derechos de la audiencia? Escuche usted, los derechos de la audiencia que se estipularon en una reforma constitucional el año pasado establece que las audiencias deben recibir información veraz y de interés público. Ojo, de interés público, no de interés gubernamental. Acceder a una diversificación de puntos de vista. Aquí presentar, como lo hacemos aquí, entrevistas de todos los partidos políticos, de todos los institutos, de todas las academias, de todas las universidades, de todos los sectores de la población. Conocer cuándo un contenido es publicidad o patrocinio. No, imagínese usted, las conferencias de prensa de los partidos o del propio gobierno, que es pura propaganda. Recibir contenidos que respeten la dignidad humana, eso es, pues creo que uno de los principios fundamentales de todo medio de comunicación serio. También proteger a los derechos de niñas, niños y adolescentes. Ejercer el derecho de réplica o rectificación y acceder a contenidos con medios de accesibilidad como subtítulos, interpretación en lengua de señas o audiodescripción cuando la normativa los exija. Estos son los derechos de la audiencia. Pero hay uno fundamental, que es el derecho a que no censuren la información y también tener acceso a la información. Y eso es importante, y hasta el momento no se ha hablado de ello. La presidenta Claudia Sheinbaum dijo que debe de ser tan fuerte el derecho de la audiencia que no solamente se debe de pensar en estos lineamientos en radio y televisión, sino también ir a las redes sociales y a la prensa escrita, o sea, un control total en todo aquel medio de comunicación, ya sea escrito, digital o televisivo. Escuchemos lo que dijo la presidenta Claudia Sheinbaum.
2: Comisión regula radio y televisión. Le preguntaba ahora a Pepe Merino, porque por ejemplo la prensa escrita pues no está incorporada en este proceso. Tendría en todo caso que revisarse si es necesario o no. O las plataformas, que también no están en esta regulación, que son temas pues que están también a discusión de la sociedad.
0: ¿Y sabe cómo se defiende la audiencia? Es algo muy sencillo, porque hoy el verdadero poder de la audiencia la tiene usted, que está escuchando este noticiero, y el verdadero poder es cambiarle de estación. Si no le gusta a usted lo que yo estoy diciendo, si no le gusta lo que dicen otros colegas en esta hora en radio, usted le cambia de estación y le pone a la estación. Afortunadamente hoy tenemos muchas, pero muchas opciones en la radio y en la televisión. Estamos ya muy lejos de aquellos años en los que solamente había un noticiero de televisión por las noches, en donde eso sí, el gobierno utilizaba a ese medio de comunicación para dar solamente su versión. Esos tiempos ya han quedado y el verdadero poder de la audiencia está en la mano, en cambiarle ya sea de canal o cambiarle de estación. Y ese es el verdadero poder de la audiencia, que además es una audiencia muy inteligente. Vamos a un corte y regresamos con más información.
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Y después del anuncio de la Presidencia de la República, que como le digo, anunció que se realizará una consulta para fortalecer los lineamientos generales para la protección de los derechos de las audiencias, como parte de la reforma en materia de telecomunicaciones que se aprobó el año pasado, esta convocatoria, consulta abierta, se realizará del lunes 27 de julio y hasta el 21 de agosto, para conocer las opiniones de expertos, de medios de comunicación, de sectores políticos, de sectores sociales. Y ya despertó, por lo pronto, el debate. Ya se están dando las primeras, versiones de quienes hoy están directamente relacionados con los medios de comunicación. Y uno de ellos fue la Cámara Nacional de la Industria.

0: Gobierno la va a organizar. La CIRT, la Cámara Nacional de la Industria de la Radio y la Televisión, indicó que los lineamientos son ambiguos y dan lugar a discrecionalidad por parte del gobierno al permitirle definir qué es información falsa o descontextualizada, desvirtuando con ello la pretendida autorregulación y anulando al defensor de las audiencias, quien queda como subordinado de la autoridad. Entendemos que la posición de la Comisión Reguladora de Telecomunicaciones no es una de censurar, pero hay temas que preocupan y que para evitar riesgos de regresión democrática y a la libertad de expresión habría que corregir o definir con pulcritud, dijeron los industriales de la radio y la televisión. Hay que recordar, pues, esta presencia de la Presidencia de la República que abrió completamente el debate. Uno de los temas que está mostrando preocupación, dijo la Cámara de la Industria de la Radio y la Televisión, es el de las sanciones, pues en los lineamientos se establece que por cada supuesta falta informativa se imponga una multa de hasta el 1% de los ingresos anuales acumulados de cada concesionario o un programador. Esto cuando la ley en la materia solo impone multas en dos supuestos: no designar defensores de audiencia y no emitir códigos de ética. Con ello, se pretenden imponer sanciones al margen de la ley. Además, los industriales de la radio y la televisión señalaron que se pretende establecer un recurso de inconformidad a través del cual el gobierno podrá revisar todas las decisiones de los defensores de las audiencias, lo que derivará en que sean las autoridades las que terminarán decidiendo qué contenidos, incluido informativos, se pueden transmitir y cuáles no. Mire, vamos a poner un ejemplo. De pronto salen audios de la gobernadora de Baja California. Audios en las que usted y yo los hemos escuchado. La gobernadora está ofreciendo información de seguridad nacional. Autoridades del FBI o de la DEA o de la CIA o de lo que sea en los Estados Unidos con tal de recuperar su visa migratoria, su documento migratorio. Estos audios son muy comprometedores, como lo hemos escuchado. Pero de pronto ella puede decir: no son ciertos, son manipulados, y en ese momento podría obligársele al medio de comunicación no difundir ese audio porque no está comprobado. Así de fácil podríamos llegar a ese nivel en la que usted se va a perder, se le va a cancelar la libertad de escuchar sobre estas decisiones que toman nuestros gobernantes que están al margen de la ley. Otro caso: detienen a Ernesto Rufo. La Fiscalía General de la República dice que está acreditada su culpabilidad. No nos muestran las pruebas. Y entonces empiezan a salir voces del PAN, de los sectores sociales, que el gobierno dice que son completamente desacreditados, que no tienen nada que ver. Entonces, los medios de comunicación ya no pueden darle voz a esas voces. Ya no le puede dar espacio a esas voces para defender algo que consideran una injusticia. Entonces, ¿quién va a regular la información que le vamos a dar en los medios de comunicación? Los que van a la conferencia de prensa mañanera a la presidenta y le preguntan por qué fue tan exitoso su programa social de tal sector. O que le preguntan a la presidenta: oiga, presidenta, ¿por qué usted se está conformando como la mejor presidenta de todo el mundo? Esos son los que le van a informar a usted. Eso es lo que usted quiere que sean los informadores a nivel nacional. Por lo pronto el debate ya está abierto, ya escuchamos a la industria de la radio y la televisión. Morena, en la Cámara de Diputados, ha advertido que se apoyará la modificación de estos lineamientos y el fortalecimiento. El coordinador de los diputados de Morena, Ricardo Monreal, dijo que los lineamientos que se van a analizar y la consulta convocada por la Presidencia de la República tiene el objetivo precisamente de escuchar a todas las voces. Ricardo Monreal rechazó que vaya a haber censura en los medios de comunicación. Escuchemos al coordinador de los diputados de Morena, Ricardo Monreal.
1: No se trata de censura. Ahora, ¿cómo se debe de respetar? No estoy de acuerdo con la censura de ningún tipo, pero sí estoy de acuerdo en que los lineamientos establezcan el derecho de la audiencia, que no es el derecho del gobierno, sino de los ciudadanos que escuchan o leen información. Nunca he estado de acuerdo en que se sancione a los medios. Nunca he estado de acuerdo.

0: obviamente las leyes se tienen que acatar y obedecer. Y surge del Congreso.
1: De información falsa. Yo le pregunto, ¿el Ejecutivo no está ejerciendo en todo caso una parte, ahora sí como de juez y parte? Porque yo diré como gobierno si tú estás mintiendo, si la información no me conviene a mí.
0: La autoridad siempre tiene el carácter de hacer valer lo que la ley establece, nada más la autoridad. No puede ser un particular el que obligue al respeto de la ley. No es que actúe como juez y parte, es que algún órgano del Estado tiene que obligarse a que se respete lo que la ley establece. Vamos a esperar los lineamientos. Es un tema que no está acabado y que no se va a agotar hoy.
2: Ya en la oposición se ha advertido que lo que verdaderamente quiere el gobierno es censurar. La presidenta de la Cámara de Diputados, la panista Kenia López Rabadán, dijo que no se puede aceptar en este país que haya un órgano censurador que le diga a la audiencia qué ver, qué escuchar y qué información tener, y si a la que le llega, si esta información es falsa. La presidenta de la Cámara de Diputados dijo que también en estos lineamientos se debe de analizar el papel de las conferencias de prensa mañanera. Mire, el gobierno tiene tres espacios para informar. Muchos de ellos se convierten en propaganda. La conferencia de prensa mañanera, dígame usted, si no es una forma de propaganda, todas las mañanas para escuchar lo que hace el gobierno y sus logros. Después tiene un segmento a la semana que se llama es algo sobre revisar las mentiras de los medios de comunicación. Eso es lo que... Y después ya se hizo un espacio especial para la consejería jurídica de la presidencia para desmentir medios de comunicación. O sea, tiene tres espacios que son además difundidos por medios oficiales como televisión, como radio, sin ningún tipo de filtro. Por eso la presidenta de la Cámara de Diputados dijo que dentro de estos lineamientos también se discuta el papel de la conferencia de prensa mañanera. Escuchemos a Kenia López Rabadán.
3: En este proceso debemos cuidar que bajo un noble propósito necesario y legítimo no se caiga en la tentación de convertir estos lineamientos en un mecanismo de censura o de limitación a la libertad de expresión y al derecho a la información. La protección de los derechos de las audiencias y la libertad de expresión son principios complementarios que deben garantizarse de manera conjunta, sin que la defensa de uno sirva como argumento para vulnerar al otro. Esta consulta representa, por cierto, una gran oportunidad para definir el tratamiento que deben recibir las conferencias matutinas de los espacios gubernamentales, tanto del gobierno federal como de los estados de la República. Los lineamientos deben clarificar bajo qué enfoque se encuentran estos espacios informativos cuando son transmitidos por los medios públicos de radio y televisión, tanto nacionales como estatales. Se deben precisar las reglas que a estas mañaneras, a estos espacios de deliberación públicos, se les deberá aplicar a propósito de esta consulta y como resultado de los lineamientos que se aprueben.
2: ¿Qué tal, eh? ¿Qué tal? ¿Por qué la conferencia de prensa mañanera? Porque le digo que es transmitida todos los días en vivo por los medios del Sistema Oficial de Telecomunicaciones, de Radiodifusión, que es el Canal 11, IMER y otros medios de comunicación en los estados. Entonces se convierte en un programa de televisión o en un programa de radio que también debería de estar pues regulado. En las conferencias de prensa mañaneras se dicen muchas mentiras, ¿eh? Ahí está, le voy a poner un solo tema, el caso de los desaparecidos, en donde los propios familiares afectados desacreditan lo que dice el gobierno. Por lo pronto, el PRI dice que en este gobierno ya hay una intención de controlarlo todo. Y quizá la máxima expresión será el control de los medios de comunicación. Escuchemos al coordinador de los senadores del PRI, Manuel Añorbe.
4: Son capaces de controlarlo todo. Ahora quieren meterse en los contenidos y decidir quién y cómo se presenta una noticia y hasta qué información es considerada falsa o fuera de contexto. Así como se los estoy diciendo, lo que Morena busca hoy es convertir la ley en un arma de censura, intervenir contenidos, revisar decisiones editoriales, monitorear a los medios y abrir la puerta a las sanciones y poner de rodillas a los medios que no pueden estar de acuerdo con todo lo que dice Morena. En pocas palabras, quieren disciplinar a todo aquel que no se les arrodille.
2: Pues bueno, este tema vendrá, y qué raro, ¿verdad? En estos momentos, cuando hay una acusación directa al régimen de tener un preso político como Ernesto Rufo. Qué raro que este tema, que es tan mediático, se destape cuando no se ha aclarado los escándalos en audio de la gobernadora de Baja California. Cuando los Estados Unidos, la prensa de primer nivel, informa sobre investigaciones a los gobernadores de Sonora y de Tamaulipas, los dos de Morena. Qué raro, ¿verdad? Qué raro que este tema se despierte de esta manera, y sobre todo, que tenga una intención de censura en los medios de comunicación. Vamos a ir un corte y regresamos con más información.
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1: Y cuando son las 7 de la mañana con 33 minutos, tiempo del centro de México, ya de esta mañana, mañana de miércoles 29 de julio, todavía la quincena, todavía tiene patitas, todavía le falta, será hasta el próximo viernes, 3 días, así es que pues a seguirnos amarrando el cinturón y esperar a la quincena. Así es que, mire, lo único que nos da a conocer y nos enseña estas quincenas tan largas es ser administrado, ¿no? Es saber gastar, qué hay que gastar, y sobre todo si se puede ahorrar, aunque sea poquito, pues podemos ahorrar para que estas quincenas tan largas pues no sean tan pesadas. Pero ya falta poco, ya falta muy poquito. Así es que pues vamos a seguir con esta semana, ya vamos a la mitad, entonces a echarle muchas ganas. Por lo pronto le informo que el Servicio Meteorológico Nacional pronostica para la semana que continúen las lluvias en todo el Valle de México. Se tiene reportado que durante toda esta semana se registren hasta 70% de probabilidad de lluvias, principalmente por las tardes noches aquí en la Ciudad de México y el Valle Metropolitano. Las autoridades de Protección Civil de la ciudad exhortan a manejar con precaución y a quienes usan transportes públicos a tener paciencia ante el traslado más lento de las propias unidades. Y el gobierno federal sigue todavía regocijándose, sigue autopremiándose por el operativo de seguridad aplicado durante el Mundial de la FIFA que acaba de acontecer y que se tuvieron partidos de fútbol en la Ciudad de México, en la ciudad de Guadalajara y en la ciudad de Monterrey. ¿Qué tanto podemos festejar los operativos de seguridad? Primero, la Ciudad de México verdaderamente se convirtió en un búnker casi policíaco. En las inmediaciones del estadio Ciudad de México, otrora Estadio Azteca, pues bueno, se hizo verdaderamente un estado de sitio 30 horas antes del partido, por las manifestaciones primero de la Coordinadora Nacional de Trabajadores de la Educación y después también de muchos otros colectivos que, eso sí, de manera legítima, querían que su lucha se viera en todo el mundo, como las madres buscadoras y otros más que buscaban arreglar sus problemas, como aquellas pensiones que les fueron limitadas u otros derechos. Después, aquí en la Ciudad de México, ¿ya no se acuerdan que murieron 5 personas aplastadas en los festejos del Ángel de la Independencia porque no hubo control de las autoridades capitalinas para el acceso a esa zona de la Ciudad de México? 4 personas murieron aplastadas en el Ángel de la Independencia y una más en el Zócalo Capitalino, en el FanFest. De eso no se habla. De lo que se habla es que la policía obedeció un operativo que para el gobierno federal fue completamente exitoso. El día de ayer, la presidenta de la República estuvo reconociendo la labor de las fuerzas federales que garantizaron la seguridad durante el Mundial de Fútbol. La presidenta Claudia Sheinbaum destacó la labor de las policías de todos los órdenes de gobierno que aplicaron el operativo Kukulcán. Escuchemos a la presidenta.
2: El éxito de este Mundial lleva el nombre de cada uno de ustedes. Cada institución aportó sus capacidades. Cada servidor y servidora pública cumplió con responsabilidad la tarea que le correspondía. El resultado fue un ejemplo de coordinación que demostró que cuando México trabaja unido, no hay desafío que no podamos enfrentar.
1: En tanto, el secretario de Seguridad y Protección Ciudadana, Omar García Harfuch, afirmó que el operativo de seguridad del Mundial ha sido el más grande que se ha aplicado en México. García Harfuch informó que participaron policías federales, estatales y municipales. Escuchemos al secretario de Seguridad y Protección Ciudadana, Omar García Harfuch.
3: Una estrategia integral diseñada para garantizar la seguridad de la población y de las selecciones participantes, así como de millones de visitantes nacionales y extranjeros. Más que un operativo, el Plan Kukulcán representó un ejemplo de lo que México puede lograr cuando todas las instituciones trabajan con un mismo propósito. Fue una estrategia construida que integró las capacidades de más de 20 dependencias e instituciones del Gobierno de México en estrecha coordinación con los gobiernos estatales y municipales. Su fortaleza estuvo en la coordinación permanente entre las Fuerzas Armadas, la Guardia Nacional, la Secretaría de Seguridad del Centro Nacional de Inteligencia, fiscalías, policías estatales y municipales, Protección Civil, servicios de salud y todas las autoridades involucradas. Cada institución aportó su experiencia, sus capacidades y su responsabilidad constitucional, pero el resultado fue uno solo: actuar como un solo Estado al servicio de las y los mexicanos. Ese es quizá el mayor aprendizaje que hoy nos deja este esfuerzo. Durante el torneo, nuestro país fue sede de 13 partidos, recibió a 17 selecciones nacionales y albergó 7 centros de entrenamiento. Este desafío exigió una planeación rigurosa y un despliegue operativo sin precedentes. Participaron más de 124.500 elementos de instituciones federales, estatales y municipales.
1: Ahí está un reconocimiento a todos los policías que siguieron estos operativos. Y sí, hay que también, del otro lado, reconocer que hubo operativos muy importantes en todo el país de cara al Mundial de Fútbol. Los partidos se llevaron a cabo sin ningún problema. La organización se cumplió tal y como la FIFA lo dijo. Hubo partidos, como bien lo escuchó, en la Ciudad de México, en la Ciudad de Guadalajara y en la Ciudad de Monterrey. Y nuestro país nuevamente se ubicó como uno de los países pues más importantes para organizar eventos de esta talla como el Mundial de Fútbol. Solamente 3 mundiales hemos tenido en nuestro país y hay algunos que ya esperan un cuarto mundial para los próximos años. Y este miércoles aquí en la capital de la República Mexicana, en todo el Valle Metropolitano, se aplica el programa Hoy No Circula de manera normal. No circulan los vehículos con engomado rojo, terminación en sus placas 3 y 4, que no tengan los hologramas 0 y doble 0 del Valle de México. Ahora nos vamos hasta NTR Guadalajara con mi compañera Nivia Cervantes. Adelante, Nivia, te escuchamos. Muy buenos días.
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4: Alberto, cuando son ya las 7 de la mañana con 40 minutos desde esta perla tapatía, te compartimos información en esta mañana bastante nublada y todavía algo lluviosa. Decirte que en este reconocimiento del que hablabas, el reconocimiento al trabajo de pues todo nuestro país por la participación en la Copa Mundialista, bueno, Jalisco fue uno de los reconocidos, de los beneficiados en este sentido, por su participación por el dispositivo de seguridad de la Copa Mundialista. Este reconocimiento fue recibido en representación del gobierno del estado por Roberto Alarcón Estrada, coordinador general estratégico de seguridad, acompañado por Juan Pablo Hernández González, secretario de seguridad del estado, y Juan Carlos Contreras Vargas, director general del C5 Escudo Jalisco. El gobernador Pablo Lemus Navarro, quien estuvo presente en esta ceremonia convocada por el gobierno federal, Alberto, destacó el trabajo coordinado de las corporaciones estatales, federales y municipales que participaron en este dispositivo de seguridad establecido en la entidad. Dijo que ante la convocatoria de la presidenta Claudia Sheinbaum se ha recibido un reconocimiento a las fuerzas que participaron en la organización en materia de seguridad mundial en el Mundial de Fútbol, y dice pues aquí están las fuerzas de Jalisco con una representación muy importante, y pues a nombre de todo el pueblo de Jalisco dio el reconocimiento y el agradecimiento a todos. También a Pablo Lemus Navarro, gobernador del estado, recordó que durante la justa mundialista Jalisco albergó, Alberto, 2 partidos de repechaje, 4 encuentros del Mundial, además del Fan Festival instalado en el Centro Histórico de Guadalajara, y eventos masivos como el concierto de Maná y la serenata más grande del mundo, encabezada por Alejandro Fernández. El mandatario estatal señaló que estos eventos, Alberto, se desarrollaron sin incidentes mayores, lo que permitió proyectar a la entidad como un destino seguro para visitantes nacionales e internacionales. Alberto, la información desde Jalisco. Muy buenos días.
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5: Hola, ¿qué tal? Te saludo desde Zacatecas con lo más destacado. El juzgado tercero de distrito del Poder Judicial de la Federación negó la suspensión definitiva contra la desincorporación del Hotel Parador del patrimonio del ISTESAC. La resolución se dio este lunes durante la audiencia incidental del juicio de amparo 1333-2026, promovido por un derechohabiente del instituto y agremiada de la sección 58 del Sindicato Nacional de Trabajadores de la Educación. Con ello, el juzgado rechazó frenar los efectos del decreto aprobado el 6 de junio por el Congreso del Estado, que permite entregar el inmueble al gobierno estatal en dación de pago por un adeudo de 315 millones de pesos. El 13 de julio se había concedido una suspensión provisional. En más información, la rectora de la Universidad Tecnológica del Estado de Zacatecas, Violeta Cerrillo Ortiz, informó que mantiene una mesa permanente de diálogo con el Sindicato Único de Trabajadores para evitar un posible estallamiento de huelga durante agosto. Señaló que la institución ha cumplido al 100% con las obligaciones del contrato colectivo de trabajo luego de que el sindicato denunciara presuntos incumplimientos en 11 puntos de su pliego petitorio. Agregó que las negociaciones continúan con la participación de la Secretaría de Educación de Zacatecas como instancia moderadora y garante de los acuerdos, y aseguró que no se ha dejado de pagar ninguna prestación. Los temas: el gobernador David Monreal Ávila y el director del Instituto Nacional de Educación para Adultos, Armando Contreras Castillo, revisaron los avances de la estrategia para reducir el analfabetismo y el rezago educativo en Zacatecas. La entidad se mantiene como estado libre de analfabetismo al registrar un índice de 2.9%. Además, ocupa el quinto lugar nacional en el modelo de evaluación institucional del INEA y la séptima posición en porcentaje de usuarios que concluyen nivel con un cumplimiento de 126.2% de las metas 2025. Contreras Castillo destacó que México alcanzó una cifra histórica con 3.5% de población analfabeta. Hasta aquí la información desde el estado de Zacatecas. Le invito a que continúe en Informativo NTR.
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1: Y le agradezco a Verónica Rufo, hija del ex gobernador de Baja California, hoy pues a través de un proceso muy pero muy desasiado, preso en el altiplano, acusado como si fuera el gran delincuente de nuestro país, el que se estuviera buscando durante mucho tiempo, y hoy lamentablemente desde el gobierno se presenta así. ¿Qué ha pasado con el caso de Ernesto Rufo? ¿Cómo está Ernesto Rufo? Le agradezco muchísimo, Verónica, que esté con nosotros.
2: Hola, Alberto, buenos días. Sí, aquí seguimos en estos días que son largos para todos y, bueno, se siguen sumando personas, iniciativas a la defensa de mi padre y seguimos en esto, Alberto.
1: Verónica, el pasado fin de semana nos informaba que ya pudo ver a su padre allá en el altiplano después de algunos días en que se ha mantenido incomunicado. Ya hubo una audiencia en donde ya también se le decretó la prisión preventiva oficiosa. ¿Lo ha visto nuevamente? ¿Ha hablado con él después de esta pues decisión de la juez de mantenerlo en prisión?
2: No, la última, primera y última vez que lo vi fue el día jueves de la semana pasada. Entrar al altiplano, cuando uno entra por primera vez es un proceso muy, muy largo, son 5 horas aproximadamente. No lo he podido ver porque una vez que se entra por primera vez, entonces el visitante debe de reunir una serie de documentos, se ingresan esos documentos al altiplano y entonces es mi entendimiento que ya la persona tiene un pase de visita recurrente y ya la entrada es relativamente más corta, pero este proceso tarda para que el altiplano las revise, ¿no?, los documentos y se apruebe este pase para la visita, dura 2 semanas y este es en el proceso en el que estoy.
1: Entonces, durante todo este proceso que vamos a pensarlo, vamos a concederlo, es un proceso normal de acceso a un penal de alta seguridad, ¿no habrá contacto con sus familiares de Ernesto Rufo?
2: No hay. Cada persona, cuando un visitante va, yo ya entré la primera vez, ahora debo de pasar por este proceso, recurrir los documentos, que son como actas de nacimiento, identificaciones, en fin, documentos un poco básicos, por decirlo así, pero se tarda 2 semanas en que el altiplano apruebe este pase para la visita.
1: Híjole, pues no, me está complicado y sobre todo que un preso pues no pueda tener acceso a contacto con su familia, me parece que ahí hay una irregularidad. No obstante, cualquier tipo de procedimiento burocrático pues debe de ser un derecho de la persona que está ingresada en un penal pues tener acceso. Pero esto quizá es parte de una campaña, Verónica, que se ha dado desde la Presidencia de la República, porque no podemos decir que solamente es la Fiscalía, es la Presidencia de la República, la presidenta que todos los días dice que Ernesto Rufo es un criminal, cuando ni siquiera ha sido juzgado, apenas comenzó el proceso. Ya ayer la presidenta decía casi que estaba condenado como uno de los principales guachicoleros fiscales de este país. ¿Esto qué imagen les da, qué reflexión les da? Sobre todo porque este caso se hizo de manera, como se dice, fast track, y de pronto se tuvo una campaña de todo el Estado mexicano en contra de su padre.
2: Alberto, es para mí importante que los medios lo reconozcan de esa manera, así como tú lo has mencionado, porque ya la evidencia de lo que se está haciendo desde la fiscalía, desde la mañanera, es obvio, y yo creo que lo he dicho anteriormente, para mí hacer visible todo esto que está sucediendo con el caso de mi padre, esa es una decisión o un compromiso que yo hice conmigo misma y de decir, bueno, si vamos a pasar por, si nos están haciendo pasar por todo esto, pues que todos los ciudadanos sepan y se enteren de qué es lo que está sucediendo. Y así como lo mencionaste, eso es lo que ha sido desde el día uno. La primera semana que yo estuve en la Ciudad de México y estuve compartiendo toda la información con ustedes, con los medios, eran unos momentos muy, muy confusos porque nosotros tratábamos de entender lo que decía la fiscalía, pero era datos incorrectos que lo que estaba entregando la fiscalía. Entonces yo decía, ¿cómo una una institución de este tamaño del país sale a decir esto a una nación. Estás confundiendo a una nación. Yo ahora pues reflexiono todo lo que dicen ahí desde la mañanera y que dicen que hay que cuidar la que están cuidando la soberanía y que el pueblo manda. Yo digo, bueno, no, aquí yo creo que las cosas no están empatando con lo que se dice y con lo que se hace. Y el caso de mi padre es un ejemplo claro.
1: Y sobre todo porque les mandan un mensaje de que las puertas de la fiscalía, inclusive del Poder Judicial, pues están cerradas, ¿no? Porque pareciera que hay una decisión, una orden tomada desde la presidencia que deberán de acatar la fiscalía, que pues ya sabemos, pues ya casi es un brazo, una institución del Poder Ejecutivo y del Poder Judicial, que fue modificado y que ya hemos visto las irregularidades, cambian al primer juez, ponen a una segunda juez que le permite pues a la fiscalía mantener a Ernesto Rufo. Entonces, ante este cierre de puertas dentro del país de la justicia, ¿están acudiendo a organismos internacionales para que puedan revisar este caso? Entiendo que ya hicieron una manifestación ante la Comisión Nacional de los Derechos Humanos, pero creo que la han de haber hecho pues simplemente porque se tiene que cumplir el trámite, pero ¿buscarán instancias internacionales como la Comisión Interamericana de Derechos Humanos y otros organismos de derechos humanos?
2: Sí, Alberto, sí. Esos pasos son ya parte de mis acciones prioritarias. Yo ya estoy aquí en San Diego. De hecho, cuando fui a ver a mi papá el jueves, él me dijo que regresara a mi casa. Y lo cual yo también ese día, que un día antes había ido a la embajada, pero ese día yo ya me sentía vulnerable cuando sucede que acudo a una bodega donde mi papá tenía almacenados documentos. La fiscalía nos bloquea el acceso a esos documentos, lo cual se sintió una violación a los derechos humanos de mi papá tremenda, y yo lo palpé, yo estuve ahí, me lo hicieron a mí. Después, bueno, viene lo de la cancelación de mi cuenta bancaria de mi empresa en México, y bueno, ahí es cuando yo siento también, eso es cuando pude sentir la persecución política. Entonces regreso aquí a San Diego y ahorita aquí desde Estados Unidos, mientras pasa este tiempo del proceso de mi pase, yo estoy tomando estas acciones de nivel internacional.
1: Verónica Rufo, dice la Fiscalía General de la República, ahora que nos hablas de las empresas, que hay 96 pruebas fehacientes, contundentes de las empresas de su padre relacionadas con el transporte ferroviario de combustible ilegal. ¿Las empresas de su padre sí se dedicaban al transporte de combustible y si tenían relación alguna con el transporte de productos del petróleo?
2: Bueno, no son las. No son solamente la. Mi padre era socio inversionista de Ingemar, simplemente. Y tengo entendido que pues ni se comunicaban entre estas, no, ni se conocían entre todas estas empresas que están involucradas, que las desconozco, Alberto, ¿okay? No, yo no soy la que está empapada en todo esos Fernando Gómez Monte, el equipo, obviamente hay expertos que están tratando todo esto, pero mi padre era solamente socio inversionista de una empresa, y no era el mayoritario, eso es otro dato incorrecto que siguen diciendo, sí tenía, era 30%, si es en mi entendimiento, pero solamente de Ingemar, y lo que hacía Ingemar era simplemente tener el permiso, la licencia para poder transportar el combustible, sin embargo no tenían no vendían ni comercializaban ni tenían ni tampoco contrataban a los ferrocarriles o los vehículos, etcétera, en fin, tampoco pasaban por aduana, o sea, era solamente el socio mayoritario de Ingemar, que Ingemar tenía la licencia, el permiso para transportar el combustible.
1: Ahora, ¿qué tanto han visto ustedes de la Fiscalía General de la República que acepte las pruebas de descargo que puedan estar a favor de Ernesto Rufo? ¿O ya cree, Verónica, que esto ya es una consigna, que pese a lo que se presente sobre la inocencia de su padre, esta no se tomará en cuenta porque ya hay una decisión de mantenerlo en prisión?
2: Yo sinceramente lo veo así. Yo sinceramente veo que nos estamos enfrentando a un sistema que está ya con una decisión tomada y que por más que nosotros probemos la inocencia, pues es un no. Así lo siento yo, pero claramente que debemos de continuar haciendo lo que se debe hacer por la vía legal en México. Yo creo que eso debe de seguir sucediendo, pero mi para darles mi una opinión sincera de lo que estoy viviendo es que yo creo que tenemos que verlo por la vía internacional o otras maneras, porque ese no yo lo veo ya ahí contundente desde la fiscalía y la de lo que dicen en la mañanera.
1: Por último, Verónica Rufo, su papá fue el primer gobernador de oposición, lo fue hace ya algunas décadas, había estado activo, fue después legislador federal, después se retiró del Partido Acción Nacional, hoy participaba como integrante del Consejo Consultivo del partido Somos MX, Somos México, un partido recién creación, pero realmente no tenía una actividad para competir por un cargo público ni en Baja California ni a nivel nacional. Le pregunto, ¿tenía actividades? Por lo pronto, mediáticas no lo veíamos, pero ¿tenía actividades? ¿Estaba trabajando para construir candidaturas en Baja California, que hoy pues es un estado que tiene muchísimos problemas por una gobernadora donde se le filtran audios? ¿Podría ser esto una venganza por su actividad política activa o ya ve que esto no puede ser un elemento?
2: No sé si tanto una venganza política, porque mi papá, por el lado político, no estaba tan activo, pero mi papá era una persona que tenía un conocimiento pues profundo, ¿no?, de cómo funciona la política en México, y yo veía que sí, constantemente personas de toda la República lo buscaban para pedir su asesoría, su guía. Entonces, puede ser que, pues, no, en la política pensaran que él seguía orquestando, creo que sí. Pero yo lo veía y ya no estaba tan activo. Pero yo creo que por su sabiduría, por su conocimiento, por su pues la confianza que le tiene la gente de México, que por ahí yo sí pudiera pensar que aún, y sobre todo en Baja California, ¿no?, que en Baja California es un ícono, yo sí pudiera pensar que aún la oposición pensara, bueno, en este caso el gobierno, pensara que mi papá pudiera ser un orquestador de algo.
1: Hoy sí hay que analizar todas las vías, y yo creo que para la defensa ante organismos internacionales esta podría ser, porque finalmente pues es una figura muy destacada en la vida democrática de nuestro país, y por ahí también podría haber algún tipo de decisiones. Ya ve, Verónica, que en este gobierno pues casi no se actúa de esa manera. Pues le decíamos que la defensa sea muy fructífera, Verónica. Conocemos muy bien a Ernesto Rufo, cubrimos muchas de sus actividades políticas, y todo este proceso pues parece muy desaseado, no ha habido transparencia ni mucho menos una decisión de una justicia pues sin ningún tipo de tinte político, como debería de ser en este país, Verónica, y esperemos que la defensa pueda dar todos los elementos para probar la inocencia de Ernesto Rufo. Por lo pronto, Verónica, estaremos en comunicación con usted, y este espacio siempre estará abierto para toda la denuncia que quiera interponer. Por lo pronto, Verónica Rufo, le agradezco mucho que haya platicado con nosotros.
2: Alberto, agradezco mucho tu entrevista.
1: Muchísimas gracias. Vamos a un corte y regresamos con más.
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2: Y ahora pasamos con el primer tiempo de todos los deportes y Óscar Orozco. Adelante, Óscar, te escuchamos. Muy buenos días.
3: Buenos días, Beto, ¿cómo estás? Un gusto saludarte a ti y a todo el auditorio de Informativo NTR. Vamos con la información deportiva más importante de este miércoles. Pues un martes de escándalo se vivió en el fútbol mexicano en torno a la Liga MX el día de ayer. Ya dejemos un poco el famoso All-Star Game que se va a disputar esta noche en Charlotte, en donde pues será un juego de estrellas sin estrellas, porque las Chivas decidieron no mandar a lo mejor que tienen o a los que estaban convocados, debido a que tienen un partido el próximo viernes de liga ante el Puebla. No, el escándalo se dio en Monterrey. Así es. ¿Por qué? Porque Tigres no tiene técnico. Así es. Los Tigres, el equipo poderoso, uno de los más dominantes en los últimos años de la Liga MX, con títulos, con subcampeonatos, con plantillas y equipos importantes, una nómina brutal, pues no tiene técnico. El día de ayer, a mediodía, se anunció por parte de la directiva felina que Guido Pizarro dejaba de ser el técnico del equipo felino por motivos personales. ¿Cuáles son estos motivos personales que orillaron a Guido Pizarro a dejar el cubil felino de repente? Porque no había, estaba la situación bien. Los malos resultados o los resultados recientes, pues si bien estaban por ahí un poco poniendo en duda el funcionamiento del equipo, perder contra Tijuana en la primera fecha no estaba en el guión, y luego empatar en casa ante San Luis tampoco, y se sentaron, se dice, trascendió que se sentó Guido Pizarro con la directiva, esta nueva directiva que llegó para esta campaña a través de Cemex, que ya nos dijo, a ver, Mauricio Culebro se va a ir ya a otra empresa, ¿no? A trabajar a otra empresa, y bueno, pues ahí Guido Pizarro, ahora con esta nueva directiva negociando, hubo salidas, lo de Ángel Correa, esta novela que se suscitó precisamente de que se iba, que se quedaba, Guido Pizarro pues ahí hablaba en torno a que pues él iba a respetar lo que decía el jugador, sin embargo, pues ante los resultados recientes, pues se sentaron a hablar la directiva y Pizarro, y él pues pidió refuerzos, todo indica que pidió refuerzos, no se los iban a dar, la directiva está, parece que en esta campaña, con esta nueva directriz, con este nuevo presidente, cerró. Carlos Emilio González y Carlos Valenzuela cerraron la cartera, la cual estaba pues en torneos anteriores, o sea, gastando a destajo, ¿no? Con contrataciones malas, buenas, algunas que sí pegaron, otras no tanto, pero soltaban la chequera con singular alegría, sin importar cuánto les costaban, era de llenar la plantilla de jugadores importantes, y ya vieron que no siempre gastando se pueden lograr títulos, hay que gastar con inteligencia. Y Guido Pizarro, ante la ausencia de jugadores como Guiñac, que ya no tiene, Gacelo, el mismo Ángel Correa, pues no tiene atacantes. Ahí todo a Rodrigo Aguirre, vendieron a Nico Ibáñez a Cruz Azul, y así las cosas. Pues tuvo Pizarro, se dice, un par de pláticas desde el lunes con los directivos de Tigres, Carlos Emilio González y Carlos Valenzuela, quienes estaban preocupados por el inicio del torneo, y Guido Pizarro señaló que pues necesita refuerzos el equipo, ¿no? Le dijeron que ya no llegarán, lo que le dijeron es que ya no llegarán conforme a lo que había pedido el entrenador, pues con lo que hay. Luego Juan Sánchez Purata se fue también al Atlas, el equipo de Tigres, un polvorín, sin jugadores, sin refuerzos, y Pizarro quería, así como en las épocas del Tuca Ferretti, eso trascendió, quería un equipo poderoso, que soltaran la chequera, ¿no? Ahora sí, para cumplir con las pretensiones del club, que va a disputar el torneo, la Leagues Cup, y también la Conca Champions, entonces quería dinero, que se dice que necesitaba al menos 3 refuerzos de una lista que había dado desde el mes pasado y que no se cumplió en ninguno de ellos. La realidad es de que, pues no hay dinero en Tigres, eso es lo que se está manifestando. Así es, Aún se dice que en esta plática que sostuvo con estos dirigentes, Guido Pizarro reclamó que la venta de Ángel Correa, cedido en más de 10 millones de dólares, diezmaba el proyecto futbolístico y que tenía y esperaba algún refuerzo de similar calidad, a lo que le dijeron que nada de ese dinero se invertirá en el fútbol, en el equipo. Así que la empresa Cemex ya se había anticipado con la llegada de ese nuevo presidente, que es más un administrador que un que alguien que esté involucrado en el deporte, ha decidido cerrar el grifo del flujo económico para el equipo para dar prioridad a sus proyectos en las plantas productoras, por lo que el aviso general fue que vienen años de austeridad en el equipo, que de igual forma continúa entre las 5 mejores plantillas del torneo mexicano, pero ya no es la mejor. Hablábamos que Transfermarkt hace algunas semanas señaló que el Guadalajara, las Chivas, con el potencial juvenil que tiene, con la Hormiga González, con los 5 seleccionados, se cotizó, se revaloró o se revaluó y es la plantilla más cara del fútbol mexicano, por encima de Monterrey, de América, de Cruz Azul, de Toluca. Y Pizarro, al ver esta negativa de los dirigentes, decidió hacerse un lado. Así es, en Tigres quedaron sorprendidos por la decisión, quien después de 13 años se desliga. Él fue jugador, luego entrenador, y supone que tiene que ver en qué parte del vestuario pues ya no le ha respondido. Y bueno, pues Nahuel Guzmán, que está pues a punto ya ya vive una etapa ya más de salida que de fortaleza, pues ya perdieron fuerza para ayudarle. André Pierre Guignac ya no está en el equipo. Así Juan Bruneta señaló que bueno, pues no era también uno de los viables a salir, por fortuna se quedó para el plantel, pero bueno, Guido Pizarro, ante esta situación, en una misiva que compartió en sus redes sociales, argumentó que no hay un proyecto unido, que solamente está cuando un proyecto está encaminado hacia un lado y no hay unión, o no está de los dos lados, no hay una unión o no hay un proyecto conjunto, pues lo mejor es hacerse un lado. Y eso fue lo que manifestó en sus redes sociales a través de esta carta. Es bastante extensa, agradeció a los aficionados, a los jardineros, a los de limpieza, a todos los que conforman parte de la familia felina, la familia de Tigres, y agradeció la oportunidad de haber sido técnico y prometió o dejó entrever que en un futuro quizás se vuelvan a ver las caras. Esta situación sorprende, no había un plan B para Tigres. Anunció el cuadro felino que será Hernán Elizondo y Carlos Turrubiate los que dirigirán el partido del próximo fin de semana ante Querétaro y seguramente la Leagues Cup. Va a tener que desmenuzar muy bien Tigres quién llega al timón en un plantel que estará limitado. Con los jugadores que tiene es una plantilla importante, si la mantienen, José Herrera, Diego Lainez, está también los extranjeros por ahí, Rómulo, Joaquín, Nahuel Guzmán, Stitch Angulo, Fernando Gorriarán, Bigón, por ahí Bruneta, obviamente. Son elementos interesantes, importantes. No es una plantilla que esté floja o se sienta, pero sí necesitaría reforzarse para competirle a equipos como Cruz Azul, como Toluca, como las mismas Chivas. Pero bueno, pues se hace un lado ahí y pues estos dos personajes, Carlos Turrubiates y Hernán Elizondo, se harán cargo del equipo en la Leagues Cup, que arranca la siguiente semana, y el partido del fin de semana contra Querétaro. Pues ahí está este polvorín llamado Tigres, en donde pues están en busca de técnico. ¿Quién será? ¿Quién? Se habla de Rafa Puente Jr., Jimmy Lozano, Siboldi está descartado porque salió mal con la directiva. En fin, esta situación pues se torna complicada para Tigres. Dos fechas del torneo, apertura 2023, y ya rodó la primera cabeza. Bien, y otro escandalito que se formó en torno al fútbol mexicano fue el caso Atlas Santos Atlas el fin de semana, en donde Santos a través de un comunicado señaló que la federación le solicitó documentación por presunto espionaje por parte del de Atlas en el partido del sábado pasado en el territorio de Santos Modelo. Hay una imagen por ahí en la que se percibe a un elemento del cuerpo técnico de Atlas detrás de una puerta, aparentemente escuchando, pues eso se había trascendido. Sin embargo, ya el día de ayer Santos sí informó que entregó la documentación solicitada por la Federación Mexicana de Fútbol para contribuir con la investigación que realiza la Comisión Disciplinaria sobre el presunto caso de espionaje registrado durante el partido del pasado sábado 25 frente al Atlas. La polémica surgió luego de que al medio tiempo del encuentro un integrante del cuerpo técnico rojinegro fuera señalado por presuntamente escuchar la charla técnica de Renato Paiva, entrenador del conjunto lagunero, situación que generó inconformidad en el club de Torreón y derivó en la apertura de un procedimiento de investigación por parte de las autoridades del fútbol mexicano. A través de un comunicado difundido en sus redes sociales, Santos confirmó que cumplió con el requerimiento de la federación y también manifestó su confianza para que la comisión disciplinaria realice una investigación objetiva para esclarecer los hechos. Por respeto al proceso, señaló el comunicado, el club no emitirá más comentarios hasta que las autoridades competentes concluyan su revisión. Por su parte, en el Atlas hay total hermetismo, no hay ningún comunicado, ningún señalamiento, ninguna defensa que objete o que diga no es cierto, se está malinterpretando, este jugador pasó por ahí, pero no advirtió, alguna excusa, ¿no?, que sea válida para defenderse ante esto presunto o ante este presunto espionaje, que insisto, lo reiterábamos ayer, es un caso ya de fútbol de llano, ¿no? Esto ya es algo incomprensible en una liga que se dice ser la más moderna y limpia, sobre todo en esas cuestiones de fair play del planeta. Y pues no es así. Así que bueno, hay que esperar. Esto se está investigando, la comisión disciplinaria estará detallando qué pasó, quién sí estuvo ahí, por qué estuvo ahí, investigando también, y Atlas tendrá que responder ante estas acusaciones de las que ha sido objeto el cuadro rojinegro ante un presunto caso de espionaje. Si contribuyó este espionaje a que Atlas haya ganado, difícil saberlo, porque en la cancha pues las situaciones son distintas, y plantea alguien algo distinto en el vestidor, es complicado saberlo. Atlas ganó el partido y por eso es de que la situación pues se compromete aún más, ¿no? Si hubiera perdido Atlas también hubiera existido dudas en torno a esto, pero el caso es de que gana, entonces se presume que hubo cierta ventaja por esta situación de espionaje. Pero bueno, se va a dejar todo en manos de las autoridades competentes, que van a determinar si hubo espionaje o no por parte de el Atlas. Increíble, pero cierto, todavía con estos detallitos. Hasta aquí la información de momento deportiva más importante de este miércoles. Les deseo a la gente que tenga una excelente mañana, cuídese mucho, le invito a que siga con nosotros en el noticiero, porque hay más información, no le cambie.
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0: Le agradezco muchísimo a Fernando Gómez Mont, el ex abogado de Ernesto Rufo Appel, ex gobernador de Baja California. Y abogado, muchísimas gracias por estar con nosotros. ¿Y cuál es la situación actual, la situación jurídica de Ernesto Rufo Appel después de que fuera detenido e ingresado al altiplano?
1: Bueno, como ustedes saben, se le dictó auto de vinculación. En mi opinión, y lo he manifestado reiteradamente de manera precipitada e injusta, y se le está aplicando un régimen de delincuencia organizada a un grupo de personas no violentas, y con lo que enfrentan su proceso en condiciones injustas y adversas que deberían ser modificadas. Se abre un espacio para que el Ministerio Público continúe con su investigación. Le dieron 6 meses más para la investigación complementaria. Es un plazo que también corre para la defensa, para entrar a un proceso de descubrimiento de pruebas que puedan ser reclamadas para la inocencia del señor Rufo. Y es el proceso que se abre. Nosotros, por lo pronto, estamos concentrados en buscar los caminos para modificar sus condiciones de internamiento y lo que yo considero que es una abuso de autoridad al aplicar un régimen originalmente previsto para la delincuencia violenta a un caso que no lo amerita, y recuperar parte de la legalidad que yo denuncio extraviada en este caso.
0: La Fiscalía General de la República dice que hay 96 pruebas, lo ha dicho ya en diversas ocasiones, también la Presidenta de la República. ¿Dentro de esas 96 pruebas hay alguna que verdaderamente justifique su detención y su aprehensión en el altiplano?
1: Cuando se le preguntó a la Fiscalía en la audiencia bajo qué presupuesto se señalaba la participación del señor Rufo, se dijo, porque es accionista de una sociedad que participó en el proceso que hoy se investiga, por ser secretario del Consejo y por haber recibido mucho tiempo antes un préstamo de dicha sociedad. Nada más. No hay una sola prueba que conociera de este hecho, de este proceso, de esta maniobra, etcétera, etcétera, ¿no? Entonces, para mí que son unos indicios absolutamente insuficientes para afirmar que el señor ha participado y está involucrado en una operación de contrabando ilegal de combustible.
0: Ahora, existen varias figuras de protección, el amparo y el debido proceso, esto no se ha respetado. ¿Por qué sigue en la cárcel entonces Ernesto Rufo Appel si jurídicamente no hay sustento para hacerlo?
1: A ver, yo creo que estamos en una inercia en donde desde el gobierno se arranca una investigación, una acusación en base a medidas extraordinarias, y como todo, esta inercia que genera un clima de linchamiento, y esta inercia que genera o que busca arrasar a una persona, pues en el corto plazo parece sostenerse. Pero en la medida en que se va develando y se ve que carece de méritos, pues tiende a desvanecerse, ¿no?
0: Digamos que...
1: ¿Por qué sucede así? Bueno, pues es uno de mis reclamos, es qué necesidad había de llevar esta investigación a ese nivel de virulencia.
0: ¿Está violando alguna ley, algún reglamento la Fiscalía General de la República para mantenerlo en la cárcel? ¿Está violando algo el juez del caso para mantenerlo?
1: A ver, se pidió, la ley establece, el Código Nacional de Procedimientos Penales establece como excepción a la prisión preventiva oficiosa la posibilidad del arraigo domiciliario para una persona mayor de 70 años. Se entiende que su reclusión en nada abona a la justicia. Y en este caso se alega un riesgo para la sociedad sin

0: acreditar en nada esto. Si hay un temor de fuga o algo así, siempre hay remedios, monitores electrónicos, mecanismos para salvaguardar que eso no suceda, y desde ese lugar se pueda defender el señor en condiciones menos adversas, ¿no? Por su edad y por todo. Y máxime cuando yo considero que la imputación que se le hace está sostenida con alfileres.
1: Fernando Gómez Mont, usted fue secretario de Gobernación. Sin entrar a la polémica política, me gustaría mucho el mensaje que se le da a la sociedad. Ernesto Rufo es una figura pública muy importante, pero cuando hay estos instrumentos de la fiscalía y esta decisión de los jueces, están mandando un mensaje de que todos los ciudadanos somos vulnerables ante las decisiones que puedan tomar.
0: Absolutamente, esa ha sido mi crítica. Es decir, cuando se procede con un rasero tan bajo para perseguir a alguien por una cuestión no violenta, de orden patrimonial, y que resulta ser de un lugar, de una militancia política distinta a quien ostenta el poder, se abre la percepción de una inercia autoritaria, al decir que el poder se va a sostener a partir del abuso. Yo creo que es algo que tiene que ser reconsiderado. No veo ninguna necesidad política, y solo veo que esto, pues, a ver, déjame decirte, es especialmente peculiar o contradictorio viniendo de una izquierda que denunció los excesos del 68 y que alegó que entonces el internamiento de los acusados en campos militares, la aplicación del delito de disolución social, eran abusos que debían ser superados. Y hoy parece ser que sin mucha memoria aplican estos mecanismos otra vez en contra de personajes de la política. Me parece innecesario. Es más, me parece injustificado y me parece peligroso para todos.
1: La fiscalía ha hablado de la extinción de dominio, porque en los casos de delincuencia organizada hemos visto que se detienen las personas y después se hace la extinción de dominio. Entiendo que hay unas cuentas que están congeladas, algún patrimonio. ¿Se habla de ir más allá de la detención de Ernesto Rufo?
0: Yo me voy imponiendo de las pretensiones de la fiscalía, de esa no me he impuesto, y en su momento yo estaré ausente por unos días de la defensa, pero mis socios se quedan a cargo de la misma y ya te habrán de dar respuesta a esas pretensiones, si es el caso.
1: Por último, la presidenta y la fiscalía han dicho que no se ha terminado con las detenciones en este caso. Hemos visto que hay una figura política, Ernesto Rufo, hemos visto a integrantes de la empresa, pero pareciera que cuando dicen todavía va a haber más detenciones, pues se refieren más hacia la cuestión de oposición, hacia los actores de oposición. ¿Usted ve que pudiera haber una amenaza hacia la clase política opositora de poderlos involucrar en este tipo de delitos, de detenerlos y de utilizar la justicia para amedrentar a la oposición?
0: Me parece una inferencia que no parte de lo que yo conozco. Ciertamente basta que se aplique esto como se está aplicando para que la clase política se pueda sentir amenazada por un ejercicio arbitrario del poder, pero que derive de este caso, yo no tengo conocimiento alguno que exista otra gente con un perfil político involucrada en las acusaciones.
1: Ya, la última pregunta, abogado, ¿hay recursos? Porque ya empezaron, obviamente, a decir y a hacer crecer el caso. ¿Habría recursos que se pudieran investigar de esta supuesta banda de huachicol fiscal que se hayan ido a los partidos políticos, al PAN, a Somos MX? ¿Ustedes han identificado alguna línea o pueden ver alguna posibilidad?
0: Ni ellos ni nosotros, hasta donde yo sé, pero en el reino de las imputaciones arbitrarias, vete tú a saber. O sea, no es dejar abierta y una duda, simple y sencillamente, la falta de consistencia técnica de las investigaciones y de las conclusiones y del procedimiento, pues, abre las puertas a la fantasía.
1: Fernando Gómez Mont, abogado de Ernesto Rufo, exsecretario de Gobernación, muchísimas gracias por haber platicado con nosotros.
0: A tus órdenes.
1: Muchísimas gracias, vamos a un corte y regresamos con más.
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1: Y esta mañana de miércoles lo invito a que pueda consultar, comprar el diario Ovaciones, que es el diario de casa, el diario de toda esta empresa, esta compañía de información, y que le ofrece hoy pues bastantes temas para poder reflexionar. El tema que ya hemos abordado aquí, el de los lineamientos de las audiencias para radio y televisión, y que la presidenta Claudia Sheinbaum pues está analizando también cómo trasladarlos a la prensa escrita y a las plataformas digitales, o sea, para las redes sociales. El diario Ovaciones en su portada informa sobre el inicio del plan para proteger a audiencias de radio y televisión de la información falsa. Ovaciones retoma algunos comentarios de algunos especialistas y también sectores políticos que advierten el riesgo de la libertad de expresión que pudiera tener en esta consulta. El diario Ovaciones informa que con una consulta pública a celebrarse del 27 de julio al 21 de agosto, el gobierno federal busca definir los lineamientos que regularán, asegura la protección de los derechos del teleauditorio al recibir información veraz y oportuna. En caso de que ese derecho sea vulnerado, los agraviados podrán presentar una queja a través de las personas defensoras de las audiencias, cuya desatención derivaría en sanciones. Si bien la presidenta Claudia Sheinbaum descartó que se busque imponer mecanismos de censura, tanto la Cámara Nacional de la Industria de la Radio y la Televisión como la Asociación de Jueces y Magistrados advirtieron riesgos de una regresión democrática y la libertad de expresión. Además, también se informa sobre lo dicho ayer por el presidente de los Estados Unidos en torno a el Tratado Comercial de Norteamérica. Donald Trump dijo en una entrevista televisiva que no le importa el Tratado Comercial de Norteamérica, que de hecho a los únicos que le importa es a Canadá y a México. Dijo Estados Unidos, pues el presidente, que por él no hubiera Tratado Comercial de Norteamérica, es lo que informa el diario Ovaciones en su portada del día de hoy. También trae un análisis, unas declaraciones que dio el presidente de la FIFA, Gianni Infantino, que habla sobre la democratización del fútbol y el Mundial estará a la venta, es lo que dice el diario Ovaciones. La FIFA analiza un modelo para vender participaciones del certamen a inversores privados mediante la creación de una nueva empresa. La UEFA, que es la Asociación Europea, pues reprueba la iniciativa. Así es que venga el negocio en la FIFA. De por sí ya es uno de los negocios más importantes en todo el mundo, pero ahora lo quieren hacer todavía más negocio, teniendo participación de los proveedores. Así es que yo lo invito a que pueda consultar, pueda comprar el diario Ovaciones, que es el diario de esta casa de información, tanto editorial como de contenidos radiofónicos y televisivos. Y ya lo llevaba a la palestra informativa el diario Ovaciones. El día de ayer, el presidente Donald Trump dio una entrevista a Fox News. Ahí los comunicadores, los conductores le preguntaron al presidente estadounidense, pues qué pasaba con las negociaciones del tratado comercial, si este tenía vigencia para la economía de los Estados Unidos y si tenía una importancia realmente para su país. Y esto fue lo que contestó el presidente estadounidense. Escuchemos.
2: I'd rather be independent. Here's the thing. Mexico and Canada need us. We don't need them. The deal is important for them. It's not important for us.
1: No me importa. Yo prefiero ser independiente. Este tratado es importante para Canadá y México, pero no es importante para nosotros. A mí no me importa el tratado comercial. Es lo que dijo el presidente estadounidense Donald Trump en esta entrevista, poniéndole obviamente muchísima más presión a las negociaciones que se llevan a cabo entre los tres países. La semana pasada terminó la tercera ronda de conversaciones bilaterales entre México y Estados Unidos y se citaron para el próximo Para el próximo mes de septiembre, para realizar una cuarta ronda de negociaciones entre México y los Estados Unidos. Pero con estas declaraciones del presidente estadounidense, híjole, la verdad es que se quitan muchos ánimos y sobre todo México tiene que pensar en que las cosas serán diferentes en este tratado comercial y serán al estilo de Donald Trump. Y en más información internacional, le informo que el presidente Trump dijo este miércoles que las Fuerzas Armadas de los Estados Unidos golpearán duro a Irán tras un ataque con misiles contra bases estadounidenses en Jordania. Trump le confesó a diversos periodistas estadounidenses que le va a dar una paliza como nunca a Irán y le van a pegar duro, esto según lo escucharon algunos periodistas estadounidenses. Además, el gobierno estadounidense prohibió, escuche usted esto, la importación de robots humanoides y cuadrúpedos fabricados en otros países diferentes a Estados Unidos y no podrán ser ingresados a la Unión Americana por motivos de seguridad nacional. La decisión se tomó con base en las conclusiones de un grupo de trabajo convocado por la Casa Blanca, que determinó que estos robots fabricados en el extranjero podrían amenazar infraestructuras críticas y la seguridad y protección de los residentes en los Estados Unidos. Ahí viene una nueva guerra tecnológica, la que tenían, por ejemplo, primero con algunos dispositivos digitales, dispositivos electrónicos como los teléfonos y las tabletas, que principalmente de origen chino, que tuvieron serias dudas en torno a posible espionaje con todos los sistemas que utilizan estas tabletas y estos teléfonos. Después hubo una guerra por el TikTok, esta plataforma que es la número uno de utilización entre los jóvenes principalmente y que se ha vuelto la reina de todas las redes sociales. Recordará que también es una plataforma de origen chino y que Estados Unidos, el presidente Donald Trump, amenazó con bajarla, con de plano suspenderla, si es que no la vendía a algún estadounidense. Y ahora viene la segunda, otra guerra, que será la guerra con estos robots que poco a poco avanzan en todo el mundo y ahí el medio, todo Asia se ha convertido en la meca de la innovación tecnológica en torno a los robots, que por cierto, los ha visto. Bueno, algunos tienen un rostro casi humano, verdaderamente, hacen gestos humanos, aunque todavía su mecanismo es todavía muy lento, pero están avanzando a pasos agigantados, así es que pues ese futuro de la película de muchas películas de ciencia ficción que veíamos por ahí de los años 80, Blade Runner, por ejemplo, ¿se acuerda de esa extraordinaria película? La primera, la original, ya la segunda estuvo medio chafona, pero la primera fue extraordinaria. Harrison Ford creo que es el que actúa en esa película de Blade Runner, pero nos muestra cómo podría ser el futuro de nuestra humanidad y ya nos estamos acercando con estos robots, los robots humanoides que ya son un hecho sobre todo en esa parte del mundo, allá en Asia y Estados Unidos ya finalmente pues los canceló, los prohibió. Y otra información internacional, la Policía Nacional de Paraguay incautó casi media tonelada de cocaína en la ciudad de Villa Hayes, del departamento del presidente Hayes, en el oeste del país, así lo informó la policía. La droga venía oculta en el doble fondo de un tracto camión proveniente de Bolivia que fue interceptado por los agentes. Pero aquí lo noticioso es que, ¿qué cree? Los paquetes de la droga que venía y que fue incautada en Paraguay tenía logotipos del Mundial de Fútbol. Ahí estaban los paquetitos, unas como bolsas, unos paquetes negro que tenían el logotipo de la FIFA. ¿Qué mensaje estarán mandando los narcotraficantes? Por eso es noticia el día de hoy. Nos vamos hasta NTR Guadalajara con mi compañera Nivia Cervantes. Adelante, Nivia, te escuchamos. Buenos días.
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3: Thank you. Alberto, cuando son las 8:41 desde esta Perla Tapatía, te actualizo información. Decirte que, según el análisis estadístico de la Secretaría de Inteligencia y Búsqueda de Personas, señala pues que los adolescentes y jóvenes entre los 15 y 19 años son el sector de la población que más desaparece. Y es que se registra o se reporta que son 5,679 personas en este rango de edad, reitero, de 15 a 19, de las que 1,436 no han sido localizadas. También es la etapa de una de las tasas de localización más alta, que es de 74%, esto de acuerdo con la revisión de datos compartida con NTR Guadalajara. Bueno, pues resulta que las desapariciones, Alberto, están también ligadas a la edad productiva, ya que después de las cifras más altas se registra entre los 20 y los 44 años. En Jalisco, pues en total se han registrado 1942 a la fecha, mejor dicho, desde 1942 a la fecha se han registrado 37,831 personas desaparecidas, de las que más de 16,000 aparecen como búsquedas activas. De estas últimas, 77% son hombres. También decirte, Alberto, rápidamente que el Instituto Nacional Electoral publicó ya los resultados del examen de conocimientos aplicados aspirantes a la presidencia del Instituto Electoral y de Participación Ciudadana. De las 54 personas que realizaron la evaluación, 29 de ellas, 15 hombres y 14 mujeres, obtuvieron una calificación igual o superior a 6.0 y avanzaron a la siguiente etapa de este proceso. Alberto, la información desde Jalisco. Muy buenos días.
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4: Hola, ¿qué tal? Te saludo desde Zacatecas con lo más destacado. En un operativo conjunto de la Fiscalía General de Justicia del Estado y el Gabinete de Seguridad Federal, fueron detenidas 5 personas en el municipio de Tabasco, Zacatecas, y una más de Jesús María, Aguascalientes, presuntamente vinculadas por un grupo del crimen organizado. Entre los capturados se encuentra Felipe N., identificado como presunto cabecilla y principal generador de violencia de la célula delictiva que opera en ambas entidades. Durante los cateos se aseguraron armas, cartuchos, narcóticos, ponchallantas, vehículos y 5 inmuebles. Las autoridades informaron que los detenidos enfrentarán investigaciones de carácter federal y local. En otros temas, el quirófano número 2 del Hospital General Fresnillo fue suspendido temporalmente tras una falla en el sistema de ventilación ocasionado por filtraciones de agua derivada de las recientes lluvias. El director del hospital, Humberto Regis Alcalá, informó que una doctora y 2 enfermeros se desvanecieron debido a temperaturas de hasta 30 grados centígrados. Señaló que la reparación concluirá esta semana y aseguró que no existe un rezago importante de cirugías, ya que las urgencias continúan atendiéndose y las programadas fueron reorganizadas. Actualmente el hospital opera con 2 quirófanos, mientras continúa la remodelación de 1 cuarto. También compartirle que la vocal ejecutiva del INE en Zacatecas, Araceli Frías López, afirmó que prevenir la violencia política de género es fundamental para consolidar una democracia con igualdad de condiciones para las mujeres. Durante el conversatorio Liderazgo y Prevención de la Violencia Política contra las Mujeres en Razón de Género, señaló que aunque las mexicanas obtuvieron el derecho al voto y a ser votadas en 1953, aún persisten prácticas discriminatorias en distintos ámbitos. Explicó que la violencia política de género incluye cualquier acción u omisión que limite, obstaculice o anule el ejercicio de los derechos político-electorales o el desempeño de cargos públicos. Hasta aquí la información desde el estado de Zacatecas. Le invito a que continúe en Informativo NTR.
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0: Mientras más minutos, le estoy diciendo, minutos pasan sin una definición en la Universidad Nacional Autónoma de México, más se podría estar conformando un movimiento de protesta. Y es que ya lo sabe usted muy bien, se suspendieron todos los trámites derivados del examen de admisión para licenciatura. Se encontraron algunas irregularidades en un examen que se hizo en línea. Todos los estudiantes aspirantes a entrar a la UNAM hicieron su examen desde su casa o de cualquier negocio o de cualquier café, pudieron hacer su examen. Según la UNAM, se habían establecido diversas candados, diversas protecciones para evitar que se hiciera trampa. Sin embargo, al final se identificaron trampas y se identificaron, primero se dijo, en un 2% de los exámenes, pero esto ha crecido y crecido, y al grado que la máxima casa de estudios tuvo que suspender todos los trámites de inscripción de aquellos que participaron en ese examen de admisión a licenciatura. Así es que las cosas se están complicando en la UNAM. Ayer hubo dos mensajes importantes de la máxima casa de estudios. El primero es que hasta el momento no hay una decisión si se va a repetir el examen o se van a respetar los resultados. Ayer en su cuenta de redes sociales, la máxima casa de estudios pidió a la sociedad no hacer caso a aquellas informaciones falsas. Y es que estaba circulando en redes sociales un supuesto mensaje de la UNAM informando que se repetiría el examen. Hasta el momento no hay una decisión. Y el segundo mensaje es que la Comisión Técnica para la Revisión del Proceso de Ingreso a la Licenciatura 2026 ya comenzó a trabajar. Esta comisión, que fue ordenada por el rector de la UNAM, Leonardo Lomelí, y que tiene como objetivo precisamente revisar lo que pasó en este examen de admisión a licenciatura. La comisión ya se le ha dotado de toda la información de las diferentes áreas e instancias que están involucradas en este examen en línea, principalmente pues la relacionada con una empresa, es una empresa privada la que realizó el examen en línea. La comisión permanente propondrá opciones de caminos futuros y ahondará en la investigación de lo ocurrido con la finalidad de brindar a la institución, o sea, a la UNAM, información útil para deslindar posibles responsabilidades, es lo que dice un comunicado de prensa dado a conocer por la UNAM. Consciente de la urgencia, esta misma semana, la comisión formulará una recomendación para que el proceso de ingreso 2026 se apegue a los principios de inclusión y equidad, así como a la ética y a los valores propios de la Universidad Nacional Autónoma de México. Así es que, en los tres días que restan de esta semana, esta comisión técnica dará un primer informe. No sabemos si va a recomendar que se mantengan los resultados y se acepta a quienes pasaron el examen o si se va a repetir. A mí me parece muy, muy complicado, muy difícil que se repita el examen, no lo creo. Si se llegara a repetir y se desconocen los resultados, entonces podrían venir acciones legales por parte de aquellos que se están sintiendo afectados. Por ejemplo, ayer, por segundo día consecutivo, estudiantes acudieron a rectoría para protestar por este proceso. Ahora fueron estudiantes que pasaron el examen. Estos estudiantes advirtieron que si no se les respeta su ingreso a la UNAM, entonces van a interponer amparos. ¿Qué significa esto? Que acudirían al Poder Judicial, ya sea de la Ciudad de México o al Federal, para que el Poder Judicial intervenga en decisiones de la UNAM. Ya sabe usted que la UNAM es autónoma. Y esta autonomía le permite tener mecanismos de gobernanza, de regulación. Y si entonces un poder del Estado ingresa a las decisiones de la UNAM, entonces estaría violando la autonomía. Algo muy complicado. Por eso le digo que el asunto de los exámenes de admisión a la UNAM va más allá de un problema entre autoridades. Esto está jugándose una de las instituciones más importantes del Estado mexicano, que es la UNAM, y su soberanía, lograda hace décadas para garantizar que la calidad de la educación en la UNAM pues no esté directamente dirigida por un gobierno o por un régimen político. Por lo pronto, como le digo, ayer estudiantes que participaron en el examen en línea acudieron a manifestarse a la Universidad Nacional Autónoma de México para que se les respetaran sus resultados. Algunos con pancartas informando del número de aciertos que tuvieron afirmaron que ya se les debe de autorizar el ingreso a las diversas licenciaturas. Ayer la presidenta Claudia Sheinbaum llamó a la UNAM a resolver este conflicto con respeto pleno a su autonomía. Eso es importante que lo diga la presidenta, que hasta el momento el gobierno federal pues no tiene la intención de intervenir. Y eso es muy importante que lo diga la titular del Poder Ejecutivo. Sin embargo, la presidenta Claudia Sheinbaum dijo que si hay delitos y la UNAM decide, entonces la Fiscalía General de la República tendría que investigar qué delitos se cometieron en este examen en línea. Escuchemos a la presidenta.
1: El apoyo siempre puede haber, pero en todo caso, si hay la comisión de un delito, es en todo caso la Fiscalía. O sea, yo creo que la UNAM tiene que resolver dos temas dentro de su autonomía. Uno, ¿cómo va a resolver el problema del propio examen? Si el examen no va a ser válido, si sí va a ser válido, si va a aplicar un nuevo examen, si los que obtuvieron la calificación aprobatoria, unos entrarán y otros no entrarán. Ese tema lo tienen que resolver ellos. ¿Qué va a pasar con ese examen que se aplicó a distancia y que encontraron que tuvo irregularidades? Ese es un tema que tienen que resolver pues por los jóvenes, porque los jóvenes pues siempre se preparan para el examen de admisión y pues quieren tener certeza de qué va a pasar ahora que se entre a clases. Entonces tienen que resolver esa parte, y eso solo lo pueden resolver ellos, porque es una institución autónoma académicamente y también en términos de su forma de gobierno. Y ojalá lo puedan resolver pronto para que pueda haber certeza para todos los estudiantes que quieren entrar a la Universidad Nacional Autónoma de México. Es un tema que tienen que resolver. Y el otro tema, pues tienen que ver cómo se cometió este fraude. Si participó la empresa que contrataron para hacer el examen. Si fue más bien que cada quien individualmente, algunos estudiantes utilizaron la inteligencia artificial. Sí. Esa investigación, pues más que la propia agencia, aunque se puede dar asesoría, pues tendrían que revisar ellos con quién hacen esa investigación o si requieren de la fiscalía para realizar este tipo de investigaciones.
0: La presidenta Claudia Sheinbaum dijo que su gobierno estará apoyando en todo lo que pida, esto es importante, lo que pida la UNAM. No se meterá si es que así la UNAM no lo solicita, y también en el caso de la propia Fiscalía General de la República. Escuchemos nuevamente a la presidenta.
1: ¿Cómo van a resolver quién entra y quién no entra a la UNAM? Y eso lo tienen que decir ellos. Todo tiene que ser autónomo, tiene que ser ellos, y nosotros podemos apoyar en lo que nos pidan, pero es una decisión autónoma. Lo segundo es cómo se cometió el fraude. Si estuvo involucrada la empresa, si no estuvo involucrada, si requieren presentar una denuncia o no requieren presentar una denuncia y qué van a hacer en torno a ello. Y eso lo tiene que decidir la propia UNAM. Y el apoyo que requieran de la Secretaría de Educación Pública o de la agencia, pues por supuesto, pero es un apoyo. Ellos son los que tienen que tomar la decisión.
0: Pues ahí está lo dicho por la presidenta Claudia Sheinbaum. Hay que recordar que esta misma semana el secretario de Educación Pública, Mario Delgado, informó que pues ya se había tenido contacto con el rector de la UNAM para poder tener algún tipo de comunicación, pero esto es importante destacarlo. Hasta el momento la UNAM es la que está resolviendo conforme a su autonomía pues este asunto de los exámenes en línea, que insisto, es un asunto grave, muy grave. La Universidad Nacional Autónoma de México es una de las instituciones educativas más importantes del mundo. Por eso, la importancia de que se resuelva bien y que no haya ningún tipo de duda en los estudiantes que estará formando a través de un examen en línea. O no se cuidó el examen en línea, o de plano hubo algún tipo de malos manejos de la empresa. Pero de todas maneras, debe de haber responsables en la dirección de la máxima casa de estudios. Y quizá podría involucrar al propio rector, que es el primer responsable de lo que pasa en la Universidad Nacional Autónoma de México. Ya veremos qué es lo que recomienda la Comisión Técnica para la Evaluación de este examen. Y en otros temas, oiga, ¿usted ya vinculó su línea telefónica? ¿Ya lo hizo? ¿No, verdad? ¿Usted tiene un plan? O sea, paga, fue a y compró un pan en plan y paga mensualmente ya. Pues si tiene un plan, ya no tiene que vincularla porque ya está vinculada, ¿no? Ya tienen sus datos, la telefónica, ya no hay necesidad. Pero si usted tiene un plan de prepago, que es esto que va, usted paga ya sea en línea o en las tiendas de conveniencia y paga, le pone 100 pesos, 200, 500 o lo que usted le ponga. Entonces sí tiene que vincular su línea según la comisión y la agencia de telecomunicaciones e innovación que encabeza José Merino, que es parte del gobierno federal. Hasta el momento hay 60 líneas telefónicas que ya están vinculadas. La mayoría de ellas son con un plan, como le digo, las telefónicas ofrecen planes mensuales, se va pagando a través de una tarjeta de crédito o de débito, y bueno, ahí están todos los datos, ya no hay ningún problema. Pero todavía restan 40 millones de líneas que son de prepago, casualmente, ¿no? Son las que desde hace mucho tiempo pues se pueden comprar de manera muy fácil, va uno a una tienda de conveniencia, inclusive alguna de estas promotores de las telefónicas, compra usted un chip, le dan el número y pues ahí lo tiene. Pues bueno, ayer José Merino, él es el director de la Agencia de Innovación y Telecomunicaciones, informó que se sigue con el esfuerzo para que los usuarios de la telefonía celular puedan vincular su teléfono y así tener un banco de datos de las propias telefónicas y no del gobierno federal. Escuchemos a José Merino.
2: Al momento hay 68 millones de líneas vinculadas. Es importante recordar que esta vinculación la hacen las empresas de telefonía, no es una acción que realice el gobierno. Y las empresas de telefonía únicamente resguardan el nombre y CURP de la persona para poderlo vincular al número telefónico. Se tomó la decisión de mantener el registro durante los meses subsecuentes a partir del último dígito de cada número. Entonces, por ejemplo, si tu número termina en cero, el plazo se vence el 15 de agosto y lo que ocurre después del 15 de agosto es un plazo de 72 horas o bien si hay una recarga por parte del usuario que al momento de hacer la recarga tenga que hacer el registro, el número 1 termina el 30 de agosto, el número 2 el 15 de septiembre y nos vamos así hasta el mes de diciembre. Esto para poder dar certeza a las personas de cuándo tienen que el límite para registrar su línea y además permite a las empresas pues no saturar sus sistemas en caso de que haya un número considerable de líneas, ¿no? Todas las líneas de pospago, es decir, quienes tienen un plan, ya están vinculadas porque al momento de realizar la adquisición con su empresa pues dan la información del nombre y demás. Y este es un esfuerzo que se ha centrado más en las líneas de prepago, en donde nosotros estimamos alrededor de 40 millones de líneas de prepago que ya están registradas y faltarían otro tanto para concluir con la vinculación.
0: Pues ahí está, usted decide si quiere vincularlo, es obligatorio según el gobierno mexicano y se tendrá hasta el mes de diciembre para poderlo hacer, pero aquí impera mucho la confianza hacia las autoridades. Vamos a un corte y regresamos con más información.
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3: Buenos días, Beto, ¿cómo estás? Un gusto saludarte a ti y a todo el auditorio de Informativo NTR. Continuamos con la información deportiva más importante de este miércoles. Bien, pues la Selección Nacional Mexicana de Fútbol Sub-20, que está participando en el premundial precisamente para buscar un boleto a este mundial que se va a desarrollar el siguiente año, 2027, ha tenido una buena actuación, encabezados por Hugo Camberos y Santiago Sandoval de las Chivas. Ganaron sus dos primeros partidos y mañana será el último ante Guatemala, buscando amarrar el liderato y el boleto a cuartos de final, el cual ya tienen. Falta definir si es primero de grupo, segundo o como mejor tercero. Está asegurado el boleto a cuartos de final, pero mañana el partido es importante. Sin embargo, una mala noticia surgió el día de ayer. Así es, el jugador Santiago Sandoval, uno de los elementos más importantes y desequilibrantes de este combinado sub-20 que busca este boleto al mundial, y aparte, el boleto olímpico. Me faltaba reiterar y enfatizar esto, el boleto a los Juegos Olímpicos de 2028 está en disputa en este torneo de la CONCACAF, y Santiago Sandoval se ha convertido en un elemento clave, importante, desequilibrante. Sin embargo, se anunció el día de ayer una mala noticia. Y es que Santi Sandoval, jugador también de las Chivas, tendrá que abandonar la concentración del preolímpico o del premundial para ser operado de una fractura en la mano. Increíble. Vaya baja para la Selección Nacional Mexicana, lo que significa esto. Así es. Sin duda que es una baja sensible, importante, clave. Y bueno, Santi Sandoval queda fuera, marginado de la competencia, se trasladará a Guadalajara para ser operado y se convierte en una baja importante para la selección de Alex Diego y en este torneo. Increíble, pero bueno, pues México tendrá que solventar esta situación. El chaval de 18 años, pues se salió con una molestia en la mano y dice adiós al premundial. La joya de Chivas va a tener que ser operada tras sufrir esta fractura. Así es que abandonó ayer la concentración, en la mano derecha sufrió esta lesión, dura lesión, y bueno, pues pierde una de sus piezas, el tricolor sub-20, descartado para el resto del torneo, y será operado en Guadalajara. Para Chivas también representa una baja importante. Se confirmó que el futbolista presenta una fractura espiroidea de la falange proximal del cuarto dedo de la mano derecha, lesión que requiere tratamiento quirúrgico, por lo que abandonó de inmediato la concentración. El percance, o cómo se fracturó Santi Sandoval, ocurrió durante el partido del pasado lunes ante Costa Rica. Tras realizarse los estudios correspondientes, el cuerpo médico de la selección mexicana concluyó que la mejor alternativa para garantizar una recuperación adecuada era una intervención quirúrgica, descartando cualquier tratamiento conservador que le permitiera continuar en el certamen. De esta manera, Sandoval regresa a Guadalajara, donde será operado bajo la supervisión de los servicios médicos de las Chivas. Increíble. Esto lo informó la Federación Mexicana de Fútbol. Sandoval había anotado en los triunfos de Antigua y Barbuda, sobre Antigua y Barbuda y contra Costa Rica. Así que se incorpora al club, pero para ser operado el día de hoy, precisamente en Guadalajara. Lastimosamente. Y bueno, pues ojalá se recupere rápido. Chivas también lo necesita y es un golpe duro para esta selección, porque es uno de los elementos más importantes, no solamente de México, sino para el fútbol mexicano en general, ¿no? Y bueno, pues ni hablar, ahí tendrá que sustituirlo. Lo bueno que queda todavía la situación de Hugo Camberos, que es el otro jugador que también ya ha llamado la atención en este torneo. Bien, y hoy se juega el All-Star Game en Charlotte, en Estados Unidos, este ninguneado partido en donde, bueno, fueron algunas figuras de la Liga MX, los de Tigres sorprendidos de que Guido Pizarro ya no esté, pero bueno, van a tener que cumplir con este duelo. Y bueno, pues en Charlotte se suspendió el día de ayer el reto de habilidades previo al juego de estrellas que se va a disputar esta noche. Hubo suspensión por tormenta eléctrica allá en Charlotte, a ver si hoy también no provoca esto. Un duelo de estrellas que año tras año, pues la primera edición, recuerdo, llamó poderosamente la atención, ahí estuvimos atentos con este duelo reto de habilidades, ¿no? Sin embargo, pues ahora ante la ausencia de jugadores como Gilberto Mora, Paradela, y bueno, pues ahí también no va a estar obviamente la Hormiga González, los jugadores de Chivas que pues argumentaron el viernes, jugamos, ¿cómo ven? No, nuestros elementos no pueden viajar el jueves de Charlotte a Puebla para un compromiso tan importante, llegarán mermados, cansados, un viaje largo, así que no se los prestamos, tuvieron que cedernos un evento oficial, así que no estarán en el duelo de esta noche, en el juego de estrellas, los de las Chivas. Así que bueno, estuvo por ahí, pudimos ver a Thomas Müller, el ex del Bayern Múnich, el alemán, ahí realizando algunas de las retos de habilidades, ¿no? También estuvo Maxime Crepeau, es decir, con el equipo de la MLS, pues sí, van a estar los más importantes, salvo Lionel Messi, Rodrigo De Paul, que no estarán, pero bueno, estuvieron otros por ahí, de Javier Ruiz en Necaxa, y elementos también de Bruneta, por ahí pudimos verlos, a Paradela, y bueno, pues ahí está la situación de este compromiso, ¿no? Que está transmitido por Apple TV, esta plataforma de streaming que transmite los partidos de la MLS y que también tendrá este partido por ahí, el All-Star Game, que ha sido pues desdeñado, eso que ha sido desdeñado por la Liga MX sobre todo, ¿no? Así que bueno, pues será hoy a las 6 de la tarde, tiempo del Centro de México, la MLS contra la Liga MX. Veremos, no pasa nada. La MLS de hecho ganó el duelo de habilidades 3-2 sobre la Liga MX, ganó 3 de los 5 eventos que se disputaron, y bueno, pero pues esto no pasa nada, ¿no? Y bueno, pues hoy ahí se va a llevar a cabo este partido, por si estaba usted con el pendiente. En Francia ya se anunció el día de ayer de manera oficial la llegada a la dirección técnica del cuadro galo, el cuadro del gallito, de Zinedine Zidane, que buscará obtener títulos, la gloria para el cuadro galo ante la salida de Didier Deschamps, que en 14 años le dio mucho prestigio a la selección de Francia. Todo el mundo, bueno, los jugadores franceses celebran la llegada de un técnico triunfador. Ganó el título mundial con Francia en el 98, el primero para los Blues, y posteriormente ganó todo con el Madrid, títulos de liga como jugador, títulos, tres Champions League consecutivas, con el club merengue, campeón de campeones, en fin, todo lo ganó. Así que llega un técnico ganador a el equipo de Francia, que busca la revancha después de haber fracasado en su intento por conseguir su tercer título en este Mundial 2026. Así que bueno, pues ni hablar. Ahí está esta situación. Bien, por otra parte, Romina Hinojosa, la novia de Isaac del Toro, quien todavía celebra el tercer lugar en el Tour de Francia del fin de semana pasado en esta dura y extenuante carrera. Romina Hinojosa es novia de Isaac del Toro y va a competir en el Tour de Francia femenil, así que la mexicana Romina Hinojosa se convertirá en la primera ciclista de nuestro país que disputará el Tour de Francia femenil del 1 al 9 de agosto. Es obviamente una competencia más corta que la varonil, que la que recién terminó el domingo pasado. Así que Romina Hinojosa representará a México en el Tour de Francia femenino. La ciclista originaria de Tampico, Tamaulipas, fue incluida por el Intermarché Lotto Ladies en la lista oficial de 7 corredoras que disputarán el Tour de Francia del 1 al 9 de agosto, consolidándose así como una de las principales figuras mexicanas del ciclismo internacional. La directora deportiva del equipo belga, Grace Verbeke, destacó las cualidades de todas las integrantes del plantel y tuvo palabras especiales para Romina Hinojosa, resaltando su desempeño en los recorridos de la alta montaña. Así que bueno, pues ahí están, qué pareja, ¿no? Qué pareja de ciclistas, Isaac del Toro, uno de los mejores del mundo hoy en día, y Romina Hinojosa, su novia, también participando en este evento en el que busca hacer historia. Y México, en los Juegos Centroamericanos y del Caribe, sigue cosechando medallas. Así es, el día de ayer, pues la natación también mexicana arrasó con lo que compitió. Y bueno, pues ahí también, Carlos Sansores en taekwondo le dio la medalla de oro a México el día de ayer. También la guanajuatense Celia Pulido debutó con oro y plata en los Juegos Centroamericanos, por ahí en la natación, así que bueno, pues también tuvo medallas para México en esta disciplina, y pues ya superó el día de ayer México las 100 medallas en total, también en gimnasia de trampolín sincronizados femenil, ganó el oro Dafne Navarro, la tapatía, también Paulo Strickle conquistó su tercer oro y rompe récord en Santo Domingo 2026, y bueno, pues ahí está este oro también que consiguió en remo en México Andrea Maya Becerra, la mejor arquera tiradora con arco compuesto, quedó en segundo, no pudo obtener el primer lugar, pero pues México sigue dominando en los Juegos Centroamericanos y del Caribe, así es, y bueno, pues sigue cosechando la medalla, sigue de líder en el primer lugar, obviamente, con las medallas de oro, y bueno, pues ahí está México dando la nota alta. Se esperaba que estuviera una actuación destacada en estos Juegos, y lo está logrando la delegación mexicana. Mañana seguramente la cosecha aumentará, y así el equipo, la delegación mexicana, pues cumpliendo con honores su participación en estos Juegos Centroamericanos, que bueno, en algún momento fueron desdeñados por la anterior titular de la CONADE, Ana Gabriela Guevara, pero ver el rostro de satisfacción de los atletas mexicanos en esta competencia de obtener medallas, fogueo, pues es realmente espectacular, ¿no? Eso no se los quita a nadie. Por ahí Sansores, es una motivación para lo que viene, para lo que viene en los Panamericanos también, y también lo que viene en lo que será los Panamericanos tendrán boletos olímpicos. Entonces, desdeñar este torneo regional, pues es realmente no tiene caso, no hay que demeritar ni mucho menos lo que están haciendo estos chicos, que se están partiendo el alma para obtener una medalla en estos Juegos Regionales de allá en Santo Domingo, en República Dominicana. Alexis López ganó oro, Alexis López, también por ahí Dante Romero y Ricardo Lecuona ganaron oro en boliche, Héctor Piña y Mario Quintero hicieron el 1-2 también cuando ganaron la plata. Ya México superó las 100 medallas, hasta ahora México lleva, hasta el corte del día de ayer, 48 oros, 44 platas, 32 bronces, para un total de 124 medallas. Hay nomás 124 medallas. Luego está Colombia con 31 oros, 31 platas y 21 bronces, con 83 en total. Cuba en tercero con 15 oros, 14 platas y 19 bronces. Venezuela en cuarto con 11 oros, 17 platas y 30 bronces. Y República Dominicana, los anfitriones, con 10 oros, 9 platas y 29 bronces. México líder con 124 medallas en total. De ellas, 48 son de oro. Hasta aquí la información deportiva más importante de este miércoles. Les deseo a la gente que tenga una excelente mañana. Cuídese mucho. Le invito a que siga con nosotros en el noticiero, porque más información, no le cambie.
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1: Y cuando son las 9:19 a.m, tiempo del centro de México, ya de esta mañana, mañana de miércoles, ya mañana adelantadita, ya estamos a la mitad de la semana, rapidísimo está pasando esta semana, así es que pues hay que apurarse a todos los pendientes que tenemos y sobre todo a todos los proyectos que hemos emprendido durante esta semana. Por lo pronto le informo que en el Congreso de la Ciudad de México se propuso que ante fenómenos naturales como las intensas lluvias y posibles sismos, las 16 alcaldías

para prevenir afectaciones y orientar decisiones sobre infraestructura, desarrollo urbano y protección civil. El metro informó que se registró una disminución del 50% en los robos de mayo de 2025 a mayo de 2026. El director del metro, Adrián Rubalcaba, reportó que el sistema colectivo registró 2.8 casos de robo al día, mientras que el año pasado se abrían 4.8 carpetas de robo por día. Detalló que un mayor número de casos corresponden a robos sin violencia y la línea 2 del metro, que corre de Cuatro Caminos a Tasqueña, es una de las rutas con mayor incidencia. Estamos hablando más que nada de carteristas, por eso hay que protegerse uno mismo, saber cómo hacerlo. Si usted trae una mochila, una bolsa, pues ponérsela siempre de frente, ¿no? Hay a veces que hay momentos de la hora pico en la que todo mundo va pues juntitos, todos aplastados, pues bueno, hay que cuidar muy bien sus cosas. Su teléfono celular hay que llevarlo en un lugar donde usted lo esté monitoreando constantemente. Si tiene ya suéteres, chamarras o bolsas con cierre, es mucho mejor para evitar a los carteristas, que principalmente van por los teléfonos celulares, ¿no? Y ya no se maneja tanto efectivo, pero se pueden llevar los teléfonos celulares. Y esto es en todo el mundo, ¿eh? La verdad es que no es algo privativo de nuestro país. También en las grandes capitales del mundo hay muchos carteristas y principalmente van sobre los teléfonos celulares. Bueno, ¿cuántos robos no hemos escuchado? Por ejemplo, en Nueva York, en Chicago, en Los Ángeles, en Buenos Aires, en Sao Paulo, en Brasilia, y no se diga en los lugares turísticos como España, Italia, Francia, pues que lamentablemente hay muchos carteristas, pero por lo pronto es buena información que da a conocer el director del metro en la reducción de los robos en este sistema colectivo de metro. La UNAM prometió que esta misma semana quedará resuelta la ruta para los estudiantes de nuevo ingreso a sus licenciaturas. La Comisión Técnica para el Proceso de Ingreso a la Licenciatura 2026 ofreció que la solución será incluyente, equitativa y ética. Consciente de la urgencia, esta misma semana la Comisión formulará una recomendación para que el proceso de ingreso 2026 se apegue a los principios de inclusión y equidad, así como a la ética y a los valores propios de la universidad. Pedro Ariel Mendívil García, exdirector de la Policía Municipal de Mexicali y exfiscal regional en Baja California, fue detenido bajo cargos de desaparición forzada de personas, asociación delictuosa y robo de vehículos. El Gabinete de Seguridad informó sobre la captura de Adrián N., alias el 20, durante una operación de precisión realizada en la localidad de Villa Unión, en el municipio de Mazatlán, allá en Sinaloa. En la acción también fue detenida otra persona. De acuerdo con la defensa, Adrián N. era jefe regional del Cártel del Pacífico en Mazatlán, Sinaloa. Asimismo, se le atribuye haber participado en la agresión contra personal militar ocurrida el 30 de septiembre de 2016 en Culiacán, Sinaloa, en la que murieron 5 soldados. Y el Instituto Nacional Electoral instaló la Comisión de Verificación de Integridad de Candidaturas, esta comisión que fue ordenada a través de una modificación constitucional y que tendrá el objetivo de revisar las aspiraciones de todos aquellos futuros políticos que quieran una candidatura para un cargo de elección popular. ¿Qué es lo que se pretende con esta modificación constitucional que obliga al INE a crear esta comisión? Pues revisar los perfiles para ver que no tengan relación con el crimen organizado. Hay muchos alcaldes en funciones que han sido detenidos en la operación Enjambre y que se les han identificado pues relaciones con el crimen organizado. El INE trabajará junto con el Gabinete de Seguridad para revisar estas aspiraciones. La comisión del INE estará integrado por los consejeros Arturo Chávez, Norma de la Cruz y Ukip Espadas. La presidencia será anual y luego rotativa entre los integrantes de la comisión, misma que deberá renovarse cada 3 años. La comisión tendrá la labor de revisar los perfiles de las candidaturas y detectar alertas, enviar información a los partidos políticos sobre posibles candidaturas relacionadas con el crimen organizado. Sin embargo, serán los partidos quienes decidan si postulan o no a esa persona. No será vinculativa, digámoslo así. No tendrá una decisión tajante para quitarle una candidatura a un aspirante. Será decisión de los propios partidos políticos. Ahora nos vamos hasta NTR Guadalajara con mi compañera Nivia Cervantes.

0: Adelante, Nivia, te escuchamos.
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2: Alberto, cuando son las 9:25 a.m. desde esta perla tapatía, te actualizo información. Decirte que el coordinador estratégico de seguridad aquí en Jalisco, Roberto Alarcón Estrada, dijo que siguen investigando este rancho que recientemente fue asegurado allá en Puerto Vallarta y donde habrían encontrado, asegurado armas, cartuchos y vehículos. Bueno, resulta que están indagando, Alberto, porque existen indicios de que este rancho asegurado por las autoridades federales y estatales, luego de un enfrentamiento entre civiles armados en las inmediaciones de la carretera a Las Palmas en Puerto Vallarta, era utilizado como un posible campo de entrenamiento para nuevos integrantes de grupos delictivos. Este funcionario estatal, Roberto Alarcón Estrada, bueno, él insistió en que aunque las investigaciones siguen, los objetos localizados durante el operativo, Alberto, permiten suponer que este inmueble era empleado para actividades de adiestramiento. El predio, recordemos, fue asegurado luego del operativo encabezado por elementos de la Sedena, la Guardia Nacional y la Policía Estatal, desplegado luego de un enfrentamiento con civiles armados registrado en una zona serrana cerca a la carretera a Las Palmas. Durante la inspección del rancho, las autoridades localizaron 3 camionetas abandonadas con las puertas abiertas, 768 cartuchos útiles para armas largas de uso exclusivo de las Fuerzas Armadas, 14 cargadores, 78 ponchallantas y diferentes equipos tácticos. Todo este material quedó asegurado y ya fue puesto a disposición del Ministerio Público. También rápidamente decirte que colectivas feministas y activistas difundieron, Alberto, un pronunciamiento en el que denuncian una presunta campaña de acoso digital, violencia estética y hostigamiento en redes sociales, la cual atribuyeron a sitios digitales como Feministas en Guadalajara y Sororas Violetas Jalisco. Alberto, la información desde Jalisco. Muy buenos días.
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3: Hola, ¿qué tal? Te saludo desde Zacatecas con lo más destacado. La reapertura parcial de la frontera de Estados Unidos para la exportación de ganado representa un alivio para los productores. Aunque persiste la incertidumbre por las pérdidas económicas, el gusano barrenador y la inseguridad, afirmó Cuauhtémoc Espinosa Jaime, presidente del Parlamento Campesino en Zacatecas. Señaló que más de 15,000 reses quedaron varadas durante las restricciones comerciales, lo que desplomó el precio del ganado. Además, denunció presuntas extorsiones de grupos delictivos contra ganaderos y criticó la falta de apoyo de los gobiernos estatal y federal. Consideró que aún se requieren mayores acciones para fortalecer al sector pecuario. En relación al tema, aunque el gobierno de México anunció el inicio de la reapertura de las exportaciones de ganado hacia Estados Unidos, Zacatecas aún no podrá incorporarse a ese mercado al continuar en proceso de obtener la certificación sanitaria requerida. El subsecretario de Ganadería de la Secretaría del Campo, Simri Cortés Vidauri, informó que durante el actual sexenio se han destinado más de 60 millones de pesos para fortalecer las campañas sanitarias, mejorar la movilización de ganado, atender rastros y cumplir con las evaluaciones oficiales. De mantenerse el avance, la certificación podría solicitarse entre enero y febrero del próximo año. En otros temas, la Asociación de Guías de Turistas de Zacatecas informó que la afluencia de visitantes en la capital permanece 50% por debajo de los niveles registrados antes de la pandemia de COVID-19. Moisés López Cid señaló que pese a las vacaciones de verano y el Festival Zacatecas del Folclore Internacional, la llegada de turistas ha sido menor a la esperada. Indicó que antes de la pandemia atendían entre 20 y 30 personas por día, mientras que actualmente reciben un promedio de 15. Consideró que el multihomicidio ocurrido el 18 de julio también influyó en la disminución de visitantes. Hasta aquí la información desde el estado de Zacatecas. Le invito a que continúe en Informativo NTR.
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1: Y le agradezco a la senadora del Partido Revolucionario Institucional PRI, Claudia Anaya, que esté con nosotros. Senadora, qué gusto saludarla.
2: Alberto, muy buen día, un gusto saludarte a ti y a toda tu audiencia.
1: Muchísimas gracias, senadora. Pues ayer, cuando hay tantos problemas en el país, la Presidencia de la República convoca a una consulta para pues analizar, para fortalecer los lineamientos de defensa de la audiencia, algo que si fuera de una manera objetiva, ahora sí, y desinteresada, es muy buena, porque nuestra audiencia merece la mejor información. Pero en este entorno, en donde la Presidencia de la República se queja un día sí y otro no sobre ataques en la prensa, en las redes sociales, pareciera muy peligroso porque tiene un tinte autoritario. Senadora, ¿cuál es la posición del Partido Revolucionario Institucional y qué batalla darían para que estos lineamientos pues no terminen en instrumentos de censura del gobierno?
2: Mira, es muy preocupante porque pareciera que al gobierno no le gusta la realidad y está terminando por querer imponer unos mecanismos para controlar, para censurar e imponer una narrativa que se vaya dando desde la mañanera. Primero debo decirte, es muy complicado que podamos hablar de lo que significa o lo que es la verdad. ¿Quién lo determina? Y pues bueno, esta Comisión Reguladora de Telecomunicaciones es la que lo determinaría, pero resulta ser que la Comisión Reguladora de Telecomunicaciones es un órgano desconcentrado de la Agencia de Transformación Digital. Significa que no tiene personalidad jurídica ni patrimonio propio, que depende jurídicamente de la Agencia de Transformación Digital. Y la Agencia de Transformación Digital, a su vez, es un órgano centralizado de la Presidencia de la República, es decir, sería la Presidenta de la República quien estaría definiendo qué es la verdad y qué es la mentira. Y entonces, según el procedimiento que manejan en estos lineamientos, pues si la Comisión Reguladora de Telecomunicaciones determina que un medio de comunicación no dijo las cosas con verdad, debe de manipular, cambiar el contenido, o si no lo hace, le pueden imponer una sanción de hasta un 1% de sus ganancias anuales cada vez que la comisión, ergo, la Presidencia de la República, le parezca que el contenido no fue verídico. Eso no puede ser. La Suprema Corte de Justicia de la Nación y la Corte Interamericana de Derechos Humanos han dicho que el Estado no puede definir en los medios de comunicación lo que es la verdad y lo que es la mentira. Y con este entramado jurídico que te acabo de dar, pues te estoy demostrando que es el Estado el que estaría definiendo qué es la verdad y qué es la mentira, que podría cambiarles los contenidos o pedirles que rectifiquen sus posturas, y que si no lo hacen, habría esta sanción que ni siquiera está considerada en la ley de telecomunicaciones que se aprobó hace un año. Es decir, estos lineamientos sobreexceden la facultad del marco legal que se dio hace un año para este tema que tiene que ver con los medios de comunicación, la libertad de expresión, el derecho de réplica y el derecho de las audiencias. Efectivamente, como tú bien lo mencionas, es muy importante que las audiencias tengan derechos, pero estos lineamientos que salen ahorita a consulta y que estarán 20 días a disposición de alguna observación, tienen entre esta que te llamo, que te estoy mencionando, que es el tema de la veracidad, y otro que tiene que ver con hacer diferenciaciones de lo que es una nota informativa y de lo que es una opinión. Esto también ya ha sido señalado en varias ocasiones por organizaciones como Artículo 19, que dice que interrumpiría el flujo de la nota o del debate o de la argumentación si tú en cada momento de tu explicación vas diciendo qué es parte de los hechos noticiosos y qué es parte de tu opinión personal. Entonces, pues recordemos que la ley sí encuadra la obligatoriedad a los medios de comunicación de tener un código de ética y de tener a un defensor de las audiencias, pero estos lineamientos que están planteando sobreexceden a lo que la ley marca.
1: Sí, porque además se le otorgaría todo el poder a una sola persona, al titular de la Agencia de Innovación y Telecomunicaciones. Entonces sería el gran censurador, porque tal y como pasó con la desaparición de la INAI, senadora, en donde la Secretaría de Gobierno y Anticorrupción es la que decide qué información entregar y no, se vuelve juez parte, en este caso podría pasar lo mismo, ¿no? Sería una sola persona dependiente del Poder Ejecutivo quien decida si la audiencia o la queja tiene razón o no tiene razón, y principalmente se centraría en la crítica que hay en contra del gobierno, ¿no?
2: Sí, porque anteriormente teníamos al Instituto Federal de Telecomunicaciones, el cual fue extinto cuando se hizo la modificación a la Constitución y se pasaron casi todas sus funciones a la Agencia de Transformación Digital. Nada más que a Morena se le olvidó modificar el artículo sexto de la Constitución, en donde dice que el organismo que regula todo este tema de derecho a las audiencias, libertad de expresión y el derecho de réplica sería un organismo público autónomo descentralizado. Y como te comento, hay una diferencia enorme en la Ley Orgánica de la Administración Pública Federal entre lo que es un descentralizado y lo que es un desconcentrado. La Comisión Reguladora de Telecomunicaciones es un desconcentrado, no un descentralizado. Es decir, no tiene personalidad jurídica, es decir, ellos no pueden llevar ninguna de las atribuciones jurisdiccionales que se le están marcando en estos lineamientos. Tienen que recurrir al titular del órgano. ¿Quién es el titular? La Agencia de Transformación Digital, que depende, que a su vez es un organismo centralizado. Está a la par de la Secretaría de Estado de la Presidencia de la República. Entonces, sería la Presidencia de la República la que estaría incidiendo en los contenidos directamente, y esto es lo que la Corte Interamericana de Derechos Humanos, la Suprema Corte de Justicia de la Nación, organizaciones como Artículo 19, han dicho: no puede suceder que el Estado esté imponiendo su verdad o su narrativa a los medios de comunicación. Entonces, este tipo de cosas que parecen detalles menores son fundamentales en los medios de comunicación, en donde debe de existir una amplitud para manejar la nota, sí, efectivamente, con todo respeto a las audiencias, de tener contenidos de calidad, pero en donde no sea la autoridad. Lo hemos visto mucho en las mañaneras, en este programa que se llama Detector de Mentiras, en donde muchas veces incluso se han equivocado. Recordarás, vamos a poner un ejemplo muy muy icónico, muy gráfico, cuando fue fotografiada una mujer en Palacio Nacional que estaba saliéndose las piernas en uno de los balcones de Palacio. Bueno, duraron días, desde la Presidencia de la República, desde la mañanera, diciendo que todos los medios estaban mintiendo, que no había ninguna mujer ahí saliéndose, que no era, o sea, ya hasta como a la tercera semana, pues ya la presidenta no había ni por dónde. Bueno, y así se la van a llevar con todas las notas, imponiendo esta censura, y déjate de solamente diciendo que es mentira lo que dijeron, imponiendo sanciones administrativas de hasta el 1% de la ganancia anual del medio, pues nos van a tronar. Nos van a tronar ni siquiera por una razón cierta, que sería que estuviera mintiendo el medio. No, los estarían tronando porque a la Presidencia de la República le parece que lo que están diciendo es falso.
1: Y ahora va peor, porque ya lo intentaron una vez con el caso de Dato Protegido, una persona que en redes sociales criticó a una política de Morena, y el Tribunal Electoral la sancionó a la ciudadana por haber expresado su opinión en redes sociales. Ayer la presidenta dijo que lo que busca también es que estas audiencias se tengan derechos en redes sociales, en la prensa escrita, que sabemos tiene otro camino, pero con las redes sociales, donde cualquier persona está en la libertad de expresar lo que quiera, si no se violan pues reglas como un atentado en contra de las infancias o directamente con una información personal. Pero esto también sería muy peligroso, porque controlar a las redes sociales, donde más crítica hay de un ciudadano común y corriente que quiere expresar su opinión, eso sería extremadamente preocupante, porque entonces sí llegaríamos a niveles como lo que pasa en Cuba, como lo que pasa en China, como lo que pasa en Nicaragua, como lo que pasó en Venezuela, ¿no?
2: Mira, estos lineamientos específicamente son para el tema de radio y televisión, se desprenden de la Ley de Telecomunicaciones que aprobamos hace un año. Pero sí, efectivamente, como tú lo comentas, existe una intención de Morena, lo ha dicho la presidenta en las mañaneras, de regular este tema de las redes sociales y la inteligencia artificial. De hecho, parece que ese paquete de iniciativas llega en el mes de septiembre, en cuanto comience el próximo periodo ordinario de sesiones, para que podamos ahí tratarlo. Y también habla mucho de este tema de los contenidos de las redes sociales. Hoy día, tú sabes cómo se ha vuelto importante que un ciudadano común y corriente con su celular se convierta en el reportero de la calle, ¿no? O sea, que el que esté en tiempo real en el hecho, subiendo a sus redes lo que sucedió. Si le tocó grabar un asalto, si le tocó ver cómo un temblor de un edificio se caía. Muchos de los contenidos de los medios de comunicación hoy día provienen justo de los ciudadanos que se han convertido pues en ese reportero oculto que estaba en el lugar de los hechos. Entonces, sí, sí tiene que haber un cuidado extremo, porque hay una línea muy delgada entre lo que son los contenidos ficticios generados por la inteligencia artificial, que se quieren hacer pasar como nota periodística, y lo que son estos reportes verídicos de hechos ciertos y reales que los ciudadanos han logrado recabar de las calles que recorren todos los días. Entonces, yo creo que los ciudadanos tienen que estar muy pendientes para que no se les cuarten sus derechos a estar libremente informados, porque un derecho de la audiencia también es el derecho a elegir qué línea periodística quieres, qué tipo de medio comunicacional te gusta, qué enfoque noticioso prefieres, qué estilo periodístico se te va más. Esto es parte también del derecho a las audiencias. No podemos tener todos los medios iguales, ¿no? En una uniformidad en donde solamente se transmite un mensaje oficial. Hemos avanzado muchísimo. Esa moda comunicacional fue algo del siglo pasado y bueno, ha caducado, ¿no? Entonces, tenemos que luchar las audiencias por nuestro derecho a estar informados y al derecho a decidir de qué medio queremos recibir la información. Entonces, vamos a ponernos por lo pronto a participar en estos lineamientos que están 20 días a discusión antes de quedar en firme, y pues también no dejen de estar pendientes de lo que va a pasar con el tema de las redes sociales y la inteligencia artificial a partir de septiembre en las leyes que se presenten en el Congreso de la Unión.
1: Muchísimas gracias, senadora Claudia Anaya, senadora del PRI. Muchísimas gracias, como siempre, por la amabilidad para platicar con la audiencia de Informativo NTR. Muchísimas gracias, senadora.
2: Que tengan gran día. Hasta pronto.
1: Muchísimas gracias. Vamos a un corte y regresamos con más información.
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1: Donald Trump dio una entrevista el día de ayer por la noche a Fox News, y ahí el presidente de los Estados Unidos dijo que para él el Tratado Comercial de Norteamérica pues no tenía ningún tipo de importancia, que no era importante para su país, solamente era importante para México y Canadá, y que por él se quedaba como una nación independiente en su comercio, que le parecía mejor estar solo y así tener los convenios o acuerdos con diversos países. Esto fue lo que dijo el presidente estadounidense el día de ayer en una entrevista. Escuchemos.
7: I'd rather be independent. Here's the thing. Mexico and Canada need us. We don't need them. The deal is important for them. It's not important for us.
1: No me importa el Tratado Comercial de Norteamérica, nosotros no lo necesitamos, ellos nos necesitan, prefiero ser independiente, Canadá y México necesitan este tratado, nosotros no, es lo que dijo el presidente estadounidense Donald Trump en medio de pláticas que se tiene, de reuniones, de pláticas entre México y Estados Unidos, además que también con Canadá, pero recientemente, la semana pasada, hubo ya reunión entre México y Estados Unidos para continuar con este tratado comercial. Este día ya le contestó el secretario de Economía Marcelo Ebrard. Presente en la conferencia de prensa mañanera, le recordó al presidente estadounidense que México es el principal, el comprador número uno de los estadounidenses. Por eso sí es importante este tratado. Escuchemos a Marcelo Ebrard.
8: Muy de cerca con su equipo, como sabes. Las decisiones que se tomaron la semana pasada, si lo ves en el cuadro general de países, México tiene el mejor trato, lo cual también explica por qué ha crecido nuestra exportación a Estados Unidos. Entonces, pues la realidad de lo que estamos trabajando es esa. ¿Por qué? Por la integración entre los dos países y sobre todo por un dato que hay que tener presente. México es el cliente número uno de Estados Unidos. Nadie le compra más a Estados Unidos que a México. Si sumas a China, Alemania y Japón, nosotros compramos más a Estados Unidos. Somos su cliente número uno. Entonces, pues por eso hemos buscado mantener esa relación. La presidenta nos hizo favor de recibir al embajador Greer y directamente está conduciendo estas decisiones comerciales. Y bueno, el resultado está a la vista, ¿no? Ahora, evidentemente cada semana hay que estar alertas, hay muchas cosas, vamos a ver qué sucede en los próximos meses, pero hoy por hoy vamos bien.
1: El secretario de Economía, Marcelo Ebrard, dijo que en estos momentos México tiene una posición preferencial hacia la economía estadounidense después de que el presidente Donald Trump anunciara aranceles de entre un 15 a un 20% para 60 países debido a que los productos, principalmente manufactureros, se realizan bajo la actividad de trabajos forzosos. Marcelo Ebrard dijo que en México no se ha identificado este tipo de actividades y esto ayuda mucho para llegar a una cuarta ronda de negociaciones que será en el mes de septiembre en Washington para mantener el Tratado Comercial de Norteamérica como lo hemos conocido en las últimas décadas. Escuchemos nuevamente al secretario de Economía, Marcelo Ebrard.
8: Ser la primera parte de esas investigaciones respecto a 60 países y se dio a conocer cuál fue el resultado y las recomendaciones que hizo USTR. Bueno, ahí afortunadamente lo que se hizo fue, para el caso mexicano, quedamos en el mismo, en el mismo cuadro, no estamos pagando más o no tenemos nuevos aranceles. Pero hay una segunda parte de esa 301 que se refiere a capacidad excedente. Y les decía yo, eso se va a dar a conocer en la primera semana de agosto, porque me decían si habíamos terminado la 301, les decía no, todavía hay que esperar eso. Entonces, la siguiente ronda de conversaciones con Estados Unidos es la primera semana de septiembre, lo cual nos va a permitir tener claro que cómo está la correlación entre México y el resto de los países, porque lo que queremos lograr es que la posición de México siempre sea preferencial respecto a cualquier otro país. Entonces, por eso se colocó la ronda la primera semana de septiembre, con el propósito ya de abordar o aterrizar o cerrar muchos acuerdos con Estados Unidos, pero ya teniendo nosotros claro cuál es el panorama de los demás países. Acuérdate que la 301, la primera parte fueron 60 países, la segunda parte son 16 países. Y primera semana de septiembre es la ronda de conversaciones en Washington, D.C.
1: La presidenta Claudia Sheinbaum también alertó que el gobierno estadounidense está promoviendo una nueva relación comercial con el mundo. Y eso es lo que se debe de entender. Por eso México está buscando, su gobierno está buscando que se tenga pues un trato preferencial en torno al comercio. Escuchemos a la presidenta.
3: Estados Unidos está marcando una nueva forma de comercio global, dado que es el principal país consumidor y productor en muchos sentidos, pues está marcando una nueva visión a partir de la llegada del presidente Trump. Nosotros somos un socio comercial importantísimo para Estados Unidos, somos el primer exportador y somos el país que más compra de Estados Unidos. Nuestra economía pues tiene mucha integración por muchos años de libre comercio. Entonces ellos están tomando una serie de medidas para fortalecer la producción en su país. Nosotros lo que queremos es la mejor condición de México en esa negociación. Y en eso ha estado trabajando el secretario de Economía y todo el equipo del Gabinete de Economía para generar las mejores condiciones. Ahora, eso no quiere decir que solo dependamos de lo que haga Estados Unidos y del tratado comercial. Nosotros también estamos haciendo nuestro trabajo con el Plan México. Por eso la inversión que se anuncia hoy, pues tiene que ver con este trabajo que se ha estado haciendo, de mayor inversión de empresarios nacionales en el país para el mercado interno, para exportación a Estados Unidos y a otras regiones del mundo, y de inversión extranjera directa con manufactura para el mercado nacional y también para la exportación a otros lugares del mundo. La firma del tratado con Europa o de la actualización del tratado con Europa, pues muestra esto, que también estamos buscando diversificar nuestras exportaciones.
1: Pues vaya en el problema que está metiendo Estados Unidos, principalmente Donald Trump, a la presidenta Claudia Sheinbaum y en especial a todo el mundo con esta relación comercial de aranceles que impone el presidente estadounidense y que lamentablemente, todos los días cambia respecto al humor del presidente estadounidense. En su conferencia de prensa matutina esta mañana, la presidenta Claudia Sheinbaum se refirió también a los lineamientos que estarán en consulta durante estos días y que ha sido una convocatoria del gobierno mexicano. Ante esta posición del gobierno mexicano, hay algunos sectores, tanto de la industria de la radio y la televisión, como sectores políticos y sociales, que han advertido sobre la posibilidad de que los lineamientos se conviertan en herramientas de censura impulsado por el gobierno ante los medios de comunicación, radio, televisión y, según lo dicho por la presidenta Claudia Sheinbaum, podría también abarcar a las redes sociales y a la prensa escrita, si es que se pueden hacer algunas modificaciones. La presidenta Claudia Sheinbaum rechazó que la intención de estos lineamientos, que aún no están publicados, pero rechazó que la intención sea censurar la información en el país. Escuchemos a la presidenta.
3: Esto es falso, absolutamente falso. No hay censura, ni va a haber censura. En la ley lo que se aprobó, además con acuerdo de la Cámara de Radio y Televisión, esa ley se aprobó dialogando con la Cámara, fue el esquema para garantizar el derecho de las audiencias. Y ahora esta consulta pública, los lineamientos de la Comisión, ni siquiera se han emitido, se publicaron para consulta. Entonces, es absolutamente falso que el objetivo del gobierno sea censurar, es garantizar los derechos de las audiencias. Y eso, esa ley se aprobó ya hace muchos meses, y en esa ley dice que la Comisión debe tener ciertos lineamientos que hoy están a consulta pública de las empresas de radio y televisión y de cualquier persona que así lo desee. Entonces sí es importante hacer esta aclaración.
1: Pues esa es la aclaración que dijo la presidenta Claudia Sheinbaum esta mañana. También se refirió ya a lo que acontece en la Universidad Nacional Autónoma de México en torno al examen de licenciatura. La presidenta urgió a la UNAM a resolver a la brevedad este tema, otorgar certidumbre a los estudiantes, y dijo que ella por lo pronto pues no ve mala intención de quienes participaron en ese examen. Dijo que solamente pues se dio un examen en línea y existen mecanismos que hoy los jóvenes utilizan como la inteligencia artificial. Escuchemos a la presidenta.
3: La UNAM es una gran institución. Podemos tener nuestras diferencias. Y ni siquiera diferencias. Podemos tener nuestra opinión como universitaria de qué es lo que ha venido ocurriendo en la UNAM. Pero ni siquiera es el momento para plantearlo. Lo que tiene que resolver la UNAM por el propio prestigio de la universidad y para certidumbre de los jóvenes es cómo se resuelve este problema hoy y hacerlo lo más pronto posible, porque no creo que haya habido mala intención de nadie, sino sencillamente aplicaron un examen donde a lo mejor no pusieron de acuerdo con el uso hoy de la tecnología y de la inteligencia artificial, pues los controles suficientes para que no se pudiera hacer alguna trampa.
1: Pues ahí está lo dicho por la presidenta Claudia Sheinbaum. Ya nos vamos. A nombre de Guillermo Ortega Ruiz, titular de este espacio, y de todo este gran equipo que hace posible esta primera emisión de Informativo NTR, le agradecemos muchísimo su compañía. Yo le invito a que al filo de las 6 de la tarde, las 18 horas tiempo del Centro de México, me pueda acompañar en la segunda emisión de Informativo NTR. Y también lo invito a que esté atento de los informativos locales en Guadalajara y en Zacatecas. Y el día y por la noche también pueda ver el noticiero con Ortega a las 10 de El Financiero Televisión. Lo puede escuchar en esta cadena nacional de radio, Radio Cañón, a las 22 horas con Ortega a las 10. Que tenga usted muy buen día. Es miércoles 29 de julio. Hay que aprovechar el día. Saldrá el sol y eso nos debe de poner muy felices. Muchísimas gracias por su atención y nos escuchamos pronto.
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1: Las 10.
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4: La puerta está cerrada, lo sabes. Pero algo adentro te dice que la revises una vez más.
5: Y otra, y otra.
4: Saludas a alguien y de inmediato necesitas lavarte las manos. Bajas las escaleras contando cada peldaño.
5: Y si pierdes la cuenta, regresas al primero.
4: No es manía, no es exageración.
5: Es un trastorno real que afecta a millones de personas.
4: Y la ciencia acaba de descubrir que parte de la respuesta está en tus genes. El trastorno obsesivo compulsivo, conocido como TOC, no es un sentimiento pasajero ni una simple costumbre. Es una enfermedad mental que, según la Secretaría de Salud, afecta entre el 1 y el 5% de la población en México. Quienes lo padecen experimentan obsesiones, ideas o imágenes que aparecen una y otra vez en la mente sin ser invitadas, generando una ansiedad enorme. Para calmar esa angustia, la persona recurre a compulsiones, rituales como lavarse las manos durante largos periodos,
5: contar patrones,
4: acomodar objetos siempre de la misma manera o seguir rutinas inquebrantables. La persona sabe que esos pensamientos no tienen lógica, pero no puede detenerlos. Durante mucho tiempo, se creyó que el TOC era solo consecuencia de traumas infantiles o de la educación, pero la genética tenía algo que decir. En un estudio colosal, más de 200 investigadores de todo el mundo analizaron el ADN de más de 50.000 personas con TOC y lo compararon con el de más de 2 millones de personas sanas. El resultado: identificaron 30 regiones del genoma y 25 genes clave
5: relacionados con el trastorno.
4: Estos genes están vinculados a circuitos cerebrales que controlan la planificación, la toma de decisiones y la regulación de emociones. Es decir, el TOC no es un capricho, tiene raíces biológicas profundas, escritas en nuestro ADN. Además, la investigación publicada en la prestigiosa revista Nature Genetics reveló que algunos de estos genes también están relacionados con otros trastornos,
5: como la anorexia nerviosa, la ansiedad y la depresión,
4: lo que abre la puerta a tratamientos más precisos en el futuro. La buena noticia es que el TOC tiene tratamiento. Combina fármacos con una terapia llamada exposición con prevención de respuesta. El terapeuta expone al paciente a aquello que desencadena sus obsesiones. Y poco a poco, la persona aprende a tolerar la angustia sin recurrir a sus rituales. No se trata de dejar de sentir, sino de aprender a no dejarse atrapar. Si conoces a alguien que revisa la puerta 5 veces,
5: que se lava las manos hasta que la piel le arde,
4: que cuenta cada paso como si la vida dependiera de ello, no te burles, no lo minimices. Puede ser TOC. Y hoy, la ciencia nos confirma que tiene raíces genéticas, tiene nombre y, sobre todo, tiene solución. Porque el primer paso para sanar es entender que no estás mal. Tu cerebro solo necesita un poco de ayuda. Con información del doctor Humberto Nicolini Sánchez, del Instituto Nacional de Medicina Genómica. Un guión de Leonardo Santiago, con información del portal Ciencia UNAM. Les saluda Mónica Genis.
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0: 18 grados.
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2: Las matemáticas no son una simple herramienta escolar, sino el invento revolucionario que transformó nuestra evolución biológica y social. El antropólogo Caleb Everett demuestra en Los números nos hicieron como somos, cómo la especulación numérica moldeó el saber humano, publicado por Editorial Crítica. Este fascinante estudio combina lingüística, psicología y antropología para revelar que la agricultura, la astronomía y la arquitectura babilónica habrían sido imposibles sin el conteo. El texto defiende que, así como los ojos nos permiten ver la luz, los números nos ayudan a posicionarnos en el cosmos y abarcar la realidad física y espiritual. Un engrane evolutivo decisivo.
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1: 1032.
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1: 20 grados.
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2: ¿Te ha costado trabajo encontrarte a ti mismo y sientes que llevas mucho tiempo en la búsqueda? Te voy a contar de volada un hack de cómo buscar de forma diferente. Una buena manera de encontrarte a ti mismo no es mirar hacia adentro para ver quién eres, sino es mirar hacia afuera para ver a quién admiras. Haz una lista de las personas que admiras y escribe las cualidades o características por la que los admiras. Esto te dirá qué quieres para ti. Los modelos a seguir te ayudan a identificar lo que valoras y en quién quieres convertirte. Probar diferentes yos posibles es una ruta hacia tu propia autenticidad. Steve Martin dice, sé tú mismo. Es el peor consejo, especialmente cuando eres joven y todavía no sabes lo que es tu yo. Tu yo es algo que se va descubriendo con el tiempo y afortunadamente con la experiencia. Es bueno tener un modelo a seguir, una plantilla en la que puedes ver reflejado tu propio yo auténtico. Sígueme en redes sociales como arroba Marion Cortina.
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3: Las 11 en punto.
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0: La temperatura en Vox.
1: 22 grados.
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1: La fijación del ser humano por el busto femenino es una anomalía única en todo el reino animal. En ninguna otra especie de mamífero

0: Pero los machos se sienten atraídos por los senos fuera de la época de lactancia. La razón tiene una explicación evolutiva fascinante llamada la teoría del desplazamiento de la carga. Cuando nuestros antepasados caminaban a cuatro patas, la principal señal visual de fertilidad y atracción sexual para el macho eran los glúteos de la hembra. Al ponernos de pie y caminar erguidos, o sea, la bipedestación, los glúteos quedaron ocultos a la vista durante el cortejo cara a cara. La evolución tuvo que inventar una señal visual en la parte delantera que imitara esa forma redondeada.
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0: 11:30.

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3: Las risas están garantizadas en Minions y Monstruos. ¿Sabías que los Minions no siempre iban a ser esos tiernos seres amarillos? En los primeros bocetos eran unos ogros. Las salas de cine se pintan de amarillo ahora y te decimos cómo Gru y sus locos ayudantes revolucionaron la animación moderna. Primero, por sus guiones en torno a la familia. El núcleo de la saga de mi villano favorito es la redención de un hombre que encuentra su propósito al convertirse en padre. Y después, claro, por el lenguaje mezclado de los Minions. Los Minions crearon un idioma universal combinando palabras en italiano, francés, español e inglés. Cualquier niño del planeta los entiende. ¿Papoy?
4: ¡No le pica monstruo!
5: ¿Eh? ¡Oye! ¡Hey!
4: ¡Tiny Tiny Baby!
5: ¡Deja de manosearme, fenómeno amarillo!
4: Oh, oh, oh.
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1: El sonido más inquietante, avanzado y arriesgado del planeta se cocinó lejos de las listas comerciales de la radio norteamericana y de MTV. Los 80, Volver al Futuro, invita al lector a revisar la edad de oro del pop rock mundial a través de una crónica apasionante. Bajo el sello de Editorial Montesinos, Jacob Selnick desmenuza un proceso contracultural que inició con el punk. Los 80, Volver al Futuro, analiza las tecnologías, modas y bandas británicas e irlandesas que desafiaron el American Top 40 para demostrar que la década de los 80

0: en realidad comenzó en 1976 y terminó directo en el futuro. Una lectura adictiva para otra edad de oro de la música británica.
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0: 24 grados.
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0: Las escuelas privadas y las universidades adoptaron una lógica puramente comercial. El alumno ya no es un individuo en formación, es un cliente. Y los padres son los inversionistas. En esta estructura, el docente dejó de ser una autoridad del conocimiento para convertirse en un simple prestador de servicios. Cuando un cliente se queja, la corporación activa de inmediato su sistema de control de daños. Investigar con calma, escuchar las dos versiones y analizar las pruebas toma tiempo. Y en el mundo educativo actual, el tiempo es dinero y riesgo de perder colegiaturas. Ante el más mínimo ruido en redes sociales o la amenaza de un escándalo, la primera reacción de las instituciones es correr al profesor.
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0: Es la una.

0: La temperatura en Vox.
1: 24 grados.
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2: ¿Alguna vez has sentido celos? Te voy a contar de volada de dónde surge. Los celos son una emoción muy incómoda que hemos experimentado en algún momento, desde niños hasta quizás en nuestras relaciones adultas. Los celos es la pasión dirigida contra la amenaza de traición o abandono. Surgen cuando tememos que nuestra relación especial se vea amenazada. Cuando sentimos celos, tendemos a culparnos por sentirnos inseguros o no sentirnos suficientes. Pero, según el psicólogo Robert Leahy, los

0: Celos tienen mucho que ver con la teoría del apego. Esta es la relación de apego, si fue segura, ansiosa, evitativa o desorganizada, con tu cuidador o cuidadores principales en la infancia. Esta teoría resulta fascinante porque muchas veces podemos proyectar en nuestra pareja lo que vivimos con papá, mamá o quien nos crió. Así que la próxima vez que sientas celos o que tu pareja tenga celos de ti, antes de actuar, observa cómo fueron las relaciones con tus cuidadores primarios. Y observa los de tu pareja, y si en algún momento fueron traicionados, abandonados, lastimados o mentidos. Hoy en día, esa herida primaria puede ser el factor principal que se proyecta en tu relación. Para saber más, puedes investigar acerca de la teoría del apego. Sígueme en redes sociales como @marioncortina.
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0: 24 grados.
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0: Hoy te revelamos los secretos detrás del fenómeno global de mi villano favorito y los Minions. Estas cintas triunfan porque tienen chistes tanto para niños como para adultos. Estas películas combinan el humor físico para los pequeños con referencias de la cultura pop y empresarial para atrapar a los padres. Sus villanos además son carismáticos. Los creadores de la saga rompieron el molde de los antagonistas al presentarnos criminales ridículos con un diseño lleno de colores. Además, son cintas con continuidad de temas. Cada secuela expande el universo de forma coherente, explorando el pasado de los Minions y la llegada de nuevos miembros a la familia de Gru.
4: ¿Cómo dijiste?
5: Gru, sí, ¿entiendes? Gru y Lucy combinados. Gru, sí.
4: Ajá, me gusta, pero no tanto. No me gusta.
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0: Son las 2 en punto.

0: 24 grados.
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2: Las matemáticas no son una simple herramienta escolar, sino el invento revolucionario que transformó nuestra evolución biológica y social. El antropólogo Caleb Everett demuestra en Los números nos hicieron como somos, cómo la especulación numérica moldeó el saber humano, publicado por Editorial Crítica. Este fascinante estudio combina lingüística, psicología y antropología para revelar que la agricultura, la astronomía y la arquitectura babilónica habrían sido imposibles sin el conteo. El texto defiende que, así como los ojos nos permiten ver la luz, los números nos ayudan a posicionarnos en el cosmos y abarcar la realidad física y espiritual. Un engrane evolutivo decisivo.
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0: 24 grados.
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2: ¿Te ha costado trabajo encontrarte a ti mismo y sientes que llevas mucho tiempo en la búsqueda? Te voy a contar de volada un hack de cómo buscar de forma diferente. Una buena manera de encontrarte a ti mismo no es mirar hacia adentro para ver quién eres, sino es mirar hacia afuera para ver a quién admiras. Haz una lista de las personas que admiras y escribe las cualidades o características por la que los admiras. Esto te dirá qué quieres para ti. Los modelos a seguir te ayudan a identificar lo que valoras y en quién quieres convertirte. Probar diferentes yos posibles es una ruta hacia tu propia autenticidad. Steve Martin dice, sé tú mismo, es el peor consejo, especialmente cuando eres joven y todavía no sabes lo que es tu yo. Tu yo es algo que se va descubriendo con el tiempo y afortunadamente con la experiencia. Es bueno tener un modelo a seguir, una plantilla en la que puedes ver reflejado tu propio yo auténtico. Sígueme en redes sociales como arroba Marion Cortina.
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1: Ya son las 3 en punto.
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0: Revista del consumidor. Radio. Los pantalones de mezclilla son un clásico, pero no todos te ofrecen la misma calidad. Hoy te revelamos cuáles de los 30 modelos que analizamos son realmente los más duraderos.
1: Quédate en Revista del Consumidor Radio.
2: Revista del Consumidor.
1: ¿Sabes cómo surgió la mezclilla? Este tejido, conocido mundialmente como denim, toma su nombre de una ciudad al sur de Francia llamada Nimes, donde comenzó a fabricarse en el siglo XVI. Tradicionalmente, la mezclilla se fabrica con algodón tejido de sarga, que le da esas clásicas líneas diagonales y gran durabilidad.
0: Por eso, durante el siglo XIX, estos pantalones se popularizaron entre mineros y obreros que realizaban trabajos pesados. Con el tiempo, dejaron atrás las minas para conquistar la cultura popular.
1: Y aunque hoy forma parte de la moda cotidiana, en años recientes, la industria textil ha buscado producir la mezclilla de manera más sostenible mediante tecnologías que reducen el consumo de agua, utilizan fibras recicladas y emplean procesos menos contaminantes. Gracias a ello, continúa siendo una prenda básica que ha acompañado a distintas generaciones durante más de un siglo.
0: Por eso el Laboratorio Nacional de Protección al Consumidor analizó su calidad, resistencia y durabilidad.
3: Hola, ¿qué tal? Soy el ingeniero Luis Armando Juárez Mendoza, del área textil del Laboratorio Nacional de Protección al Consumidor, donde realizamos un estudio de calidad de pantalones de mezclilla para caballero. En esta ocasión analizamos 12 marcas con 30 modelos, de los cuales 13 son en 100% algodón y los 17 restantes fueron en mezcla de algodón con poliéster y elastano. Se realizaron los siguientes ensayos: información al consumidor, acabados, determinación de la masa por unidad de área, resistencia a la tracción, resistencia al rasgado, cambio dimensional, la determinación del torque y elasticidad o deformación del pantalón. Pero, ¿qué les parece si vamos a ver los resultados de este estudio de calidad de pantalones de mezclilla?
1: Todos los modelos analizados cumplen con su información comercial, con su declaración de fibras y con su prueba de acabados. En el caso de los pantalones de tela 100% algodón,
0: en la prueba de durabilidad, un modelo de la marca Silver Plate calificó con excelencia.
1: Los 5 modelos que se encogieron ligeramente después de 3 ciclos de lavado son Cimarrón Jeans, Furor, Oji y 2 de Silver Plate. Ahora continuamos con los resultados para los 17 modelos fabricados con tela a base de mezcla de fibras. Al igual que en la categoría anterior, todos los modelos cumplen con su información comercial, con su declaración de fibras y obtuvieron una calificación de excelencia en la prueba de acabados.
0: En las pruebas de resistencia, 3 modelos destacaron como los más duraderos del análisis: uno de la marca Levi's y 2 de Oji.
1: Un modelo de la marca Lee y otro de Oji se encogieron ligeramente.
0: Respecto a la talla, estos modelos resultaron ser un poco más grandes de lo que indican en la etiqueta. 3 de la marca Oji, 1 de Member's Mark, 1 de Furor, 1 de Big John y 1 de Silver Plate. Antes de comprar un pantalón de mezclilla, toma en cuenta las siguientes recomendaciones.
3: Es muy importante que al comprar un pantalón, tú lo laves, ya que todas las prendas, inclusive los pantalones de mezclilla, son lavados con colorantes. Estos colorantes llevan químicos que aún así, si la empresa no hace un lavado correcto, se van a quedar impregnados y cuando te lo pongas o coloques, ya que este producto va directamente a la piel, puede llegar a irritar. La diferencia en tallas que pueden presentar los diferentes tipos o cortes de los pantalones es precisamente debido a eso, al corte que cada diseñador de la marca presenta. Pero algo muy importante que debe respetar es la cintura. En la etiqueta te informa esa talla. Y el largo, hay algunos pantalones que tú vas a encontrar 34x32. El primer número te indica la talla, que es el contorno de la cintura, y el segundo número te indica la longitud del costado de la pierna. Si la mezclilla de tu pantalón es más gruesa o delgada, no es un indicativo que va a resistir más o menos. Eso va a depender del gusto de la persona, pero el pantalón de mezclilla te va a ofrecer más resistencia si viene acompañado con poliéster, pero va a ser cuestión de gusto. Si quieren tener mayor información sobre el estudio de calidad de pantalones de mezclilla para caballero, consulten la Revista del Consumidor, ya sea impresa o digital.
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0: Para acceder a todos los contenidos que la Revista del Consumidor tiene para ti, suscríbete a través de nuestra página revistadelconsumidor.profeco.gob.mx. 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Medio siglo cuidando a las personas consumidoras.
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1: 24 grados.
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1: La fijación del ser humano por el busto femenino es una anomalía única en todo el reino animal. En ninguna otra especie de mamífero, los machos se sienten atraídos por los senos fuera de la época de lactancia. La razón tiene una explicación evolutiva fascinante llamada la teoría del desplazamiento de la carga. Cuando nuestros antepasados caminaban a cuatro patas, la principal señal visual de fertilidad y atracción sexual para el macho eran los glúteos de la hembra. Al ponernos de pie y caminar erguidos, o sea, la bipedestación, los glúteos quedaron ocultos a la vista durante el cortejo cara a cara. La evolución tuvo que inventar una señal visual en la parte delantera que imitara esa forma redondeada.
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13: 3 con 32.

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1: 344.

0: 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La temperatura en Vox.
1: 24 grados.
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3: Las risas están garantizadas en Minions y Monstruos. ¿Sabías que los Minions no siempre iban a ser esos tiernos seres amarillos? En los primeros bocetos eran unos ogros. Las salas de cine se pintan de amarillo ahora y te decimos cómo Gru y sus locos ayudantes revolucionaron la animación moderna. Primero, por sus guiones en torno a la familia. El núcleo de la saga de mi villano favorito es la redención de un hombre que encuentra su propósito al convertirse en padre. Y después, claro, por el lenguaje mezclado de los Minions. Los Minions crearon un idioma universal combinando palabras en italiano, francés, español e inglés. Cualquier niño del planeta los entiende. ¿Papoy?
4: ¡No le pica monstruo!
5: ¿Eh? ¡Oye! ¡Hey!
4: ¡Tiny Tiny Baby!
5: ¡Deja de manosearme, fenómeno amarillo!
4: Oh, oh, oh.
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0: 24 grados.
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2: El sonido más inquietante, avanzado y arriesgado del planeta se cocinó lejos de las listas comerciales de la radio norteamericana y de MTV. Los 80, Volver al futuro, invita al lector a revisar la edad de oro del pop rock mundial a través de una crónica apasionante. Bajo el sello de Editorial Montesinos, Jacob Selznick desmenuza un proceso contracultural que inició con el punk. Los 80, Volver al futuro, analiza las tecnologías, modas y bandas británicas e irlandesas que desafiaron el American Top 40 para demostrar que la década de los 80 en realidad comenzó en 1976 y terminó directo en el futuro. Una lectura adictiva para otra edad de oro de la música británica.
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0: 24 grados.
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0: Las escuelas privadas y las universidades adoptaron una lógica puramente comercial. El alumno ya no es un individuo en formación, es un cliente. Y los padres son los inversionistas. En esta estructura, el docente dejó de ser una autoridad del conocimiento para convertirse en un simple prestador de servicios. Cuando un cliente se queja, la corporación activa de inmediato su sistema de control de daños. Investigar con calma, escuchar las dos versiones y analizar las pruebas toma tiempo. Y en el mundo educativo actual, el tiempo es dinero y riesgo de perder colegiaturas. Ante el más mínimo ruido en redes sociales o la amenaza de un escándalo, la primera reacción de las instituciones es correr al profesor.
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0: Ligi, los celos tienen mucho que ver con la teoría del apego. Esta es la relación de apego, si fue segura, ansiosa, evitativa o desorganizada, con tu cuidador o cuidadores principales en la infancia. Esta teoría resulta fascinante porque muchas veces podemos proyectar en nuestra pareja lo que vivimos con papá, mamá o quien nos crió. Así que la próxima vez que sientas celos o que tu pareja tenga celos de ti, antes de actuar, observa cómo fueron las relaciones con tus cuidadores primarios. Y observa los de tu pareja, y si en algún momento fueron traicionados, abandonados, lastimados o mentidos. Hoy en día, esa herida primaria puede ser el factor principal que se proyecta en tu relación. Para saber más, puedes investigar acerca de la teoría del apego. Sígueme en redes sociales como @marioncortina.
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1: 5:53.
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1: 23 grados.
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1: Hoy te revelamos los secretos detrás del fenómeno global de mi villano favorito y los Minions. Estas cintas triunfan porque tienen chistes tanto para niños como para adultos. Estas películas combinan el humor físico para los pequeños con referencias de la cultura pop y empresarial para atrapar a los padres. Sus villanos además son carismáticos. Los creadores de la saga rompieron el molde de los antagonistas al presentarnos criminales ridículos con un diseño lleno de colores. Además, son cintas con continuidad de temas. Cada secuela expande el universo de forma coherente, explorando el pasado de los Minions y la llegada de nuevos miembros a la familia de Gru.
4: ¿Cómo dijiste?
5: Gru, sí, ¿entiendes? Gru y Lucy combinados. Gru, sí.
4: Ajá, me gusta, pero no tanto. No me gusta.
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18: Cae la tarde ya casi en toda la República Mexicana, tarde ya de miércoles 29 de julio del año 2026. Bienvenida, bienvenido a esta segunda emisión de Informativo NTR. A nombre de todas y todos los que hacemos posible esta segunda emisión, les saluda con mucho gusto Alberto García Zarubi y lo invito a que se quede con nosotros las próximas 2 horas. Tendremos mucha información de lo que está pasando en México y en el mundo. Y vaya que sí tenemos muchísima información de lo que ha estado aconteciendo en todo el devenir histórico de nuestro país y del mundo. Así es que, pues quédese, lo invitamos a que se quede con nosotros. Ya sabe usted, esta nueva idea de la FIFA que pretende crear una empresa para que así se puedan gestionar actividades comerciales. prometiendo unos ingresos de 10 mil millones de dólares. Y es que hoy la FIFA, pues es uno de los negocios más lucrativos, lo acabamos de ver. Boletos carísimos, organización carísima y mucho en juego. Ya vimos todas las artistas que son invitados. Así es que se convierte en el evento más importante de todos los deportes, por encima del Supertazón, de la Liga de Béisbol y de otros deportes. La FIFA es pues la reina de todos los espectáculos deportivos, y le digo espectáculos porque así lo es. Así es que la FIFA ha propuesto pues vender poco a poco algunas de las acciones de la FIFA, también vender algunas cosas que también pudieran tener relación con este certamen de fútbol. Imagínese usted, hasta Gianni Infantino, el presidente de la FIFA, ya vendió el césped, parte del césped que se utilizó en la final entre España y Argentina. Se vendió por algunos cuadritos. Pues ahora se aventó la idea de poder vender hasta la propia Copa del Mundo, fraccionarla y venderla para todos aquellos que quieran estar con un pedacito de la copa. No cabe duda que todo es negocio, y así lo están entendiendo en la Federación Internacional de Fútbol. Bienvenida, pues bienvenido a esta segunda emisión de Informativo NTR. Quiero mandar un fuerte saludo esta tarde hasta Puerto Vallarta en la 96.7 de FM, y también saludar con muchísimo gusto a quienes nos escuchan en Chetumal, allá en Quintana Roo, en la 92.1 de FM, y a quienes nos escuchan en esta capital de la República Mexicana a través de Radio Cañón 760 AM. Estamos transmitiendo en vivo y en directo para toda la cadena nacional de radio, Radio Cañón, desde la Ciudad de México. Y ya está Juan Carlos ahí en la cabina y todo el equipo para llevarle los tres temas de reflexión en esta segunda emisión de Informativo NTR. El primero, vaya revuelo el que levantó la convocatoria de la Presidencia de la República para crear y fortalecer los lineamientos generales para la protección de los derechos de las audiencias. La presidenta Claudia Sheinbaum informó que desde el pasado lunes 27 de julio y hasta el 21 de agosto están abiertas las consultas públicas de los lineamientos generales para la protección de los derechos de las audiencias como parte de la reforma en materia de telecomunicaciones que se aprobó hace un año. El objetivo de las consultas es atender las opiniones tanto de las empresas de radio y televisión como de los usuarios o audiencias, y todas las estaciones de radio y televisión deben emitir un código de ética y deben contar con personas defensoras. La Cámara de la Industria de la Radio y la Televisión y sectores políticos de oposición alertaron que estos lineamientos podrían darle al gobierno la posibilidad de implementar la censura. Los industriales de la radio y la televisión